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1: Oye, Chocolata.
2: Mande, ya, Miguel.
1: Ya sabemos que Dan Muestra que hace esa voz.
2: ¿Cuál voz?
1: Pues esa parece burro. Digo, parece el ¿cómo le dicen al otro hombre?
2: Ah, o sea, acá el famoso bazooka.
1: Simón.
2: Okay.
3: Hola, buenas tardes, Chocolata.
2: Hola, Yadira, ¿cómo estás?
3: Sí, bien, gracias. Sí, nos acabamos de enterar que eras más esas voces.
2: ¡Ay! ¡No más! ¿Cuál no?
4: Oye, Choco, el Erasmo fuera del aire les dice, les anda diciendo a la gente, yo hago el bazooka y todo el rollo.
2: Eso no es cierto. ¿Es en serio, Miguel?
1: Bueno, a mí no me dijo nada.
2: Ya ven, no sean mentirosos, güey. Yo nomás. Yo, ¿cómo le voy a hacer?
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2: Eres, vámonos, eres un estúpido, la verdad. A ver, ven acá.
4: No, espera.
2: Muy bien, bueno, tenemos a Yadira. Yadira, eres de las mías cuando estás impulsando a la violencia, lo cual me gusta mucho. ¿Verdad? Erasno, ¿ya tienes tu visa U?
4: Ay, no manches, a mí no vengas con tus madrazos. Yo ya tengo ciudadanía, ya. Es más, si quiero saco a Donald Trump del país. No me hagas de pedo.
5: Haznos el favor.
4: Caray.
1: Si ya no se compone ni con un Cristo de oro.
2: Muy bien, tenemos cuatro preguntas. Recuerden, el que sume más puntos, ese será el ganador de Hembras contra Machos. Así que primero, Erasno, tienes que hacerle la pregunta a Yadira.
4: Bueno, señores, señores, Yadira es del estado de Hidalgo. Ahí te va una rolita que dice así.

0: a poner toda la canción? Dime, para irme mejor a mi casa.
1: Bye.
2: Que las hilachas y las muchachas naranjas. Ok, vámonos. La primera pregunta, primera es patilla. Mira, qué chido. ¿Cómo me hubiera gustado andar con una mujer de Hidalgo? Tú has de cocinar rico, ¿no?
3: Más o menos, pero...
2: Ya valiste, puro.
0: Más o menos. Dejen de estar imitando a la gente.
2: Cocinas bien rico.
3: Pégale una cachetada.
2: Cocinas bien rico.
0: Ay, más o menos.
2: ¿Qué es esto?
0: Deja de estar imitando a la señora, por favor.
2: Primera pregunta. Ay, güey, llegó el de inspector. ¡Es tarde ya! Oye, Yadira, en 5 segundos quiero que me contestes esto, chiquita bebé de Hidalgo, ¿eh? Imagínate que tú y yo nos estamos comiendo un paste y le estamos dando la mordida al mismo tiempo, un pastecito ahí de calabaza. Algo que puede arruinar una primera cita, ¿qué es?
3: Llegar tarde.
2: Ah, sí, llegar tarde. Primo Miguel, además de llegar tarde, ¿qué puede arruinar una cita?
4: Esconderse mejor.
2: Esconderse, sí, es que uno va a choco a la cita y ya que está cerquita y dice, madre, deja ver si no. A ver si no, ¿qué tal si se ve como en el Face?
0: Bueno, esta no es una cita ciegas, mensos. O sea, dice una cita nomás. Vamos a los resultados, Doggy.
5: Muy bien, Choco, apunten ahí, por favor. Necesito al secretario. Aquí tenemos a el diablito. Ok, fíjate, estoy. Choco, que algo que puede arruinar una primera cita, dice en sexto lugar, mentir. O sea, echar mentiras en la primera cita. En quinto lugar, dice no tener tema de conversación. Brodis, yo ya les he dado tips para cuando vayan a primeras citas, ¿eh? Eso de no tener tema de conversación, debes de estar bien chafaldrana. Número 4, ser grosero con el personal. O sea, hay güeyes o hay mujeres que la primera cita se quieren sentir bien acá y hay un mesero o un bartender y, hey, hasta le truenan los dedos, eso es lo más chafa que hay. En tercer lugar dice estar pegado al celular. Imagínate primera cita y el güey o la morra ahí nomás en el celular. Yo siempre les he dicho a mis alumnos, Choco, si van a una primera cita y la mujer está en el celular, díganle cuánto. Vámonos al hotel ya. Y que ella diga, ¿de qué te pasa? Yo quiero hablar contigo. ¿No es cierto?
1: Choco, ¿qué es esto? Hembras contra machos. ¿Y el doggy?
0: ¿Dónde déjalo, diablito?
5: Shh. Diablito, aquí siempre se ha hecho así, cállate. Vete allá atrás, es más, vete a esconder allá. Número 2, hablar demasiado del ex. ¿Quién en su primera cita habla del ex o la ex? En primer lugar dice, llegar tarde. Eso es.
0: Yay. Ella dijo, llegar tarde. Este momento acabamos de...
5: 28 puntos.
0: Wow. Gracias.
6: Señoras y señores, 28-0. Las mujeres.
3: Vamos por más.
2: Vamos por más, dice la señora.
5: Con esa voz, lo único que me imagino cuando dice vamos por más es como que sírveme más en el plato.
0: Estúpido. A ver, vamos con la siguiente pregunta. Ahora es para ti, Miguel. En 5 segundos quiero que me digas algo que revisas antes de subir una foto a redes sociales.
4: ¿Celular?
0: Sí, o sea, revisas el celular antes de subir las fotos a las redes sociales, ¿sí? Pues sí, ahí está la foto, ¿no?
5: Buena respuesta, ¿no?
2: El celular, pues sí, güey. Pues sí, güey, ¿cómo vas a subir la foto? Ni modo que saques una foto instantánea, Kodak, y las subas a las redes, güey. ¿Por dónde? Ni modo que la haces rollito y por el cable, ¿o qué pedo?
0: No se estén riendo, estúpidos. A ver, ahora vamos contigo, Yadira, de Nayarit. Perdón, de Hidalgo. ¿Algo que revisas antes de subir una foto a redes sociales, antes de revisar el celular?
3: Que no tenga nada... ¿Malo?
0: Que no tenga nada malo.
5: Señores, si ya su cara de ustedes es algo mal. Bueno, oigan, en sexto lugar dice, ¿quién aparece en la foto? Sí, la voy a subir, a ver, no vaya a ser que haya ahí algo que no quiero que suba. El filtro. Eso es que hay que checar, especialmente, ya sabemos quién.
0: O sea, ya vas con las mujeres.
5: Esa no es la verdad. Digo. ¿No? Y también cuando dicen quién aparece en la foto, mira, Choco, uno de hombres sube fotos a las redes. y no hay pedo. Pero las mujeres es, déjame ver, no me gustó cómo salí. Y si son cinco viejas para que estén de acuerdo, cinco viejas con una foto, that's dangerous, dangerous. Y las otras que las odian, dice, súbela así, se ve bien fea la perra esa. Vámonos, órale, parrido.
0: Oh my God, ¿quieres dar un stand-up?
5: Not right now, but later.
0: Muy bien, a ver, sigue.
5: Ok, Choco, algo que revisas antes de subir una foto a las redes sociales. Ella dice que tienes que revisar que
1: no tenga nada malo.
5: Que no tenga nada malo. El Brody dijo, primero que revisas es el celular.
1: Imbécil.
5: Ey, güey, te voy a decir algo, la verdad. Antes de subir una foto, ¿no revisas el celular?
1: Pues ya la tienes en la mano, pero no tiene sentido.
5: Muy bien. Cinco filtro, cuarto lugar, los comentarios. ¿Cómo vas a revisar los comentarios si todavía no las subes, imbécil?
1: No, pero comentarios de los demás, como dices tú. Ey, ¿cómo ves la foto?
5: Ah, ok. En tercer lugar, el fondo. Pues sí viene siendo el background el que background. Hay detrás, ¿no? En segundo lugar, la iluminación, 28 puntos. Y en primer lugar, ¿cómo saliste?
0: Ahí está, eso es bueno para nosotras, 30 puntos más.
2: ¡Ey! ¿Cómo? Ella dijo algo malo. O sea, yo imagino algo malo como droga o, no sé, un güey con un cuchillo. ¿Eso no es malo?
3: Saliste mala en la foto, eso es.
2: Mire, señora, usted, la neta, no manche. Ya van ganando 28-0, todavía quiere más.
3: Sí, queremos más.
5: Choco, aquí dice cómo saliste, no nada malo.
0: Mira, Doggy, tienes que entender el lenguaje de las mujeres. Cuando nosotros decimos nada malo es cómo salí en la foto. No hay nada malo, tal vez un ojo medio cerrado. ¿Qué tal si de repente en la mano o no es mi perfil o eso? Así que, ¿sabes qué? Está bien, 28-0.
2: No, ¡ay, gracias! ¡Gracias!
5: ¡Ay, gracias!
2: Saludos al patrón de la Qué Buena, hay que mandarle saludos, escúchenlo, es un vato que no tiene rating, güey, también por, lo pone a competir a la hora de nosotros. Y cuando tiene break se viene acá a sentar.
1: Deja grabado el show.
2: Lo están dejando mal esos petes, ay.
0: Ya vamos con la segunda, la tercera pregunta. El marcador 28-0 ganando las hembras.
1: Es correcto, Choco. 28 las mujeres y 0 los hombres.
2: Yadira, ¿cuántos años tienes, Yadira?
3: 41.
2: Bueno, yo tengo 44. O sea que sí, nos pudiéramos hacer garras tú y yo, ¿no?
3: Aquí está mi esposo escuchando,
2: no.
3: Ahí tú sabrás.
2: Pues no le hace, lo mandamos ahí que vaya a la tienda o algo.
3: Okay.
2: Va a decir, ay, mi amor, nunca te he visto tan feliz. Y le vas a decir, ay, pues, ¿cómo no? Ese maldito Erasmo, además de la máscara y otras cosas que tiene el perro ese.
1: Que vaya para más.
0: Oye, Erasmo, ya deja de ligarte una señora, por favor, ponte a hacer el concurso.
2: Si yo tengo 44 y ya 41. Órale, pues, ahí va.
1: Mándale.
2: Yadira, ¿cómo se llama tu esposo?
3: Se llama José, pero es muy conocido aquí como Panchito Guzmán.
2: No, te andas quemando a Panchito Guzmán en toda la ranchería. Oye, Panchito Guzmán, ¿de dónde es? ¿De Hidalgo también?
3: No, es de Ciudad Guzmán, Jalisco.
2: Panchito Guzmán de Jalisco, de Ciudad Guzmán. Fíjate, Guzmán. Ahí está.
3: Y arriba las chivas.
2: Valió madre, olvídate, tú y yo no vamos a llegar a ningún lado. Una de dos, o ya no entramos en relación, o de plano, cuando te agarre te voy a dar con todo como venganza.
3: Con todo, si quieres.
2: ¡Vámonos, recio! ¡Ah, qué pelado, compadre!
0: Ok, Erasmo, vamos.
2: En 5 segundos quiero que me contestes, Yadira, algo que haces cuando escuchas una canción que te encanta.
3: Me pongo a bailar.
2: Me pongo a bailar, muy bien. O sea, imagínate que le gusta Por Debajo de la Mesa y se pone a bailar, ¿no?
1: Por debajo de la mesa, sobre cintura.
0: Muy bien, bueno, ¿en la que sigue?
2: Miguel, en 5 segundos, primo, además de me pongo a bailar, ¿algo que haces cuando escuchas una canción que te encanta?
4: Le subo el volumen.
2: Le subo al volumen. ¡Súbala al radio!
5: Ok, bro, dice, en sexto lugar, dice, algo que haces cuando escuchas una canción que te encanta, aparece en sexto lugar, dice, repetirla, brody, repetirla, eso es lo que haces. Quinto lugar, dice, compartirla. Mira, güey, esta canción me encantó, ahí te va. Cuarto lugar, buscar la canción. O sea, la escuchas y, ¿cómo se llama, no? Le pones ahí en Shazam, a ver qué rollo, y eso es lo que haces. En tercer lugar, dice, bailarla. Ella dijo bailarla, 35 puntos para la hembra.
0: 28 más 35, de verdad, really. nos podemos ir de vacaciones, Yadira, a Hidalgo, regresar y estos perdiendo, ¿no?
3: Sí, sí.
5: También esa risa de aguardientosa, Choco, se ve que le ha de meter duro a las chelas.
0: ¡Tú caí!
3: Pégale otra.
0: Pégale otra. Diablito, tú te estás hablando ya también como tu abuelita.
1: Ay, amén, no te metes con mi abuelita.
5: Nadie se metió con tu abuelita, ¿no? ¿O sí? A sí. Tu abuelito, ¿eh?
3: Pégale una al diablito por mi, Choco.
0: Sí, diablito, no, cállate. No. Ok, bueno, ya chicos, lo que sigue, Doggy.
5: Oye, algo que haces cuando escuchas una canción que te encanta, ella dice, pues, bailarla y está en tercer lugar. El Brody, ¿qué dijo? Subir el volumen, ¿verdad? En segundo lugar dice cantarla, 38 puntos. Y en primer lugar, señoras y señores, en primer lugar, con 60 puntos, subir el volumen.
1: No.
0: ¡Eso! Es todo, primo. Yo tenía fe en ti. Arriba, Nayarit, como dice la canción. Arriba, Nayarit.
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0: Ya, quita esa canción. ¿Te está dando regalías Poncho Lizárraga o qué?
2: Ah, estaría chido, ¿verdad? Poncho Lizárraga, Choco.
0: Vámonos con la última. Diablito, ¿cuál es hasta el momento el marcador?
1: Las mujeres tienen 63 y los hombres tienen 60.
0: ¿60-63?
1: Así es, Choco. ¿Estás sorda o qué?
2: Por 3 puntos.
0: A mí no me estés diciendo esas. ¡Ah!

0: última pregunta. Necesitan tres para empatarnos, cuatro para ganar. Y bueno, pues no creo que eso vaya a suceder, ¿eras, no?
1: Sí, saca tu magia ahorita, Choco.
2: Te toca a ti, Choco.
0: Muy bien, en 5 segundos, algo que la gente compra aunque no lo necesites cuando está en oferta, Miguel.
3: Pantalones.
0: Claro, o sea, no necesitas pantalones, están en oferta, me llevo 2, ¿no? Me llevo 3 porque están en oferta.
2: Dijo aquella, Choco, dijo aquella, dijo, ay, mi amor, fíjate que las bolsas que estaban a $100, ahora estaban a 50. Y dijo, ah, el vato dijo, ah, qué bueno, mi amor, nos ahorramos 50. Dijo, no, compré 2. O sea, no se ahorró ni madres. Compró 2, o sea, 4.
0: Muy bien, bueno, ya dices, dijo, ¿qué, pantalones?
4: Él dijo pantalones.
0: Ya dirán, en 5 segundos, además de pantalones, algo que la gente compra aunque no lo necesiten, porque está en oferta.
1: Zapatos,
0: muy bien, vamos rápidamente al marcador.
5: Señores, lo que va a acontecer está interesante. En 6º lugar dice dulces o snacks. En 5º lugar dice productos para la casa. En 4º, aparatos electrónicos. En 3º está la comida, y aquí es donde está lo bueno. En 2º lugar, las mujeres, Choco, 58 puntos.
0: Ay, ya ganamos.
5: No, quítenlo. Aumentale 58.
0: Ay, no me digas que en 1º lugar están los pantalones.
5: El marcador ahorita, Diablito, ¿cuál es?
4: Las mujeres 118 y los hombres 60.
5: Choco, en 1º lugar, con 61 puntos, el Brody dijo pantalones. Y aquí está ropa, ropa es pantalón, señoras y señores.
1: No es pantalones, sino pantalones, no ropa.
5: 61 puntos, ropa es pantalones.
0: No, ropa no es pantalones.
5: ¿Cómo no? Entonces, si yo digo, voy a ir a comprar ropa, si voy, digo, una tienda de ropa, ¿o dónde encuentro los pantalones? ¿En qué tienda? ¿De qué?
1: Pantalones, nada más.
5: Choco, por donde le muevas, ¿cuál es el marcador, Diablito?
4: Las mujeres tienen 118, Doggy, y los hombres 121.
0: ¿Ya celebraron?
2: ¡Ya! ¡Y arriba Nayarit, señoras y señores!
6: ¡Qué lindo es el puerto de San Blas! ¡Acogedor!
2: ¡Y vámonos a Sayulita a agarrar la banda en la maldita playa!
6: ¡Es su hermosa!
0: ¡Ay, señora! Ok, ¿ya celebraron? Pues están bien idiotas. Claro que ropa no es pantalón, así que las ganadoras fueron las mujeres.
1: ¡Yay! Gracias, Choco. Yo sabía que íbamos a ganar.
0: Pero me dio lástima con él porque sintieron que ganó, y pues ya ves que ellos, pues, ¿qué celebran? O sea, Nayarit. Sí, o sea, ¿qué es Nayarit?
5: Oye, Choco, no te hagas, Nayarit. Ahorita es el lugar número 1 de viajeros para toda la gente de la comunidad gay. Que es no. Toda la gente de, ¿sí? Punta Mita, todo ese rollo, Choco, así que no vengas con tus cosas.
0: Y a mí que...
2: ¡Señores! Está bien, primo, yo te voy a mandar ahí unos llaveritos. Diablito, un llavero acá para mi compa. Y a ti le mandan el paquete de la Choco a Yadira Chocolata.
1: Gracias a todos.
0: Muy bien, bueno, gracias por participar, Yadira. Y tú, Miguel, pues ahí con tu llaverito, ahí en el trabajo, tú abriendo tus cervezas o algo, denle una como que es como destapador.
3: Uy, Chocolata, ya son 2 veces que me robas.
0: Ay, mira, qué pena, ¿no quieres que te hagamos un GoFundMe?
2: Chale, o sea, una cosa es que le robes y otra cosa es burlarte de él.
0: ¿Tienes un GoFundMe? ¿Quieres que, no sé, una donación? Oye. ¿Algo que haga? ¿Cómo se llama el de aquí de la radio?
2: El patrón.
0: Y es que el patrón te entreviste para que pongas en mal al show, digo, para una controversia, ¿no?
3: Chocolata, bueno, eso te dicen también, que robas mucho. ¿Qué pasó? Es que ya con esto ya 2 veces que me robas.
0: Te digo triste, traes el colesterol alto, no sé, tal vez tienes, no sé, algún problema, las defensas tan bajas, el...
3: Chocolata, tranquila.
4: Tranquila. Ya, cuélgale.
0: ¿Sabes qué? Ya, ¿sabes qué? Ya, ya.
2: No está chido.
0: Amiga, ¿cómo estás? Ahora sí, finalmente hablando entre amigas. Oye, ¿cuándo vas a Hidalgo? ¿Cuánto tiene que no vas para allá?
7: tengo como 3 años que no voy a Hidalgo.
0: 3 años, pues qué padre, ojalá un día vayas. Igual si yo voy para allá, de repente pues te vas en mi jet, aunque pues no sé si te puedas comportar, pero igual sí puede ser que vayamos.
7: Me comporto bien si me invitas.
0: Sí, porque un día llevé una chica, una ganadora de la radio, y andaba tomando fotos y selfies en un jet. No se pueden controlar la gente, ¿no? O sea, si de por sí en Volaris van ahí en ventanilla y toman fotos, ahora ya imagino en un jet.
7: Te prometo que me porto bien si me invita.
5: Oye, Choco, ella es la ganadora, ¿no?
0: Sí, ¿por qué?
5: No, pues parece que le estás tirando con todo.
0: No, nada más digo, es que, pues, o sea...
4: Así son las mujeres, Doggy.
0: Desde que salen ya, ay, aquí me está arreglando, voy a hacer un jet con la... Bueno, cuídate mucho, saludos a la gente de Hidalgo, ya regresamos.
5: Oye, Choco, nada más como último, el Chucky salió del Pachuca de Hidalgo. Una entrevista con él en las redes sociales, no se la vayan a perder en las redes, su regreso al Galaxy, el Erasmo lo entrevistó, el Chucky que es de, pues, inició en el Pachuca, y qué coincidencia aquí, ¿no? Así que, pues, saludos a toda la raza.
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5: Hembras contra Machos. ¿Tú eres el que hace la voz esa, Brody?
2: Yo soy, maestro, ¿cómo ves?
9: Ellas contra
2: es pesado,
9: ellos,
2: bro.
9: No, es una realidad.

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11: Vamos con el chocolatazo a Ecuador y tenemos a María. María, buenas tardes.
12: Buenas tardes.
11: María, le vamos a hacer el chocolatazo a Giovanni. Tú solamente lo conoces por Facebook y apenas tienen 3 meses de relación.
12: Sí.
11: ¿Todavía no lo has visto en persona?
12: No, todavía no.
11: Oye, pero tú tienes 50 años y él solamente tiene 32.
12: Sí, sí.
11: O sea, eres 18 años mayor que él.
12: Sí, ya.
11: Ahora, tú le vas a hacer este chocolatazo porque lo quieres traer de Ecuador. De hecho, estás juntando dinero para traerlo, pero quieres saber si vale la pena.
12: Exactamente.
11: Y él ya sabe que tú tienes 50 años, que eres hondureña y que vives en Dallas, ¿verdad?
12: Sí, todo lo sabe.
11: Entonces tú tienes 50 años, pero tienes un hijo que tiene más o menos la edad de tu novio, ¿no? Como 32 años.
12: Sí, claro.
11: Tu hijo se llama Pedro y ahí está ahorita contigo, ¿no?
13: Sí, aquí estamos chocolatazo. Yo escucho tu programa y le dije a ella que llamara para ver si realmente valía la pena traerlo para acá.
11: ¿O tú le dijiste a tu mamá y tu mamá no escucha la radio?
13: No, yo escucho el programa todos los días.
11: Entonces tú no escuchas radio, María.
12: Pues fíjate que paso trabajando, mi amor, y no escucho la radio, nomás mi hijo ya día me está diciendo eso, pero yo no sabía cómo era.
11: Pero bueno, ya te explicó cómo funciona el chocolatazo, vamos a ver si te pone el cuerno o no. ¿Y qué onda? ¿Cómo lo conociste en Facebook?
12: Pues fíjate que de repente yo acepto un millar de personas en Facebook y uno de tantos fue él. Un día me escribió y yo por equivocación le marqué y vino él, yo le puse al inmediatamente colgué y le dije disculpa que me equivoqué, pero luego él me marcó para atrás y empezamos a hablar muy bonito, pero claro no.
11: Te lo haces amigo en Facebook, le marcas por accidente, le cuelgas, él te regresa la llamada y desde ahí ya se flecharon y después de unos días ya te sentías feliz con este hombre.
12: Pues hablamos muy bonito y él dice pues que no le importa mi edad. No sé, ¿verdad? Si será cierto o será mentira o tal vez solo quiera venir para acá.
11: Claro, tú estás juntando dinero para traerlo, puede ser que solo te esté usando para eso.
13: ¿Chocolata?
11: Dime, Pedro.
13: Yo pues le dije que hiciera esa porque ella pues acá tiene otros admiradores, pues para acá, ya ves. Tiene aquí admiradores que vienen, nos visitan y la tratan muy bien, pues para que traiga bien de ella si no vale la pena, ¿no?
11: Claro, lo ideal sería que conozca a alguien aquí, no ande buscando a alguien en otro lado, pero bueno, así no funciona. Ella tuvo química con este hombre como no lo ha tenido con ningún otro.
12: Exactamente, perfecto.
11: ¿Verdad? Oye, tú 50 años, él 32, ¿qué es lo que más te gusta de él?
12: Pues lo bonito como hablamos, él dice, pues no me importa tu edad, no me importa, porque yo le explico a él, soy una señora, tú puedes verme en las fotos que no soy joven, tengo ya todo flojo, caído, pues yo soy bien clara para hablar.
11: Claro.
12: No me importa tu edad, no me importa tu cuerpo, no me importa lo que sea, lo que me importa eres tú y no estoy interesada en tu plata ni en nada de que estés porque estás allá, ni no me importa lo que tienes o no tienes, a mí me da igual, lo que me importa eres tú, pero hay que ver porque a veces pues los seres humanos fallamos, no decimos la verdad a veces.
11: O sea, te habla bonito, todo eso te dice a pesar de que sabe que eres mayor y que tienes todo caído como dices. Ahora, tú estás juntando dinero para traerlo a él, tú vas a pagar su pasaje.
12: Pues, para que pague el pasaje del avión.
11: ¿Él tiene visa para venir acá?
12: La está sacando ahorita, que le toca ahorita en estos días ir a la cita, a ver si se la dan, no seguro, pero si se la dieran, yo le dije, yo te voy a regalar el pasaje.
11: ¿Y tú súper emocionada ya para verlo por primera vez en persona?
12: Pues dice que él sí, yo también, los dos, pero pues hay que ver, que no es igual verse cara a cara que hablar por teléfono y verse por fotos.
11: María, ¿cada cuándo hablas por teléfono con Giovanni?
12: Todos los días, a cada instante.
11: A cada instante.

0: Giovanni.
1: Una vez hablé con él para darle instrucciones cómo poder solicitar su visa para que viniera para acá.
0: Oye, y Giovanni, tu novio tiene una hija, ¿la hija también la vas a traer para acá?
2: No, la niña no, tiene 9 años, pero no vive con él, está con su ex.
0: Tú lo conociste a través de Facebook, ¿tú no has visto algo raro que él hable con otras mujeres ahí en Facebook?
2: Pues sí escribe con muchas amigas, y tiene muchas amigas en Facebook que sí escribe, y bonitas y jóvenes, y yo se lo he dicho a él, que estoy celosa.
0: ¿Está celosa? ¿Y ya le has reclamado a él?
2: No, nomás le digo que estoy celosa, porque le digo, ¿por qué no te enamoras de una de esas bonitas jóvenes que tienes en Facebook de amigas, no que de mí, que soy una señora? Ah, pues dice, no, pues no, amor, nomás somos amigos y hablamos y ya. Es más, algunas amigas lo han felicitado a él en Facebook, porque él pone muchas expresiones mías en Facebook y muchas amigas lo han visto y le han dicho, felicidades, amigo, que te vaya bien en el amor, y también a mí le felicitan, pero la verdad no sé.
0: Bueno, María, vamos a hacer el chocolatazo entonces a Giovanni, ¿ok?
1: ¿Chocolata?
0: Mande.
1: Le digo que le haga el chocolatazo porque son 1,600 dólares del pasaje. Ya ves cuánto hay que trabajar para hacer ese dinero.
0: Wow, en eso sale el vuelo de Dallas, Ecuador en 1,600. ¿Cuánto tiempo tienes que trabajar, María, para sacar para eso?
1: Casi un mes.
2: Pero casi dos meses, un mes de trabajo y ganando, porque ganamos muy poco.
0: Oye, le estamos marcando, pero no entra la llamada, ¿eh?
3: Está con una de su edad.
0: Nogi, por favor.
2: Es que me dijo que no tenía señal donde él está ahorita. Y yo le estaba diciendo a mi hijo que él está ahorita en una finca muy lejos de la ciudad y que no iba a entrar a señal, porque él me dijo, amor, no me están entrando los mensajes, pero mándamelos que cuando yo pueda los contesto.
3: Eso dice ese güey, para que no lo molesten ahorita.
1: Eso dicen ellos, ya tú sabes. Ojalá.
3: 50 años ella, el Brody nada más 32, 3 meses apenas por Facebook, y según ya la ama, lo que quiere el Brody es venirse para acá.
0: A ver, ya entra ahí la llamada, María.
4: Aló.
0: Bueno, con Giovanni, por favor.
4: Sí, dígame.
0: Ah, hola, Giovanni. Bueno, mira, mi nombre es Carla. Te estoy llamando de una compañía de chocolates. Tenemos una promoción. Nosotros le mandamos unos chocolates en forma de corazón a alguna persona especial que tú tengas. Tú no tienes que pagar nada, Giovanni, ni la persona que recibe los chocolates. Es solo para promocionarlos. Es totalmente gratuito. ¿Tú tienes a alguien a quien te gustaría que se los enviemos?
4: No, a nadie.
0: ¿No tienes a nadie especial, Giovanni?
4: No.
0: Como te digo, es solamente una promoción. Todo esto es gratis y, bueno, sería un buen detalle. ¿No tienes a nadie entonces?
4: No, pero ahorita no.
0: ¿Igual alguna compañera del trabajo, de la escuela o algo así?
4: No, disculpe, no. Por ahorita no, gracias.
0: Perfecto, Giovanni, entonces no tienes a nadie. Solamente como encuesta, ya para dejarte en paz, como encuesta. Si tuvieras que mandarle chocolates a alguien, ¿a quién se los enviarías?
4: A mi mamá.
0: ¿A tu mamá? ¿Y es la única mujer especial que tú tienes?
4: Sí.
0: ¿Y María no es tan especial para ti?
4: ¿Cómo sabe de María?
0: Bueno, María me dijo que te hiciera esta llamada. Ella quería saber si tú no la estabas engañando con alguien más. Obviamente dice, tú eres 18 años menor que ella, solamente se conocen por Facebook, 3 meses, te quiere traer a Estados Unidos y quiere saber si vale la pena gastar, pues, dinero en ti, ¿no? Y ella nada más quería hacer esa llamada por eso. Pero dices que la única mujer especial en tu vida es tu mamá, ¿no? Adelante, María.
5: Hola.
4: Hola, mi amor.
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0: ¡Señoras y señores! ¡Buenas tardes! Bueno, gracias a toda la gente que está escuchando en este momento aquí en vivo a través de las ondas radiales de Erasmo y la Chocolata, su amigo El Trueno de Radio Poder, donde tocamos la misma música que en otras radios para que se escuche más bonita. Claro que sí, recuerden que vamos a regresar muy pronto a nuestra programación habitual en Radio Poder. El día de hoy estoy aquí como un invitado especial. Recuerden que muy pronto regresamos en las noches de BBT, Bukis, Bronco y Temerarios. Y también tenemos las tardes, la hora del corrido. Y claro que sí, tenemos complacencias ahí todas las tardes y también al mediodía las recetas de las señoras ahí con El Trueno, y en la mañana levántate con El Trueno, un programa único donde hablamos de horóscopos. También tenemos ahí un segmento con los abogados y mucho más, así que no se lo vayan a perder. Señoras y señores, vamos rápidamente. El día de hoy les tengo una sorpresa, ¿están listos?
1: ¿Listos? Estamos listos, tú, Trueno, mira qué bien que te arreglas tú, porque ahorita ya la gente anda mal arreglada. Qué bueno que traes un cinto piteado ahí con una cabrona cabeza de víbora ahí en la villa.
0: Gracias, mi querido ranchero chido. También tenemos el día de hoy de invitada nuevamente una gran una mujer que sabe de música. Así que tenemos aquí también a don José. José, ¿cómo está?
2: Gracias, estoy muy contento.
0: Se ve que lo está disfrutando por eso.
2: No, es que ahora sí trajeron mucho alcohol. Eso me gusta. Además, este muchacho viene borracho.
3: No, así tiene la cara.
4: Así tengo la cara.
3: El patrón así se ve.
4: Así tengo la cara, don José. José.
2: Oh, perdón.
4: Así la tengo.
2: ¿Por qué tienes un tatuaje en un lado?
4: Porque antes me dedicaba a ser cholo, asaltaba gente cuando era joven.
2: No era necesario.
4: Por eso terminé.
2: Nomás amárrate el broche de arriba ya con esos pieles. Para que hagan la de Colors, la película número 2.
3: ¿Colors?
2: Sí, una película de cholos. Y que hagan American Me y Blood Out.
4: ¡Ey, Vegas Vato!
0: Señoras y señores, también tenemos ya a Celeno.
5: Ay, yo estoy muy contento y nervioso que vamos a cantar el día de hoy, Trueno. Oye, sí, qué pegaditos traes tus,
4: yo te relajo, mija.
5: Tus Wranglers.
0: El día de hoy tenemos como especial homenaje a Juan Gabriel.
6: Cantando por cantar.
0: Así que, señoras y señores, la primera a la pista. Así que piensen en cuál canción van a querer en este momento. Ya le están diciendo a la producción, estoy viendo que le están escribiendo cuál canción están queriendo. Así que primero vamos a empezar el día de hoy con la Chocolata.
7: Gracias, Torreno. Hombre, qué energía. El día de hoy voy a interpretar una de Juan Gabriel. ¿Qué pasó?
0: Permíteme tantito. También tengo algo por aquí. Será más lo que voy a hacer en este momento. El día de hoy, el que cante más coqueto va a recibir doble punto.
4: Tropicoqueto.
7: Oh my God.
0: El día de hoy, el que cante más put va a agarrar más puntos. Hoy es homenaje, no solo en la letra y la canción, sino también en los movimientos. ¿Qué tanto brinco estando el suelo tan parejo? Agárrese de la brocha que me llevo la escalera. Y si no me dicen en inglés.
4: Uy, qué gran frase.
0: Hold from the brush and you wanna get the stress. The ladder.
4: That doesn't make sense. Ya ganó el Celeno.
7: Bueno, ya elegí yo. Quiero la de Querida.
0: ¡Querida!
8: Doble puntos ya de una sola vez.
4: Ya.
7: Dejen de estar fregando, por favor. El día de ayer no sumé puntos, así que, please.
8: Doble.
4: Como si ocuparas muchos.
7: Querido.

querida.

0: Chocolata.
1: ¿Por qué se dobló así?
2: Yo estoy buscando mis doble puntos que en la semana pasada, que el día de ayer perdí, estúpido. Tú cállate, diablito.
3: Yo pensé que era una dinamita. Chocolate, pues se te cayó un Tampax.
2: Vaya, pensaste,
3: el,
2: ¿no?
3: El Tampax se te cayó.
2: Estúpido, es que me tuve que mover mucho.
1: Oh, Choco, pero
3: estás, el corcho.
1: Como que estás así como ahorita en tu momento, ¿no?
0: Señoras y señores, ahí estuvo la Chocolata. Vamos rápidamente con el con José. José, ¿cuánto le dan? No cabe duda que casi lloro. A pesar de que Juan Gabriel no es de mis favoritos, te voy a dar 10 puntos. Wow. Chocolata.
2: Gracias.
0: Vamos con la abogada. ¿Cuántos puntos le dan?
4: Yo también le doy 10.
0: ¡10 puntos!
4: Me encantó, Choco, bravo, cantas hermoso.
5: Cantando por cantar.
0: Acaba de sumar 20 puntos.
2: Gracias, de verdad, gente conocedora.
0: En este momento pasa a la pista. Él es aquí para Cantando por Cantar. Es el Erasmo que canta.
1: ¿Qué onda, primo, primo? A toda la banda, estoy nervioso porque yo no sé andar haciendo esos movimientos raros. Esto se llama caray.

0: señores, ahí estuvo el Erasmo, don José José. De veras que con la máscara y haciendo esos desfiguros, que no te hayan visto lo de la el Consejo Mundial de Lucha Libre, si no te mandan matar. ¡Cero puntos! Señoras, señores, cero puntos. Hablamos con la abogada, ¿cuánto le va a dar al Erasmo?
1: Erasmo, la verdad pensé que me ibas a impresionar un poco más. Te voy a dar un...
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pues este aplauso es para usted y también para usted que nos escucha. Este, gracias a Dios, es miércoles, ombliguito de semana. Miércoles ya 26 de agosto del año 2026. Oiga, le saluda a su compa, el vaquerillo. Oigan, que a todo dar, ¿eh? Todavía siguen las buenas temperaturas, ¿eh? Agradable clima. Para hoy, pues se pronostica una máxima de 82 grados, una mínima de 63 grados. Actualmente está a 76 y pues se siente a 78. Está favorable y a todo dar, ¿eh? Para tomarse unas buenas caguas ahorita después de lo que es el final de la chamba, ¿no? El final de la jornada del día. Para saludazos para la gente que ya está descansando. Y los que siguen chambeándole, pues vamos a seguirle dando duro y tendido, ¿sale? A los que van y los que vienen, a gente que está manejando, un saludazo. Déjame te recuerdo que el número de teléfono en cabina está listo y habilitado para que le marques. 414-326-9727. Además, tenemos boletos para Chayán. Todavía tenemos, vamos a seguir regalando, cómo no, con mucho gusto. Solo tienes que marcar y, pues, reportarte a la línea telefónica. Aquí te atendemos con muchísimo gusto y te anotamos para que, pues, puedas participar y ganar boletos para irte a ver a Chayán este próximo 28, o sea, ya el viernes que viene, para disfrutar en el Feist Forum de este gran eventazo, ¿no? De esta gran presentación de su gira. Bailemos otra vez, Chayán, en concierto, ¿sale? Bueno, pues aquí nos vamos poco a poquito. ¿Quieres marcarle para mandar algún saludito, para por ahí alguna felicitación o algo en especial? Pues ahí está, te mandamos de una vez el mix, oye, de la noche, nos arrancamos con el mix de la noche por aquí del inicio del programa, con gusto para ti. Ya está, yo regreso.

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Pues aquí, seguimos con usted a través de la grande 104.7, la más mexicana. Esta es la primera de 5 estaciones de la radio de Milwaukee de Bustos Media. ¡Ah, el chascarrillo! ¡Viene el chascarrillo, oiga! ¡Sí, cómo no, cómo no, cómo no! ¡Viene el chascarrillo por ahí de... ¡Pase para cotorrearlo! Oiga, dicen que andaba... Llegó una señora, ¿no? La señora Pérez llegó ahí al consultorio, ¿no? Por ahí la señora que le dice al doctor, dice, oiga, señora, y pues qué milagro, pues, dice, qué milagro, pues, señora, señora Rodríguez, pues, dice, oiga, que pues que está enferma o que ya tenía tiempo que no la veía. Ay, no, doctor, la verdad que yo no vengo buscando, pues, nada para mí. Ah, caray, entonces, señora, dice, no, pues es que sabe que... Lo que pasa es que quisiera que usted me recomendara alguna medicina, algún medicamento para mi esposo. Ah, caray, está enfermo el señor Rodrigo. No, pues no está enfermo. Lo que pasa es de que acá entre nos, doctor, pues yo quisiera... ¿qué cree usted? Bueno, para acabar pronto, ¿cree usted que sea posible poner a mi esposo como un toro? Ah, ¿cómo no, señora? Pues, ¿cómo no, señora? Hombre, pues... si quiere usted que esté como un toro, pues vamos a empezar por ponerle los cuernos. No le digo, oiga. ¡Ay, qué remedios tan carambas! Oiga, vámonos pues con más música, porque esto, el tiempo apremia. ¿Sale? Los chascarrillos del vaquerillo, oiga. Vamos a continuar por aquí, enviando los saluditos para la familia Serna también. Con mucho gusto para nuestra gente de Guanajuato y pueblos que vamos pasando. Vamos a continuar con la música.

Ándale, pues, oiga, también déjeme poner a sus órdenes el servicio musical en vivo de su servilleta y tal mantel, el vaquerillo de aquí de la Grande 104.7. Pues ahí estamos listos para ir a llevar la música en vivo a cualquier evento que tenga usted que celebrar, ya sea, pues, de carácter religioso, como bautizos, confirmaciones, comuniones, no sé, también contraer matrimonio o festejos de 15 años, cumpleaños, lo que usted tenga que celebrar, pues con muchísimo gusto, si usted nos deja amenizarle el ambiente, pues ahí estaremos a sus órdenes, ¿eh? Su compa El Vaquerillo con la música variada para su evento con, pues ahora sí que, como luego dicen, con buen sonido e iluminación profesional para que usted pueda disfrutar de su evento como debe de ser, ¿sale? También tenemos a sus órdenes el sonido La Locura, también de su compa El Vaquerillo, y pues solamente tiene que marcarle al 414-509-4659, 414-509-4659, y estaremos listos para llevar la música y la alegría de la música en vivo o de sonido a su evento. 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

¡Ánimo, ánimo, mi gente! Por aquí continuamos porque, pues, ya sabe, esta es la estación de las grandes promociones. También, pues, la estación de la música. Ahora sí que llega música de los cuatro puntos cardinales, de diferente música para todos ustedes. Música norteña, música de banda, música grupera en todo su esplendor. Los artistas viven aquí, los mejores artistas viven aquí con sus más grandes éxitos. Así es que no hay nada de qué preocuparse, oiga. Aquí estamos atentos y contentos de brindarles siempre lo que viene siendo la pachanga grande de las noches. De 8 a 10 de la noche aquí con tu compa el vaquerillo a través de la grande 104.7 FM, la más mexicana, la primera de 5 estaciones de la radio de Milwaukee, de Bustos Media. ¿Qué le parece? Aquí estamos contentos también de poderle seguir atendiendo la línea telefónica que es el 414-326-9727 para enviarle los saluditos a la racita y pues para anotarle para que siga participando para ganar boletos para irse a este gran concierto de Chayanne este próximo 28 de agosto al Pfizer Forum, mi gente. Pues ya está, ya estás peinado para atrás, dicen, cómo no. Oiga, pues, ¿qué le parece si ya de una buena vez nos arrancamos con lo que viene siendo el mix para iniciar esta segunda hora? ¿Le parece? Bueno, pues ya estamos listos. Ahí lo tiene.

Bueno, pues sí, lo que va a parar que también es la nocheada el día de hoy, oiga, y mandándole los saluditos a toda nuestra gente que nos sintoniza en diferentes partes de la ciudad, por ahí que están transitando por las calles y avenidas de Milwaukee, Wisconsin y sus alrededores. Ándele pues, ahí está el saludazo y súbale, súbale a la radio.

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Ahí está, el aplauso es para las personas que participaron, ¿verdad? El día de hoy. Y pues una de ellas pues se va a llevar un par de boletazos para que se vaya a disfrutar de la presentación de Chayanne este próximo, pues ya prácticamente 28 de agosto al Pfizer Forum. El nombre de la persona ganadora del día de hoy, por ahí de boletos, un par de boletos para ir al concierto de Chayanne, es nada más y nada menos que el amigo Noé Vega, es quien se ganó este par de boletos. Oiga, ahí está mi compita Noé, pues ya se ganó su par de boletos para irse a este gran evento, que lo disfrute. Y gracias por participar a todas las personas que pues se reportan al 414-326-9727. Quisiéramos pues que todos ganaran, ¿verdad? Pero pues la cosa es así, ¿verdad? Participar, y alguien tiene que ganar. Y pues el día de hoy le tocó, nuevamente repetimos el nombre, ¿verdad? Noé Vega, ahí está, es Noé Vega, se ganó su par de boletitos, así es que ahí está, mi gente, sigan participando, porque pues esto continúa, las promociones continúan, mi gente. 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

0: marido, que sea la mamá, que sea el hijo, y está bien. Pero nosotros nunca nos procuramos. Si dormimos y comemos y todo. No importa mientras los demás estén bien. Eso está bien, está mal, cómo trabajarlo. Lo vamos a hablar con la psicóloga más top in the world.
1: ¡Sandy Caldera! ¡Sandy!
2: ¿Cómo estás? Buenos días.
3: ¿Cómo están, familia?
0: ¿Qué tal? Ay, Sandy. Hola. Fíjate que acabo de escuchar algo que me llamó mucho la atención referente a esto, que decía, como cuando tú te subes a un avión y te piden que te pongas la máscara, primero te dicen, póntela tú, para poder ayudar a los demás. Y a veces nosotros nos dejamos en el último plano. ¿Qué podemos hacer, mi Sandy?
3: Bueno, primero déjame explicarte de dónde viene, y esto viene de una cultura un poquito desviada hacia lo que es el estoicismo equivocado. ¿Qué quiere decir estoicismo equivocado? Pues que te la quieres dar de héroe.
0: Sí.
3: O sea, que quieres ser el héroe, que quieres ser el que siempre resuelve, que quieres ser el que siempre anda ahí para todos. Pero también esto habla de una fuerte codependencia, ¿eh? O sea, tú tienes el rol del rescatador a nivel de codependencia, y eso habla de que tienes una enfermedad emocional, amigo. O sea, no crees que eres tan bonito como parece, ¿ok? Ahora, también viene de una fuerte necesidad de reconocimiento. ¿Por qué, mi querida Pausazo? Porque muchas veces yo no creo que soy suficiente, entonces yo creo que tengo que dar mucho. Siento que tengo que dar mucho para ser aceptado, siento que tengo que comprobar mi valor, y siento también que si no me necesitan, entonces yo no tengo como que un lugar en este mundo. Esto les pasa muchísimo a los papás, ¿ok? Cuando ya el hijo empieza a crecer, ejercitar sus alas, y como que ya no te ocupa, entonces como que ya no sirvo para nada. No, sí sirves, pero ya no para eso. Ahora ya es para acompañar, para nada más dar un consejito, para contener, pero ya no para
2: Sandy,
3: ahora sí levantar todo,
2: para,
3: ¿no?
2: Para escuchar, ya mis hijas me usan nada más para escuchar. El otro día mi hija, la sargentita, fíjate papá, que esto y que el otro, y yo dándole soluciones. Ay, pues fácil, mira, así, ya sabes.
3: No, ¿bien?
2: No quiero que me arregles el mundo, me dijo, escúchame, ¿yo qué?
3: Exacto.
4: Qué bueno, sí, que la quieren para escuchar, a mí me estiran la mano nomás.
2: Ah, bueno, ese ATM, tú para pagar. Oye, Sandy, pero uno como papá, ¿cómo entiendes eso? O sea, ¿cómo transiciona? Porque uno como papá, digo, yo entrego todo por mis hijos y por mi vieja.
3: A ver, pelón, pregunto, ¿por qué? O sea, está bien, lo que tú estás diciendo es perfecto, ¿eh? Y todo lo hacemos.
2: Porque los amo,
3: mamá.
2: Porque quiero que estén bien, porque quiero que no les falte nada, porque todo eso.
3: ¿Por qué?
2: ¿Por qué? Porque pues yo la sufrí de morro también. Entonces yo no quiero que sufran lo que yo sufrí.
3: Amamos,
2: por eso,
3: amamos en base a la herida.
2: Tenía hambre.
3: Amamos en base a la herida. Amamos en base a una herida que traigo por ahí yo no resuelta. O sea, yo te amo desde mi herida y te amo desde mi aprendizaje.
2: Ah.
3: ¿De dónde aprendí? Pues con todo respeto, de Libertad Lamarque, de Marga López, de Torito, Pedro Infante, ¿sabes cómo se llama? Todo sacrificado, todo así. Yo no estoy diciendo que está mal. De hecho, yo cuestiono muchísimo actualmente la cultura donde las mamás ya no tienen esa capacidad de dar y de amar. Tampoco está bien, ¿ok? Nos hemos ido como que a un polo.
0: Sí.
3: Pero acuérdese de una cosa, y esto es bíblico. Me voy hasta la cocina.
2: A ver.
0: Sí, mi Sandy.
3: ¿Qué dijo el Rey de Reyes? No lo dije yo. Los que crean en Cristo y los que no también. Pero mire, él dijo, ama a tu prójimo como a ti mismo.
0: ¿Sí?
3: Entonces, si usted no se ama, ¿cómo va a amar a los demás? Ahorita Pausazo dijo, ponte primero la mascarita. Sí, porque si tú no te pones primero la mascarita, ¿cómo vas a ayudar a la persona que tanto lo necesita? Entonces,

0: empezar a trabajar esto. O sea, ahorita los papás que dicen, yo doy todo primero por todas las personas, o personas aunque no sean padres, a lo mejor por ellos, por sus padres, por quien sea. ¿Cómo empiezo a hacer este cambio para mí, para darme prioridad, para amarme, para poder amar a los demás?
1: A ver, no tienes que quitarte esa virtud de ser altruista. Eso es lo primero que quiero que quede claro. Yo no quiero gente egoísta, porque es lo que primero que están promoviendo ahorita en redes sociales, y eso está pésimo. Uh-huh. Tú primero, pisa quien tengas que pisar, pasa por quien tengas que pasar, no. Uh-uh. Yo lo que digo es, ten tu me time. Por ejemplo, levántate más temprano, haz tu ejercicio, desayuna tú primero, ora por ti, levántate y que te dé el solecito, o sea, sí, cosas que sean para ti, por ti, pero te levantas a levantar, chamacos, te levantas a hacer lonche. ¿Sí me explico? O sea,
2: es que no, si no lo levantas, no se levanta, Sandy.
1: Sí, pero la cosa es tener un tiempo para ti, tener un espacio tuyo que sea sagrado. Mm. El otro día vi un video tuyo, pero donde estabas cocinando. Mm. Tú te hubieras visto tu cara cuando le estabas poniendo la pimientita, la salecita. Mm. O sea, lo que tú me evocabas a mí en ese momento era, me estoy cocinando a mí y te voy a compartir a ti, Chayo, o a quien le ibas a compartir. Pero era un gusto tuyo, ¿correcto?
2: Sí, y pues era para mí nomás.
1: Ahí está, era un gusto pues sí, tuyo, o sea, a no es Chayo para no le di nadie. Es...
0: No le preparé.
1: No le hice a ella.
2: Ya no le doy, o sea, nada.
3: Oye, Sandy, una pregunta, pero ¿será muy de nuestra cultura hispana el ser así, el siempre ponernos segundo, tercero, cuarto, quinto? Porque primero van nuestros hijos, nuestra pareja, nuestra familia, mamá, papá, abuelitos, primos, tíos, o esto es algo universal.
1: No, fíjate que los hispanos sí tenemos un tema con eso, ¿eh? Y te digo, y es por mucho de las películas que nos vendieron, eso de la muerte de ser madre y cosas así, o sea... Que te repito, no es que yo esté cuestionando el rol de entregar, no. Sí. Yo soy madre y entregaré la vida por mi hija sin pensarlo, óyeme bien. Pero eso wow, sí, si podemos vivir las dos, ¿por qué no? Y esa es la parte que los papás no me entienden. Yo no digo que no le compartas de tu plato a tu hijo, pero quédate con una porción, porque si no estás creando un monstruo de egoísmo.
3: ¡Tómale! Dolió, dolió. Sandy, ¿dónde la gente, si le quiere saber un poquito más a esto de cómo... pues ponerse ellos primero, cómo o cuidarse a ellos también, te pueden seguir, te pueden llamar, por favor?
1: Claro que sí, estoy como Sandy Caldera en todas las redes sociales, Sandy Caldera, y estoy en el 619-451-7037, 619-451-7037, y obviamente estoy, escúcheme bien, no en mi casa, en mi hogar, en mi familia, con el bueno, la mala y el feo, puro show.
2: Con los traumados, con los traumados del bueno, la mala y el feo.
1: Don Tela, chiquitito,
2: mi amor. ¡Ay! ¡Wow! ¡Me quiere robar! ¡Me persigue, Sandy Caldera!

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1: Hola.
2: Hola, ¿cómo es tu nombre?
1: Candelaria.
2: Candelaria, ¿en qué fecha usted nació?
1: Yo soy del 1 de mayo del 80.
2: Primero de mayo del 80, ¿y cuál es su pregunta, cuál es su problema, Candelaria?
1: Pues bueno, mire, he estado escuchando su programa, perdón, y pues me ha gustado mucho, he escuchado los testimonios de la gente que habla y pues veo que les resuelven sus problemas. Entonces, pues la verdad es que yo estoy desesperada. Mire, yo tengo un problema en la piel, que bueno, llevo 7 años yendo a los médicos.
2: Al dermatólogo, ¿ya visitó al dermatólogo?
1: Sí, ya lo he visitado y pues nada más no me encuentran lo que tengo.
2: ¿Y le mandan algún medicamento, cremas, pomadas, pero nada le funciona?
1: Nada me ha funcionado, yo estoy desesperada porque la verdad es que no puedo llevar una vida normal. No tengo novio, no tengo, pues, la gente se aleja de mí por esa cuestión, porque no...
2: Pero venga, usted también fue con una señora, usted fue con una persona también que practica las artes mágicas.
1: Sí, me fui con una persona.
2: Ella le mandó unos baños.
1: Sí, pero no me... Bueno, me dijo que tenía yo, que me habían hecho un trabajo de brujería.
2: Mire, vea, no es que a usted le hicieron un trabajo de brujería. A usted le transmitieron un trabajo, una magia negra. O sea, el trabajo no fue directamente a usted, sino que fue una persona con la cual usted tuvo relación. Yo acá lo estoy viendo claramente y me conecto con usted y veo la situación y veo la raíz del problema. Acá el problema y todo acá se le transmitió a usted a través del acto sexual. Usted tuvo relaciones con una persona que estaba pues trabajada con un maleficio, una brujería, una hechicería. Y desgraciadamente toda esta energía se fue descargada en usted. Entró a su cuerpo a través del acto. Esta persona la contaminó y el daño que usted tiene y este problema que lleva usted ya tiempo y lleva años buscando, porque usted desesperadamente ha ido a un lugar, ha ido al otro y no le han podido ayudar. Esta persona le dijo que le hicieron un daño porque, claro, efectivamente en su cuerpo está el mal, pero no fue hecho ni fue dirigido a usted. Entonces el daño no se puede quitar, o sea, tiene que hacerse un trabajo bien hecho y tenemos que ubicar a esta persona con la cual usted tuvo relación y fue la que le contaminó. Tenemos que erradicar ese daño, es de él. Si no cortamos esto de raíz, esto va a continuar. Usted se puede curar, puede ir con los médicos que usted quiera, con las personas que usted quiera visitar. Nadie le va a poder ayudar a usted directamente. Lo que tenemos que hacer es identificar la raíz del mal y acabar de raíz este daño, este salamiento, esta negatividad. Usted ahorita no tiene contacto con esta persona, porque usted, pues como lo dice ahora, usted es de malas en el amor, hombre que llega a su vida, hombre que se va, y usted no tiene suerte.
1: Sí, a partir de que estuve con esa persona, ya las personas no se me acercaban. Bueno, en cuestiones de amor, ya no tenía...
2: Entonces, ¿usted sabe más o menos de dónde proviene esto? O sea, ¿usted sabe más o menos quién es?
1: Pues es que fue una relación muy espontánea. Bueno, no fue duradera, pues. Pero yo no... O sea, se me hizo raro porque después de que pasó todo eso, le digo, fue como casual nada más. Entonces ya no, pues... Ya dejé, te digo, me empezó a salir ese problema, la gente se empezó a alejar de mí, ya pues dejé de llevar una vida normal como la tenía.
2: Y su sistema nervioso alterado y esto le empeora más la situación. Entonces acá yo veo la situación y la solución la podemos tener en una forma personalizada. Usted tiene que venir para ya someterla a un trabajo. Vamos a hacer un rastreo y vamos a identificar la raíz de este daño. Esa persona no tiene que venir, o sea, no se preocupe ni piense que va a tener que buscarlo o hablarle. No, no hay necesidad. Lo que tenemos que hacer es rastrear bien las energías de esa situación y acabamos con ese mal. Pero tenemos que hacer un trabajo, una ritualización, unas invocaciones a través de espíritus de luz, pasar energía a través de su cuerpo y a través de ese rezo y de esa invocación, identificar y pues quitar ese daño. Vamos a quitar el mal de raíz, de donde proviene. Entonces tenemos que identificar bien, pero eso es una forma directa y personal. Ahora bien, no solamente el problema es en su piel, a usted le dan unos fuertes cólicos también. Y hay situaciones, flujos, y usted también ha ido con el ginecólogo y tampoco le han podido ayudar.
1: No me han resuelto ese problema tampoco, la verdad.
2: Pues es que es la misma situación, es el mismo daño que la está contaminando. Y acá se ven problemas con todo su sistema mismo acá, pues con su...

0: Sí, tiene razón.
1: Se ve acá marcada la situación, el apoyo que usted recibe de su hermana. Ella es como, ha sido como su madre prácticamente. Se ve acá la situación y usted es una muchacha que le va a ir bien. Yo la voy a ayudar para que usted encuentre su felicidad. Antes que nada, su curación, porque a usted le puede verse con la piel como la tiene. Entonces esto le atormenta más y esto agudiza más. Esto empeora más la situación. A usted le da pena, no puede ponerse usted faldas porque le da pena mostrar sus piernas porque se le ve esa situación en su piel, sus manos.
0: Sí, sí.
1: Entonces, esto le está creando más conflicto. Ahora, mucha caída de cabello. Acá yo veo que se le cae el cabello de una forma exagerada.
0: Sí, maestro, también el cabello se me cae.
1: Sí, acá la situación no es buena. Desgraciadamente, lo que tiene usted no es natural, es un daño, es un mal. Y me preocupa mucho la situación con su sistema, pues, reproductor, los flujos que está teniendo, la irregularidad en su periodo, porque es muy irregular. Entonces, acá todo esto es parte de lo mismo, su química misma, su energía. Vamos a trabajar, vamos a limpiarla, purificarla, curarla, sanarla. La espero cuanto antes y ojalá y venga acompañada, ojalá y pueda ser con su hermana, ¿ok?
0: Sí,
1: o con su mamá o alguien que la pueda acompañar. ¿Algo más que me quiera preguntar o agregar?
0: Pues no, nada más. Quería que me resolvieran esa duda y por allá voy a estar.
1: Tiene solución. Me comprometo con Dios y con usted que la voy a curar y a sanar. Vamos a identificar ese mal, vamos a sacar ese daño porque hay que curarlo a él. O sea, no tiene usted que llamar, no tiene que venir, no, yo le hago el procedimiento a través de usted. Rastreamos su energía, identificamos de dónde proviene eso, quién se lo hizo, cortamos esa situación de raíz y así se va a curar usted, ¿ok?
0: Ok, maestro, muchas gracias.
1: Gracias a usted por su participación, Dios la bendiga y acá la esperamos.
0: Bueno, muchas gracias, maestro.
1: Hasta luego, bye.
0: Hasta luego.
1: Gracias, bye. 414-518-7905, 414-518-7905, 414-518-7905, 414-518-7905. Hola, ¿qué tal? ¿Cuál es tu nombre?
2: Laura Maldonado Martínez.
1: ¿Fecha de su nacimiento?
2: El 10 de junio del 83.
1: ¿Cuál es su pregunta, su problema?
2: Tengo problemas porque me corrieron de mi trabajo.
1: ¿Cuánto tiempo hace que se quedó sin su trabajo?
2: Hace un mes. Hace que estoy mala y con tantas faltas y incapacidad, pues en el recorte me corrieron.
1: Sí, sí.
2: Entonces, pues ya tengo muchos problemas con mi marido.
1: ¿Y en qué fecha nació él?
2: ¿Él en qué fecha nació? Él nació el 24 de junio del 84.
1: ¿Del signo cáncer él?
2: Perdón, no lo escuché.
1: ¿Pertenece al signo de cáncer su marido?
2: Así es.
1: Y acá yo veo un carácter muy fuerte en él y problemas si ustedes ya no se respetan.
2: Ya nos faltamos mucho el respeto, yo presento que ya me voy a dejar.
1: Porque hay otra persona, yo acá veo una mujer. Y esta mujer lo ha cautivado y lo tiene con situaciones raras, extrañas. Esto no es normal, esto es un daño, esto es un mal. Este hombre lo tiene bajo un dominio, un control. Y por eso cambió completamente con usted. Y de hecho todo el trabajo y toda esa negatividad que le han hecho está repercutiendo en usted, en su salud. Y por eso perdió su trabajo y los problemas y las dificultades en su trabajo. Esto no es natural, esto es un daño, esto es un mal, esto es brujería, esto hay que tratarlo. Porque mire que usted está sintiendo muchos malestares, dolencias en todo el cuerpo y usted está muy joven.
2: ¿Sí?
1: Y está muy achacada y se siente muy mal para su edad. Desgraciadamente lo que tiene usted es producto de un daño, de una brujería, de una hechicería. Y el problema con él también, y usted no puede perder a este hombre, tiene que luchar por el amor, porque él no está haciendo porque él lo quiera, o sea, él no está actuando por los dictados de su conciencia, sino que está siendo poseído por una negatividad, con ventaja lo están trabajando, los están distanciando, es delicada su situación, tiene que tratarse, pero tiene que acercarse, venir, traer la fotografía de él, para yo poderle ayudar, curar, sanar, ¿ok?
2: Sí.
1: Haga el esfuerzo lo antes posible. ¿Cuántos son sus hijos?
2: ¿No?
1: Y son los que van a pagar todas las situaciones y la complicación y todo el problema va a ser con ellos. Entonces acá la situación y lo que tenemos que luchar es por el bienestar de sus hijos. Y por recuperar a este hombre, que él es un buen hombre también. O sea, él tiene un carácter feo y de pronto ahorita está en problemas porque lo están dañando. Pero él mire que él es buen muchacho, él es un hombre trabajador, luchador. Entonces hay que salvarlo. Tráigame la fotografía y la puedo ayudar, ¿ok?
2: Sí.
1: Dios me la bendiga y muy suerte y la esperamos.
2: Okay.
1: Gracias, bye. 414-518-7905. 414-518-7905. 414-518-7905.

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1: Hola, ¿qué tal? ¿Cuál es tu nombre?
2: José Guadalupe García.
1: José, cuénteme, ¿en qué fecha usted nació, José?
2: El 17 de junio de 1972.
1: ¿Le gusta el programa, José?
2: Sí, me ha gustado mucho, maestro.
1: ¿Cuál es tu problema?
2: Maestro, yo, mi problema es porque yo tenía un negocio, una tienda, y pues yo comencé a venirme para abajo, no sabía por qué, y comenzaron a haber muchos problemas en mi casa.
1: A ver, acá estoy captando la situación, hermano, con su negocio. Antes era próspero, usted tenía suerte, tenía éxito y su negocio vendía mucho, hermano.
2: Sí, así es.
1: Hasta que tuvo problemas con su empleado, hermano. Acá yo veo la situación porque este muchacho, hermano, se sobrepasó y quiso abusar acá de su esposa o se insinuó con ella o acá hubo como algo entre ellos dos, ¿verdad?
2: Sí, o sea, pues hasta golpes hubieron.
1: Golpes, y usted, hermano, casi que dejó de figurado a este muchacho, hermano. De hecho, hasta lo demandó.
2: Sí, o sea, pues pues fueron muchos los problemas.
1: Ahora, el problema aquí en todo esto y la situación que yo estoy visualizando, porque yo puedo ver fácilmente, hermano. Yo veo acá la situación, veo acá su fecha de nacimiento. Usted nació en el mes 6, que es el mes de junio, el día 17. Yo me conecto y fácilmente veo acá la situación. El problema es que usted sigue empleando al primo de él, hermano.
2: Es que, pues, como es también...
1: Tiene que salir de él porque son primos, son familia,
2: sí.
1: Y la están agarrando acá en contra de usted. Y acá yo veo en una estantería que usted poco tiene salida ahí en el fondo de eso. Yo veo allá un envoltorio. A usted le pusieron un daño en su negocio, por eso su negocio va de para atrás, hermano.
2: Sí, sí.
1: Y usted ha sido una persona increíble y no ha creído mucho en estas cosas, pero ahorita usted se da cuenta y me llama porque escucha mi programa y sabe que tengo el poder y lo puedo ayudar. Diríjase, usted está en su negocio ahorita, ¿verdad?
2: Sí, así es, le estoy hablando aquí.
1: Hay una estantería ahí, hermano, donde usted tiene como unos enlatados, algo que usted no vende mucho. Busque ahí debajo, hermano, porque ahí va a encontrar algo. ¿Está usted cerca ahí?
2: Sí, aquí estoy aquí,
1: man. Meta la mano y busque ahí abajo porque va a encontrar ahí como un envoltorio. No está el primo, no está el trabajador suyo, ¿cierto que no está ahorita?
2: No está ahorita, man.
1: Acá yo siento las energías, siento las vibraciones. ¿Ya encontró?
2: Pues es que es una bolsa así medio rara.
1: Esa es, hermano, es de color rojo.
2: Sí.
1: Claro, mi estimado. Empáqueme eso en una bolsa negra y tráigame eso rápidamente para yo poderle hacer una consagración a su negocio. Vamos a limpiarlo, a purificarlo. No me vaya a abrir ese envoltorio porque eso está lleno de porquerías, hermano.
2: Huele feo.
1: No lo vaya a abrir, no se le ocurra. Póngalo en una bolsa negra, échele un nudo, lávese bien las manos ahorita, póngase alcohol y viene y me trae eso para yo poderlo ayudar, quitar y bloquear esta situación, hermano. Acá yo veo un problema grave acá, la situación, el problema es con su esposa, es por lo mismo. A su esposa también la tienen dañada. Este muchacho está haciendo un maleficio muy fuerte y usted también ha sentido mucho bajón en su potencia sexual, José.
2: Sí, también.
1: Y es por lo mismo. Yo le puedo ayudar a hacer que se tráigame eso y lo puedo curar, sanar, ¿ok?
2: Sí, bueno, maestro, yo es que no lo puedo ver.
1: Aquí mismo lo espero, véngase ahorita mismo.
2: Ah, bueno, entonces déjame ese cierro aquí y ya directamente ya salgo para allá, ¿sí?
1: No tiene a quién dejar ahí. Hable con su esposa, deje la peleadera con ella y que le apoye ahí para que no cierre el negocio. El negocio no se puede cerrar, hermano. Deje a alguien encargado o alguno de sus hijos, ¿ok?
2: Bueno, entonces yo voy para allá, maestro.
1: Ánimo, acá lo espero. Dios me lo bendiga.
2: Muchísimas gracias.
1: Hasta luego, bye.
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1: Venga y visíteme, soy su amigo y me despido. Un abrazo muy fuerte, deseando mucha suerte, mucho éxito, que en su casa perdure siempre la paz, la dicha, la cordura, ánimo y suerte. Que Dios nos bendiga. Hasta pronto.
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1: ¿Cuál ring? ¡Están en la app de Euforia!
2: ¡Se están peleando!
3: ¡Vamos a regresar con los chistes estúpidos! ¿Tienes un chiste estúpido?
4: ¡Claro que yes! Traigo dos. 1-855-370-3100.
3: Yo lo traigo, pásame uno.
4: Hay uno de una niña mentirosa que me contaron.
3: ¡Ah!
4: Que es muy bueno.
3: Está bien buena.
4: Ahorita te lo voy a contar.
3: Dos niñas mentirosas.

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2: Ya viene en este momento para contar su chiste estúpido. 1-855-370-3100. Están reventando las líneas de tanto chiste que quieren contar.
3: ¿Era chiste?
2: No, ahí te va mi chiste estúpido. Oye, ¿tú sabes? A mí se me hace que tú eras este hermano. ¿Sabes cómo se llama el hermano que está un poco pasadito de peso de Tutankamón?
4: Kevin.
2: No, no es Kevin y tampoco es el feo.
4: ¡Es Tutankamote!
2: ¡No! Ese es el que tenía otros. ¡Tutankamión! ¡Ay, qué bueno estuvo mi chiste! ¡Ey!
3: ¿Tú sabes qué hace un mudo bailando?
2: ¿Un mudo bailando?
3: Sí.
2: No, no sé qué hace.
3: Hace una mudanza.
2: Ay, sí,
3: me 1-855-370-3100. Tienes un chiste estúpido, pues llámanos de volada.
2: Llámale, llámale, llámale ya. Oye, tenemos al Javi. ¿Qué onda, Javi? How are you?
3: Bueno.
5: Estamos en cabina.
2: A ver, chulo, échate tu chiste, mi amor.
5: Ahí va mi chiste estúpido, más bien son adivinanzas. ¿Qué hace una vaca arriba de un árbol?
3: Una vaca arriba de un árbol. Está aventando leche para que la caches.
5: Hace leche nido. ¿Qué hace una vaca arriba de un caballo?
2: ¿Qué hace?
5: Va cabalgando.
2: ¡Ay, sí me están gustando! ¡Otro! Oye, tenemos al Tony. ¿Qué onda, Antonio? ¿How are you?
3: ¡Bueno!
2: ¡Antonio!
3: ¡Toño!
6: ¿Qué onda?
3: ¡El chiste estúpido!
6: ¡El chiste estúpido!
3: ¡No, que el chiste, güey!
6: Al feo y al pelón les habían cambiado nombre.
2: ¡Oh! ¿Cómo les pusieron?
6: Uno se llamaba Tencho y el otro Tenchuto.
2: Ok.
3: ¿Y el chiste?
6: Pues tenían hambre y se fueron a cazar palomas. Pero las dividieron. Tencho agarró las plumas y Tenchuto la paloma.
2: Pero eso no es chiste, es realidad.
3: ¿Qué querías decir?
2: ¡Ya llegó el Georgie!
3: ¡Bueno! ¡Don Georgie!
7: ¡Qué rollo! ¡Saludos acá de Nashville!
2: ¡Nashville, mi vida!
3: Vamos a estar al 2x1. Tengan dos chistes hoy.
7: ya está. ¡Traigo dos, feo!
3: ¡Yo también! ¡Y están no, sí! ¿De qué hablas? ¡Dale!
7: ¡Era! ¡Pau!
2: ¡Ey!
7: ¿Tú que estás estudiando inglés, qué significa la palabra Nike?
2: ¿Nike?
3: ¿Eh?
2: Alan. Nike. No sé. ¿Nike?
7: Like.
2: No, no sé qué significa.
7: ¡Ay! ¡Coopera, Pau!
2: ¡A Chihuahua!
3: ¡Ah!
2: ¡Nike! ¿Qué significa Nike?
3: ¿Qué
2: ¡ayúdenme!
3: ¿Qué significa Nike?
2: ¡Ayúdenme!
8: ¿Los Nike. Tenis, no?
2: ¿A los tenis, la marca?
7: ¡Nike!
2: ¡Ah, Nike!
8: ¡Ah, Nike!
2: ¡Nike!
8: No, pues este bueno habla inglés.
2: ¡Ah, sí, te entendí, Nike! ¡La Nike noche!
7: ¡Ay, no, Chávez!
3: Oye, ¿no traes otra?
8: No, güey, está bien mal dejado.
2: ¡Otro!
3: ¡Ay, no, Chávez!
2: ¡Otro! ¡Otro! ¡Otro!
7: ¡Otro! Traigo otro calibre de un telaraño.
2: A ver.
7: Estaban unos niños presentándose y llegó la directora.
3: ¿Qué dijo?
7: Y dicen los niños, ¿dónde está mamá? No sé. ¿Dónde está papá? No sé. ¿Dónde estamos? Orfanato San José.
2: Ay, no te pases el listo, Georgie. Ese sí me dio dolor. Güey. La Maricruz.
3: ¡Maricruz!
2: La Maricruz.
3: A ver, tu chiste es estúpido.
9: Ay, aquí va mi chiste estúpido.
3: Ay, con esas ganas.
2: Échale, Manny Wiz.
3: Me voy a hacer de la risa. Échale, Maricruz.
9: No, soy muy graciosa, pero ¿qué le dice un techo a otro techo?
2: Un techo a otro techo. ¿Qué
3: techo
2: le dice?
3: ¿Techo empinado? ¿O techo blanco?
9: Menos.
3: Yo me fui por el
2: ¿Ves? Ella bien fina, ¿y tú? ¿Y tú, Marrón?

0: Necesito que me ayuden a completar esta frase. No me volví a casar por... ¿Tóxica? No me volví a casar porque no quiero dar mi dinero. No me volví a casar porque quiero ser feliz. No me volví a casar porque no me he vuelto a enamorar. ¿Cuál es la razón por la que no te volviste a casar? Cuéntame. 1-855-370-3100.
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10: Y vamos a platicar de la inflamación, porque es una palabrota que todo mundo lo está platicando en medios sociales de cuidado con la inflamación crónica, cuidado con esto. Bueno, les voy a explicar qué cosas tenemos que poner atención al momento que nosotros nos estamos teniendo un problema con el peso, no nos estamos moviendo y estamos estresados. Esto crea muchos problemas en nuestro cuerpo y la resolución de todo esto no es una vitamina o una poción mágica, es realmente evaluar cómo podemos controlar nuestro peso para tener un peso saludable, asegurarnos que nos estamos moviendo y sobre todo manejo de nuestro estrés. Ya sé, familia, suena imposible, pero estas tres cosas son las cosas básicas que cada uno de nosotros podemos hacer para mejorar nuestra vida. Al momento que hacemos esto, nos movemos hacia adelante, hacemos todas las cosas increíbles y además podemos hacer una gran diferencia en nuestro...
11: 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And never give in to a meltdown. You'd never lick your thumb to clean their face. Never let them have too much screen time. And never bribe them for just one more bite. You say you'd never let them out in public without their hair brushed. Never, ever become a minivan mom. And you'd never give them your phone for a quiet dinner.
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17: A ver, ayúdenme a completar la frase. No me volví a casar por... ¿Inteligente?
18: Sí, maduré.
17: Porque no quiero compartir la lana. ¿Por qué no te volverías a casar, feo?
18: Porque me van a dejar en la calle otra vez. Sí, no manches.
17: Bueno, lo bueno es que nunca te vas a separar del chayo. Never in the life.
18: Hay una época, una etapa en la vida que el hombre tiene que madurar. Yo pienso que ya maduré.
17: ¿Sí?
18: Si la chayo me divorcia o me deja, así.
19: Ya te pasaste, güey.
18: Sí. No, espérame. Y si, y si se va.
19: Podridón. Ya estás podrido.
18: No me voy a casar ni aunque tenga 23 años.
17: ¿Por qué?
18: La morrita. Porque no, ¿para qué?
17: Ya nada más disfrutar la vida loca.
19: ¿Qué tal la gente que se queda sola por los hijos?
17: También, ¿cómo? Por los hijos, por la familia.
18: Ah, las mujeres que se quedan.
17: Oigan, ¿por qué no se volvieron a casar? 1-855-370-3100.

0: que se casaron por primera vez y salieron así, asqueados del matrimonio, y dicen: yo en la vida me voy a volver a casar. Y lo cumplen.
1: Es que después de haber vivido un infierno, Pao, yo pienso que como que el hombre madura después de cierta edad. Y dices, pues ya conocí a Satanás.
0: ¿Ya para qué?
2: Suele suceder. O
1: ahora quiero conocer su casa.
2: O la quisiste, o lo quisiste tanto. Que ya no te vuelves a casar.
1: No,
2: ¿en serio?
0: Sí, un clavo sacado.
2: Hay gente que dice, ay, no, como mi Martita, no, como mi Francisco, no.
0: Y eso lo he visto cuando
2: fallecen. No se vuelven a casar.
0: O sea, cuando fallecen,
1: ahí.
0: Que se divorcien.
1: Ni ahí lo veo.
0: ¿No volver a tener una pareja jamás?
2: Ah, no, bueno, estás hablando de un divorcio, pero la pregunta es: no me volví a casar por.
0: ¿Casarse?
2: ¿Por qué no te volviste a casar? A lo mejor fue porque tu viudo. Lo quisiste tanto que puso la vara muy en alto.
1: A lo mejor lo que dijo el pelón, porque me quedé con tres hijos. Andale. Y quiero sacarlos adelante y no voy a permitir que un hombre venga y me los manipule o me los golpee.
0: Oye, hay gente que dice que nunca te deberías de casar, porque en el momento que estás en noviazgo, todo es padrísimo, pero cuando te casas, inmediatamente todo cambia. A ver, completen la frase. No me volví a casar por 1-855-370-3100.
2: A lo mejor fue por los hijos, fue por que mejor decidiste estudiar. ¿Qué pasó? O sea, a veces la vida, güey, la vida
0: te impresiona. Si te quieres dedicar a ti mismo.
1: A lo mejor ya no me gustó el sexo con el que estaba ahí.
2: Puede ser.
1: Ahora me gusta el sexo del mismo mío que yo.
2: Tenemos a Chuy con nosotros.
1: Y no te casas.
2: Hola, Chuy.
1: Voy a calar varios.
3: ¿Cómo están?
0: ¿Qué onda, chulo?
1: Aquí con este dilema, loco, y mortificado.
3: ¿Cómo está, preciosa? A ver, dígame.
0: Completa la frase.
3: Toda la respuesta.
0: No me volví a casar por...
3: Porque no creo que me pase la tercera vez. Ya, no, ya estoy bien quemado, ya.
1: Porque ya estoy bien quemado.
3: No.
0: Dicen que la tercera es la vencida.
3: No, pues no, yo no tengo escarmiento.
2: A ver, Chuy, platícanos de la primera vez. ¿Qué pasó en la primera?
3: La primera nos casamos porque, mira, honestamente, la primera nos casamos porque ella necesitaba usar la aseguranza de mi trabajo. Y tenía que tener el apellido.
2: O sea, no fue por amor la primera.
0: Pero qué buena onda que un hombre se sacrifique así.
2: ¿Qué edad tenías, Chuy?
3: Exactamente.
2: ¿Qué edad tenías?
3: Estaba bien chaqueta, yo tenía 23 años.
2: 23. ¿Y tu pseudo esposa?
3: Ella tenía 8 años más, que eran 31.
2: Era una señora, güey.
1: ¿Qué es eso de pseudo?
2: Pseudo, disque, porque no era real, no era por amor, feito.
1: Era por la aseguranza.
2: Fue por la insurance, nada más.
1: Pero era esposa.
2: Oye, ¿y se mochó?
0: Se casaron, sí.
2: ¿Se mochó, Chuy? ¿Hubo de todo o no?
3: Pues tenía que aflojar, pues de mi modo de que era, nomás era.
0: Ni modo que solo la aseguranza.
3: La segunda, oye, mira, la segunda se las voy a poner bien fácil. Mira, la segunda la conocí en marzo, y en julio ya vivía con ella y ya me había casado.
0: ¿Pero por qué tan rápido? Pues, ¿qué te hizo?
1: Pues, por estúpid.
3: Pensé que se me iba a acabar el mundo. Dije, pues a lo que te truje, chencha, y era, mira.
2: Te enamoraste.
3: Casado con ella.
2: Te enamoraste, güey.
1: Van dos.
0: Oye,
1: falta otra.
0: No, pues hasta ahí sigue
1: hasta
0: con
1: ahí
0: ella.
1: ¿Cuál
3: falta otra, feo? Ya.
1: ¡Aviéntate otra, güey!
2: ¿Sabes qué pasa, Chuy? Creo que la segunda sí te clavaste bien machín, Chuy.
0: Pues sí,
2: te ilusionaste bien, perrón.
3: No, neta que sí. No, pues fueron nomás 5 meses los que no hubo tiempo ni siquiera de conocernos bien.
1: Dijeron que venía enamorado. Un meteorito, dice, va a caer un meteorito y se va a acabar el mundo, vamos a casarnos. Hijo de la fregada.
0: Oye, chulo, ¿y todavía ha funcionado a pesar del poco tiempo o ya estás harto?
1: ¿Funciona qué?
0: El matrimonio.
1: Pensé que...
3: No, ya estamos separados, ella en su estado, yo en mi estado, en Texas y yo en Chicago.
1: ¿Qué te dije?
0: ¿Pero por qué se separaron?
1: No funcionaba la de Chuy.
3: Porque separó el negocio, ya quise funcionar.
1: ¡Ay!
0: ¡Ay, Dios!
1: Ahí está la pastilla azul, loco.
2: Para ti, Chuy.

0: tercera es la vencida.
1: Y no hay quinto malo.
0: Ahí está.
1: Y el sexto dolió, siempre viene bien. Y el
2: a ver, ya tenemos a Tere con nosotros.
0: A ver, Teresita. Teresa, la mala. A ver, cuéntanos.
3: Solo me volvería a casar porque no quisiera cometer el mismo error que usted.
0: ¿Qué error?
1: ¿Cuál error? ¿De qué?
3: De que mis hijos conocieran a alguien más y los tratara mal.
2: Sí.
3: Y pues tener ese temor de que porque esa persona no es papá de ellos, siempre le echen la culpa que por ellos uno tiene problemas.
2: Oye,
3: eso fue lo que me sucedió.
2: A ver, pero
3: me ando divorciando.
2: Platícanos de este matrimonio que tienes. ¿Cómo te fue? ¿Qué pasó? ¿O qué tuviste?
3: Ah, la persona con la que bueno, ando en el proceso de divorcio, como que no quería a mis hijos.
0: Uy, no.
3: No. Pero nunca quiso pelear por él, por ello.
0: No.
3: Y aquí lo que más nos afectó fue que era el alcohol, la droga. Y ya siempre buscaba excusa, que no, que tus hijos esto, que tu hijo llega tarde y que yo también por eso hago lo que hago. Y yo creo que yo no volvería a cometer el mismo error y mejor prefiero disfrutar a mis hijos y disfrutarme a mí misma.
0: Pero puedes encontrar a alguien que sí los ame, mi amor. No necesariamente no. Todos son así.
1: Tere,
3: no.
1: El que traes en la mira ahorita, ¿por qué has de traer a alguno en la mira? ¿Tú piensas que va a querer a tus hijos? Se ríe la Tere. La que se ríe algo oculta.
0: Oye, mamita, ¿pero por qué? O sea, ¿de verdad crees que todos los hombres son iguales? Yo no creo eso.
1: Habemos otros peores.
3: Pues yo digo que no todos son iguales. Te voy a decir que no todos son iguales, tanto como todas las mujeres no somos iguales. Como luego a veces nos catalizan de que, ay, que todas las mujeres son iguales. No. Pero yo creo que mejor me prefiero dar mi tiempo y aprovechar a mis hijos el tiempo que perdí con ellos, porque ya ni con cenar podía yo con ellos.
1: Y las necesidades, Tere, que tienes de mujer, ¿quién te las va?
2: Pues el amigo ese que dices feo.
3: No.
1: Ahí te va mi número.
2: ¿A poco crees que no puede encontrar quién le dé quién le haga piojito a Tere?
1: Tere.
0: Hay mujeres que no necesitan ese tipo de placeres de la vida.
2: ¿Neta?
0: Mira, el feo.
3: Que yo tenga la compañía de mis hijos y con ellos el tiempo que Dios me dé de vida, prefiero aprovecharlos con ellos que andar pensando
0: en hombres.
2: En cochinadas. Órale.
1: Ahí sígueme.
0: El feo piensa en cochinadas, pero nada más las piensa, no las aplica.
2: No las ejecuta.
0: Oigan, completen la frase. No me volví a casar por 1-855-370.

0: Completen la frase conmigo. No me volví a casar por... Ya tuviste tu primer matrimonio, no te fue bien y dices regarla dos veces. Nel pastel. 1-855-370-3100. Tenemos a la Johanna. Hello, Luis.
1: Bueno,
0: Johanna.
1: Doña. ¿Eh? ¿Cómo está, oiga? ¿Para qué habló?
2: Bien.
0: Completa la frase, mi reina. No me volví a casar por...
1: ¿Qué boleto?
2: Porque en el matrimonio llevas una vida de perro, golpes, engaños, maltratos, ay, no, borracheras y todo. No, mejor sola que mal acompañada.
0: ¡Ay, Johanna! Ay, ¡me dio miedo eso! Oye, ¿es en serio? O sea, ¿sí te fue tan mal?
2: Malísimo. Me hicieron cuatro hijos y, ay, no, ya mejor, mira, mejor sola.
1: Sola.
0: Oye, ¿pero qué pasó con este hombre? Porque al inicio seguramente era muy romantic style in the world.
2: Pues sí, de principio, pero después empezó a tomar y ya valió todo.
0: Híjole, ¿al cuánto tiempo empezó a tomar, mami?
2: Después de 6 años de relación.
1: ¿Y lo metiste al bote cuando te golpeaba o eras de las que no?
2: Lo metí un año, lo refundí.
1: ¡Ay,
0: Dios
1: güey!
0: ¡Mío!
1: Un año lo atascaste y salió y te pegó otra.
2: No, salió y ahora yo le pegué.
0: Oye, cuando lo metiste a la cárcel por esa vez que te golpeó, ¿qué te hizo? ¿Por qué se empezaron a pelear?
2: Pues porque salíamos de pleito y se iba a las borracheras y regresaba y me quería pegar de la nada.
1: ¿Qué?
2: Y pues hasta que ya me cansé.
0: Sí.
1: Ay, qué desgraciado.
3: Oye,
1: se va.
3: Pero debe de existir el príncipe azul por ahí, ¿no?
1: Aquí estoy, nomás que ahorita soy sapo.
3: No. ¿Crees que no?
2: No, ya no creo en príncipes azules, ¿qué? Ya no creo en cuentos de hadas.
1: Aquí
0: oye, para
1: estoy
0: que
1: yo.
0: Vean cómo un hombre puede arruinarle la vida a una mujer.
1: No,
0: oye, mamita,
1: pero que no lo tome así.
0: ¿Cómo decidiste dejarlo después de tanto, pues, momento tóxico y fuerte?
2: No, pues llega un momento en el que quieres lo mejor para tus hijos y no quieres que vean y que vivan la vida que llevas. Ajá. Y por los hijos uno hace todo. Y dice hasta aquí, se acabó.
1: Pero mira, ahora por ay, tus hijos fuerte. Saliste de ese pedote y estás saco saliendo adelante conclusión. Bien bonito y creciendo tus hijos
0: sí.
1: bien machín.
0: La sí, neta.
1: Te felicito, mi amor.
0: Ay, mi reina, te mandamos un beso. Tenemos a Cruz de Veracruz.
4: Hola, buenas tardes, buenos días.
0: Ay. Hola, mi reina. A ver, completa la frase. No me volví a casar por...
4: ¿Por? Porque ya cometí el error dos veces.
1: Oh, ya llevas
0: dos matrimonios. Dicen que la tercera es la vencida. Oye, ¿qué pasó con el matrimonio number one?
4: Mira, sufrí violencia doméstica en los dos matrimonios.
1: ¿Los dos?
4: Entonces, creo que no, ya no.
1: ¿En los dos?
4: Estoy en paz. En los dos.
3: Pues ¿dónde los conoces, Cruz?
1: ¿En la barra?
3: ¿O cómo son? Ay, o ¿qué?
4: No, fíjate que no, nada que ver. No, no, yo soy de original. Yo vivo en Houston, Texas actualmente.
3: Muy bien.
0: Saludos a Houston.
4: Pero yo vivía en Mission, Texas.
0: Sí.
4: Ok. De hecho, en esta última violencia doméstica me reubicaron hacia Houston.
0: Sí.
3: ¿Eh? Okay. A esconderte.
4: Exacto.
1: Ay, güey.
0: Oye, Cruz, ¿sabes que luego, bueno, dicen los psicólogos que muchas veces inconscientemente elegimos el mismo patrón de persona?
4: Exacto. Sí,
0: ¿qué crees que ese que tenga esa persona, esas dos parejas en común, que hayas elegido tú?
4: No, el común no lo tienen ellos, el común lo tengo yo.
0: ¿Y qué es, mami?
3: Tatuados.
4: Lo entendí, a hoy lo estoy entendiendo porque estoy en terapia psicológica todavía, aún. Yo elijo a las personas que son vulnerables, que yo quiero ayudarlos.
0: Cambiarlas. Los quiere salvar. Ah. Sí.
1: Oye, mi amor.
4: Que yo los quiero cambiar. Que yo quiero enseñarlos a amar.
0: Sí.
4: ¿Me explico?
1: Sí. ¿Cuál fue la última madrina que te dio? ¿Te mandó al hospital?
4: No, fíjate, ese es el problema. Ajá. Fíjate que este último no fue violencia física.
1: Ajá, ¿qué fue?
0: Verbal.
4: Fue violencia verbal, claro. Violencia
1: psicológica
4: y no, violencia monetaria.
1: Ay, si no puedo violencia.
0: Es que hay muchos tipos de violencia. Muchas mujeres ahorita están escuchando, u hombres, que dicen, es que a mí no me golpea, pero no es solo esa violencia. Hay psicológica, física, hablada, de dinero, de los niños.
3: Y ahora que ya sabes identificar a estas personas y que también sabes tus debilidades, ¿no te gustaría darte una oportunidad?
4: No.
3: No.
1: Ahora busca más.
3: Se cerró.
1: ya no pareja, amante no. Nomás.
0: Es que incluso tiene que curarse ella, claro. Si no se cura ella, va a volver a lo mismo.
4: Exacto. Si necesito sanar yo, ahorita ya actualmente tengo un año sola, estoy viviendo en paz, estoy tranquila, estoy aprendiéndome a quererme y a valorarme yo.
0: Así es.
1: Eso, mi amor.
0: Si no hay amor propio, no puedes amar a cualquier persona nunca. Exacto. De los jamás. Sí. La neta.
4: Exacto. Y cuesta mucho trabajo hablar del tema, créemelo.
0: Sí.
4: Cuesta mucho trabajo.
0: No, te admiro mucho. Qué bueno que te diste cuenta, mami.
4: Ahí vamos.
0: Y si va a llegar alguien a tu vida en el momento que Dios quiera.
1: Un príncipe.
0: Aquí tengo dos príncipes. Ya están en la etapa.
3: A mí me encantaría conocer a Cruz, claro. Platicar con ella. Que me platique sus problemas.
0: Sí, para qué.
3: Sería chido.
1: Arroba el pelón, Andrés.
3: De compas. Arroba Raúl el pelón.
4: Gracias.
3: Sí, Cruz.
0: El gallo Claudio.
3: Tengo comezón, tengo comezón.
0: Raúl el pelón. El gallo Claudio.
3: Arroba el gallo Claudio. Qué padre. Estaría chido.
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0: Oigan, salió la estadística.
1: ¿De qué?
0: 6 de cada 10 mujeres casadas. ¡Ay! Que van solas al gym. Esto de que chora es esto. Dicen que le ponen el cuerno a la pareja.
1: No lo creo yo.
0: No, a mí me choca que se me acerquen.
1: Las de nosotros, no, pelón.
0: Sus mujeres van al gym, ¿ustedes creen que amiga?
1: ¡Hola!
0: Pues sí, si ustedes no van quieren ir. ¿Ustedes creen esta estadística?
3: Mi vieja va a las donas que están enseguida del gym. Ajá. Y creo que está una pizzería también.
1: Y de ahí entra y se toma fotos
3: sí,
1: en el gym.
3: Sí, ya, ya que anda por ahí.
0: 6 de cada 10 mujeres casadas que van solas al gym dicen que le ponen el cuerno al marido.
1: Poquito,
0: ¿qué no creen? 1-855-370-3100.
5: Sí, en cabina ya teníamos un buen par de melones.
3: Ah, gracias. ¿Quién los trajo?
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0: estadística. Que, ay, yo no creo que sea cierta, pero bueno, a ver, ahí les va. ¿Qué opinan? Váyanle marcando al 1-855-370-3100. Que dice que 6 de cada 10 mujeres casadas que van solas al gym le pintan el cuerno a la pareja. A ver, muchas veces tú vas al gym porque es tu horario, es tu momento, es tu tiempo. Obviamente ahorita Feo decía, despeinadas, pues estás haciendo ejercicio. Se bañan, pues es regaderas.
1: Pero no se les nota que están perdiendo nada de peso.
0: Es que también no es fácil, Feo.
1: Llevan 7 años yendo al gimnasio. Siguen igual. Roban el gimnasio y roban para la casa.
0: Oye, ¿te acuerdas? Nos contó nuestro querido compañero que le mandamos un beso enorme al ratón. Que nos contó que su mujer se andaba con el coach, ¿te acuerdas?
1: Ah, sí, cierto.
0: Que andaba con el coach. Él lo contó aquí al aire. Así, ¿eh? Él lo contó.
1: Y a ver, ratón, güey.
0: No, se lo contó a todo el mundo. No,
1: y la muchacha que lo aruñó.
0: También. Pero sí se da que muchas mujeres en el gimnasio consiguen amante.
1: Es que los entrenadores, yo los he visto, hay muchos que están bien mamadolores.
0: Sí.
1: Yo trabajé en un gimnasio.
0: ¿A poco eras instructor?
1: No, yo era el de mantenimiento. El que ponía toallas ahí en los lugares y la fregada. Y luego el entrenador llega y las agarra por detrás, así no las levantes. Mira, pon tus manitas así. Y hazle así. Y las están
0: manoseando. Sí, a mí no me gusta que hagan eso.
1: Y les dan a rimones de frente y atrás.
2: Están guapetones, ¿sí o no?
1: Sí.
0: Pero no sé qué.
2: No, nada. Tú ahorita porque estás enamorada y no tienes ojos para nadie más. Pero, exacto, es la verdad. En ese momento, en esta etapa. Que te aparece el actor más hermoso y aún así.
0: Sí.
2: Pero, si no tuvieras a nadie o si ya no estuvieras en la etapa del enamoramiento con tu pareja, ya estaría. Y viene alguien y se te acerca y dice.
0: Está guapo, pero es que, ¿sabes qué? Bueno, yo tengo un issue porque a mí se está sudando y todo eso. O sea, no me gusta tanto que se te acerquen. Sí puedo creer que a lo mejor una mujer que no tiene contacto cero con hombres y va al gimnasio y de repente ve a todos estos hombres que se cuidan.
1: Y la tocan.
0: Pues se le puede hacer el ojo grande, ¿no? Pero, ¿sí será que engañan al marido? A ver, llamen 1-855-370-3100. A ver, tenemos al Nacho Ignacio.
1: Nacho.
3: Ale.
0: A ver, ¿qué tienes una historia?
1: Con la estadística que dice la PAO. 6 de cada 10 mujeres casadas que van al gym le ponen el cuerno.
0: Ay, qué feo está eso.
1: Ah, está bien, hombre.
3: No, hombre, eso es cierto, es 100% real, eso es confirmadísimo.
0: ¿Qué te pasó a ti, chulo?
3: No, hombre, yo.

0: yo tenía mi relación ya de unos como 3 años. Y de repente mi novia me dice, hey, si quiero casar al gimnasio porque quiero ponerme en forma. Y le digo, no, pues está bien, yo confiaba en ella.
1: Claro.
0: Y al mes de que empezó a ir, yo empecé a notar la rara. Y dije, no, pues voy por ella al gimnasio porque dijo que ella se iba sola.
1: Sí.
0: Y fui por ella y cuando llegué al gimnasio se bajó de otra troca que dije, ¿qué pedo con ellos?
2: ¿Eh?
0: Y después, como el tercer día, volví a ir por ella sin que ella supiera y la encontré teniendo sexo en la troca del vato con otro güey.
1: No te pases, ¿a fuera del gimnasio?
3: Estaba haciendo squat.
2: ¿Qué tal?
0: Sí, estaba haciendo cardio.
3: ¿Cardio? ¡Ay, squat!
1: ¡Jesucristo Redentor!
3: ¿Y qué hiciste, loco? ¿Le reclamaste?
0: Hombre, pues yo nomás seguí la troca del vato y resulta que cuando llegué a la casa del vato donde él vivía, el vato era casado y su esposa lo estaba esperando con dos niñas y la muchacha estaba embarazada.
1: No es cierto, ay, qué asco. Entonces sí era el coach, el instructor.
3: Wow.
0: Ándale, digamos que el coach era que se le...
3: ¿Y el vato? ¿El vato estaba mamadolores así como son todos los instructores?
1: Como el feo.
0: No, hombre, estaba bien pinche feo, tenía bigotes bien feos.
1: No, es que, ¿sabes qué? Luego también cuando hay tanto contacto hay más, pues a lo mejor más plática, hay más confianza y ahí ya vale gorro todo. Ay, no, pobre Nachito. Te mandamos un beso, Nacho. Espero estés bien. Ay, qué feo. A ver, tenemos al José. ¿Qué onda, José?
3: Mándale una cejeta para que tumbe los cuernos. ¡José!
4: Hola, hola, Feito.
3: ¡Ey! ¡Oye, loco!
4: Yes,
3: bueno. Dice la Pau que la estadística de 6 de cada 10 mujeres casadas que van al gym ponen el cuerno.
2: Ay, que van al gym solas.
3: Sí, que van al gym solas, pues.
4: Y se quedó corta, yo creo que son más.
1: Ay, ¿a poco?
3: A ver, ¿te pasó o qué pedo?
4: No, le pasó a un primo mío, su mujer iba al gym, bueno, yo iba en ese tiempo también por ahí al gym y entonces uno de los que iban ahí también al gym, la miraba muy, muy, pues muy pegado de ella y un día sí los miré pues afuera del gym ahí besándose y todo.
1: ¿Qué? ¡No manches! ¿Y qué le dijiste?
4: Sí, claro. No, yo nada, yo no me iba a meter en ese asunto, no, nada, yo como si no hubiera visto nada. ¿Sí?
3: Pero
4: no
3: era tu manches. Primo, güey.
1: ¿Te vio?
4: No me importa. Sí, me vio ella, pero yo me hice como que no los miré.
1: Oh,
4: ni
1: my
4: nada
1: God.
4: De eso.
1: No, qué locura, ajá, por
4: y
1: Dios.
4: Y ahora yo no sé cómo él sí se enteró, según se enteró del asunto y pues ya se andan dejando por eso. Creo.
1: Pues claro.
4: Se rumora que se andan dejando. Sí.
1: Se rumora.
4: Y sí, y bueno, no es necesario ir al gym, yo creo que en todos lados.
3: No, sí.
2: Sí, no, pero esa estadística es el gym, porque la mayoría de las esposas van solas al gym.
1: ¿Pero qué puedes hacer si quieres hacer ejercicio? ¿Quieres ir a un gimnasio porque hay pesas, porque hay aparatos? Y a lo mejor no, tu marido no quiere ir o no coinciden en horarios, o sea, no puedes ir al gimnasio.
3: Cómprate las máquinas como los jefes.
1: Ay,
3: yo conozco jefes aquí que tienen máquinas en su casa.
1: ¿Y qué? ¿Y cómo les va en el gym?
3: Pues no pierden peso, pero ahí las tienen, las usan de fondo.
1: Tenemos a Teresa. ¿Qué onda, Teresa? How are you?
3: ¡Tere!
5: Buenos días.
1: Ay, Tere, ¿a poco tú, que eres mujer, si crees esto? 6 de cada 10 mujeres casadas que van solas al gimnasio le pintan el cuernote a la pareja.
5: Tengo mi mejor amiga que ella comenzó a ir al gimnasio ya por tiempo. Se hizo muy amiga del instructor y terminó pues dejando al esposo, divorciándose y quedándose con el instructor.
1: ¡Ay, cállate la boca! ¿Eh? ¿Es neta?
5: Sí.
3: Oye, eso está bueno, vamos a mandar a Chayo sola al... ¿Quién quite se consigue un instructor ahí?
1: Y ya te abandona. ¿Sí? Oye, ¿qué le dijo el marido, Teresa?
3: La van a querer para limpiar.
5: Pues yo creo que ellos empezaron con problemas diferentes, por una cosa, por otra, lo que sea, pero pues hubo divorcio y se casó con él. Y él es feliz, son felices juntitos, ya tienen 3 años, creo.
3: No, oye, ¿y manches, estaba buena la amiga esa?
5: ¿Mande?
3: ¿Estaba buena?
5: Ah, sí, ella hizo su
3: propósito
5: ahí en el gimnasio delgadita y todo.
1: Ay, no, qué locura. Ay, ¿qué opinan ustedes? 6 de cada 10 mujeres casadas que van solas al gym le pintan los cuernotes.
3: Ay.
1: Ya casi iniciamos en YouTube. Platíquenos por allá su historia porque las líneas están reventando.com, feo.
3: @ bueno mala feo en YouTube, métete.
1: ¿Pero a poco tú andarías con un instructor?
3: ¿Con dos? A ver si así bajo.

0: Diseñito, chéquele, tenemos un feo, una mala y un pelonchas bien fresquecitos.
1: Ay, ¿me los ponen en una bolsita?
0: Mejor déjeme, se los meto aquí.
1: ¿Qué pasó, joven?
0: En la app de Euforia. Mal pensada.
2: ¡Ay! Hola, quiero que toda la gente le caiga a YouTube, arroba bueno mala feo, porque estamos completamente en vivo. Ahí pueden ver nuestros outfits, escuchar, les ponemos imágenes y estamos allá platicando en el chat. Bien chido. Oye, les estaba platicando una estadística que me llamó mucho la atención. 6 de cada 10 mujeres casadas que van solas al gimnasio, dice esta estadística, que le ponen el cuerno al marido en el gimnasio con el instructor, que con el amigo, que con el compañero, que con el de Zumba, que con... Oye, pero me parece una locura. Y sabes que la gente está marcando y dicen que sí es cierto.
3: Claro.
2: ¿Qué opinan? 1-855-370-3100.
4: ¿Por qué sales con ese SIDA? ¿A ti te lo pusieron?
3: Yo te, tengo un compita. Tengo un compita que al vato, fíjate, eran una pareja. Nos íbamos a cenar con ellos, visitábamos su casa, su hija de la misma edad de nuestra hija, o sea, convivían juntos.
2: Sí, era como super familia.
3: Y de repente, oye, qué creíble, ¿qué pasó? No, pues ya me dejé de... ¿Qué? ¿Cómo que te dejaste de esta morra? ¿Qué pasó? No, es ella. Es que la caché con el instructor, güey.
2: Ay, no.
3: Te lo juro.
2: Ay, no lo puedo creer. ¡Qué locura!
3: Ella sigue con el instructor todavía.
2: No te pases.
4: Pero agarró en el gimnasio.
3: La familia de ella no quieren al instructor.
2: Sí.
3: No lo aceptan.
4: Claro. No, pues no, güey.
2: Empieza mal, termina mal.
3: Los hijos sí, como que ya le dicen papi.
2: Les dan sus rutinas.
4: Ay, güey. Sí.
3: Pero pasa, Pau.
2: Ay, no, qué locura. Oigan, cuéntenos, porque yo quiero escuchar toda esta información y las líneas están de locos. Y tenemos al Ernesto. ¿Qué onda, Neto?
5: Con H.
4: Neto.
2: Oye, papito, ¿a poco sí crees esta estadística que la mujer casada que va al gym engaña al hombre?
5: Esta es verdad, oiga.
2: Ay, cállate.
5: Es pura verdad.
2: ¿Es en serio? ¿A quién conoces que hizo esto?
4: ¿O tú eres instructor o qué?
5: No. Yo llevo 8 años en el gimnasio.
2: Sí.
5: El problema es que 8 años en el gimnasio llevo entrenando. El problema es que ustedes, las mujeres, no dicen que son casadas. Hasta después del acto avisan que uno es casado. Pues.
4: Ah.
5: Oye.
2: Y algo que tiene razón a lo mejor Ernesto, es que muchas veces cuando vas al gimnasio te quitas las joyas.
4: Pues sí.
2: Y el anillo de casada, luego a lo mejor se lo pueden quitar.
3: Sí.
2: Y ahí ya no se ven mujer, papa casada, ¿no?
4: No, pero se nota la marca ahí.
2: Ay, no se nota, pero tienes que tener la marca.
3: Anillo, sí, el anillo les vale gorro.
2: Bueno, ese sí se nota.
4: Está aprietona.
3: Oye, Neto, ¿y cómo te diste cuenta? ¿Qué pasó? ¿Qué rollo?
4: ¿Tú lo viste, Neto?
5: No, pues, haz de cuenta que yo voy al gimnasio, ¿no? Y una otra muchacha salió conmigo.
2: Sí.
5: Y después me dice, no, mijo, la neta no podemos volver a salir o ir a otra parte porque, pues, soy casada, me decían.
2: Ay, no.
4: Pues, espérame.
3: Güey, qué pedo.
2: Qué horror.
4: Después de que te las da, ¿te dice eso?
5: Ey.
4: Qué chido, loco.
2: No.
4: Porque antes ya te hubiera dado remordimiento.
3: Sí, no. Y sobre aviso no hay engaño.
4: Pues
3: está bien.
4: Sí.
3: ¿A poco te querías casar, Ernesto, también?
2: Oye, no, pero te clavas.
4: Te traje el anillo.
5: Pero que avisan, porque uno no es alérgico a las balas.
3: Sí.
4: Es alérgico a las balas.
2: Oye, no, pero uno se clava, la neta. Uno conoce a alguien y se clava y dice, ¿sabes qué? Ay, se puede dar algo bonito.
4: Sí.
2: No. Les quiero contar algo. El chisme es... ¡Viva! ¿Qué creen?
4: ¿Qué?
2: Que esto de lo del instructor... No solo le pasa a los mortales como nosotros, también en las grandes ligas. Quiero que le caigan a YouTube, arroba bueno mala feo, para que vean el video. A ver, Pelón, tú que eres el pambolero de la vida y del amor.
3: Venga.
2: Cuéntanos, ¿quién es Vinicius Jr.?
3: Ah, no, pues Vini.
2: ¿El Vini? A ver.
3: Es extremo izquierdo. De hecho, una posición muy difícil de conseguir, Pau.
2: Sí.
3: Porque pues jugar con la izquierda no es nada fácil. Entonces su posición o tiene que... filtrar o recortar hacia la derecha.
2: ¿En qué equipo juega?
3: En el Real Madrid. Y además también estrella.
2: Es súper estrella.
3: Perrísima de
4: Dubrecio. Es uno de los mejor pagados, ¿no?
2: ¿Cuánto gana, más o menos?
3: Oh, no, lo que quiera. Yo creo que unos 100 millones de dólares.
2: O sea, tiene lana.
4: Tiene todo.
2: Es famoso. Tiene absolutamente todo. Digo, no es Brad Pitt, pero en gusto se rompe el género.
4: Pues, ¿sí?
3: La novia dice que cuando lo conoció...
4: Muy bonita sonrisa.
3: Ella no sabía quién era Vinicius. O sea, dice que se enamoró de su personalidad.
2: A lo mejor y sí. Pero ¿qué creen? Que su novia...
6: Más se la cree.
2: Le gusta hacer ejercicio.
3: Ok.
2: E ir al gym. Y se contrató un instructor para que la pimpee y que ella se vea brutalmente espectacular.
3: Instructor.
2: Y ahorita está esto en tendencia. Quiero que me ayuden porque dicen que está muy cariñosa con el entrenador y que no está bien. ¿Qué? Ellos subieron un video que se los estoy mostrando.
3: Hoy no más.
2: Están abrazados, el instructor le está abrazando, como que le quiere dar un besito. Ella lo ve, se mira, está ahí mucha cercanía, ¿no? Entre el coach y ella.
3: Oye, ella se ve incómoda.
4: Pues por la cámara.
3: Se ve incómoda.
4: Pero si no tuviera la cámara, no tuviera ni ropa.
2: A ver. Sí, quiero que opinen.
3: Ahora,
2: yo no la veo muy incómoda, que digamos.
3: Ella se ve manos libres.
2: Ve cómo le ve los
3: pies. Él está grabando, Pau. Él
2: está grabando, pero ella, cuando hay contacto visual. O sea, si estamos grabando y estás muy cerca, yo cuando me pongo nerviosa, yo no miro a los ojos. Yo me hago chiquita, eso es lo que yo hago. Ay, me pongo así como, ay, señor, no me diga eso. Pero yo ya la veo mirándolo a los ojos, se deja abrazar, hay contacto. No sé, ¿ustedes qué harían si ven a su mujer así con su instructor? No. ¿Eso es infidelidad o no es infidelidad?
4: ¡Claro que sí es!
2: ¿Sí?
4: Mira cómo se miran a los ojos y nomás que la vieja está nerviosa. Sí. Pero si por ella fuera tuviera la mano en otro lado.
2: Y ya vieron el tremendo anillo que trae en la mano de...
4: O sea, gracias a Vinicius.
3: Es el que le dio Vini.
2: Así es.
4: No, entonces, pobre Vini.
2: Quiero que le caigan a YouTube, @ bueno mala feo, para que platicamos referente a esta situación. Ah, esta estadística, que según 6 de cada 10 mujeres casadas o con pareja, le pintan los cuernotes al novio o marido.
4: Sí, señor.

0: enseguida volvemos con esto.
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2: La neta. Oigan, hoy es jueves de retrojueves. Feo, pelón, ¿qué querían ser de niños?
3: Ay, yo niña.
2: ¿Eh? ¡Ya lo lograste! ¡Sí se pudo! ¡Sí se pudo!
3: Así con mi pelito.
2: ¿Tú veo?
3: Le preguntó a su tío.
2: Sí. Oigan, ¿qué querían ser de niños? ¿Y a qué se dedican hoy en día? ¿Cumplieron sus sueños? ¿Se dedican a lo mismo o hacen cosas completamente diferentes? 1-855-370-3100.
4: Estás en sintonía de...

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5: Oigan, hoy es jueves de retrojueves. Qué emoción, mi día favorito. ¿Ustedes qué querían ser de niños? ¿Qué profesión? ¿A qué se querían dedicar? Ay, yo quiero ser astronauta, doctor.
6: Yo dije, cuando sea grande voy a ser bombero.
5: Sí.
6: Pero me faltó manguera.
5: Sí, mucha. Oigan, ¿qué querían ser de niños? Y hoy, ¿qué son?
6: Dijo la Chay.
5: ¿Cumplieron sus sueños? ¿No los cumplieron? ¿A qué se dedican? Cuéntenos. 1-855-370-3100.

0: este tema porque cuando uno era un niño, tenía muchos sueños, un niño, una niña. Decías, ah, yo quiero ser enfermera, yo quiero ser doctor, yo quiero ser bombero, yo quiero ser astronauta.
1: Sí.
0: Y de repente todo el tiempo dibujabas eso, jugabas a eso, con tus compañeritos, lo decías con tus papás.
1: Qué
0: y
1: chido.
0: Pasaron los años y de repente hoy te das cuenta que no eres esa persona que querías ser, o sí.
1: Entonces, pues, más o menos.
0: ¿Tú qué querías ser de niño?
1: Te lo juro.
2: A ver.
1: Yo daba shows de niño, yo fabricaba mis propios títeres. En Obregón.
2: ¡Órale!
1: Y Don Crisóforo me pagaba por ir a la Anita, no me acuerdo cómo se llaman, la Reinita y la Anita.
2: Sí.
1: Que les hiciera show con dos títeres que yo fabriqué.
2: ¡Ah, qué padre!
0: ¿Te acuerdas cómo se llamaban?
1: ¡Dame la pelota! No me acuerdo.
0: O sea, les ponían nombres random. Sí.
1: ¡Dame la pelota y la fregada! Sí. ¡No, que te la voy a quitar! Hacía cinitos con veladoras y caballitos en la noche detrás de una caja y una sábana blanca y las sombras parecían que se movían.
0: Sí.
1: Era payasito también.
2: ¡No, hombre!
1: Era matachín de...
0: O sea, te pintabas la cara y que la nariz...
1: Sí,
0: y...
1: hasta tengo fotos. Fariseo.
2: Fariseo son los también.
1: En la Semana Santa había fariseos en las calles que te pedían dinero y andaban bailando la danza del venado. Y yo les copiaba la máscara, yo cortaba el cuero de chivo, hacía la máscara, la cosía, hacía tambores.
0: Ay, qué
1: y todo me lo aventaba yo. Y quería estar en entretenimiento, pero quería trabajar en un circo o de payaso.
0: Pues
1: o
0: sí,
1: de
0: lo cirquero. Cumpliste, estás en un circo.
1: Sí, mago, siempre
2: ya,
1: quise ser.
2: ¿Ya lo cumpliste, feo?
0: Sí. Ah,
2: baboso, la desapareces, pero todo.
0: Pero para siempre
2: machín.
0: Ya.
1: Arruinaste mi niñez, estúpido.
2: ¿La ves? Ya no la ves.
0: Y ya se perdió para siempre.
1: No, pero sí, es neta. Chin. Eso siempre lo hice y quería trabajar en eso.
0: Ay, qué bonito. A ver, quiero saber, ¿ustedes qué querían ser de niños y a qué se dedican hoy? ¿Cumplieron sus sueños? ¿Están en algo completamente diferente? ¿Todavía pueden cumplir ese sueño? 1-855-370-3100. A ver, tenemos al Ángel. Ángel, how are you?
3: ¡Arriba los diablos rojos del Toluca!
0: ¡No! ¡Arriba! ¿Tú querías ser futbolista o qué querías ser?
3: No, mira, yo desde que estaba bien morrío, jugaba con camioncitos, yo toda la vida quise ser trailero.
0: ¡Qué bonito!
2: ¿Y acabaste siendo Barbie? Mira,
3: no, soy trailero desde hace muchos años. Mi vida sido trailero.
0: Oye, ¿qué se sintió cuando de repente la primera vez que te dieron un trailer dijiste, esto es lo que yo toda la vida quise y hoy se está cumpliendo esto?
3: Pues sí, poco a poco me fui metiendo en la traileada. Primero en el 2000, desde el 2001 empecé a manejar camiones de 26 mil libras, de los que se llaman straight trucks. Y ya en el 2008 ya me hice trailero completamente.
2: Oye, Ángel,
0: qué bonito,
2: mi papá es trailero, mi carnal también, pero ¿qué le llama la atención de ser traileros? A mí nunca me llamó la atención
1: la
2: de morrito.
1: Yo creo, ¿verdad?
2: ¿Qué era?
3: Mira, algo bien importante, que tú cuando llevas el volante de un trailer, tú tienes el control.
2: Ok.
3: Tú tienes el control de todo lo que va a tu alrededor.
2: Sí.
3: Eso es bien importante. Y yo cuando manejo un carrito en el freeway, yo me siento como, no sé, como que siento que alguien más me puede pegar, me puede chocar. Y en cambio en el tráiler yo me cuido y yo cuido a los demás.
0: Oye, a mí me da miedo ir al lado de un tráiler, ¿eh?
2: Sí, es peligroso.
0: Yo voy a un tráiler y voy. Oye, Ángel, acelero o me voy
2: ¿Y qué opinas ahora de los tráilers estos que se manejan solos, güey? Ya ni ¿Ya cabina
1: están?
2: Tienen.
1: ¿Ya están?
0: Sí.
2: Andan en friega, güey.
1: Es una bateriota grandota.
2: Ya hay, ¿no? Aquí en Estados Unidos, güey. Ya los han visto.
1: Ojalá y no, me da miedo.
3: Sí, pero ¿sabes qué? En ciertas rutas no van a funcionar, porque mira, yo manejo el área del Midwest. Yo manejo el área del Midwest. Y aquí, de hecho, los camiones ahora ya ves que traen sensores para cuando tú te le acercas mucho a los demás carros. Pero hay veces cuando está nevando, machín, dejan de funcionar porque se bloquean. En esta ruta de aquí no funcionara un camión así.
2: Pues le van a poner otro robot que limpia la nieve.
1: Y sí, güey, un calentoncito le van a poner. Claro.
0: Imagínate.
1: Que sí.
2: Y luego, si se congela ese robot que limpia la nieve, otro que lo caliente.
1: Le calienta las nalgas al robot.
0: Puro robot. Oye, tenemos al Sergio. ¿Qué onda, Sergio? How are you?
1: Sergito.
4: Buenos días.
2: Buenos días.
1: Oye, loco, ¿tú de morro qué querías hacer y qué terminaste haciendo, güey?
4: Yo quería ser carnicero.
2: ¿Qué?
4: Sonorense.
2: ¿Cómo?
0: ¿Por qué quería ser carnicero? Nunca he escuchado a alguien que quería ser carnicero.
2: No, ni yo.
1: Qué raro, ¿eh?
4: No, no, no, es que pues toda mi familia era carnicera, pues. Ah, y yo bueno. Miraba a mi papá y lo miraba, pues. Ah, yo okay. No quiero ser carnicero. Ajá. Aunque pues sí lo logré. Me gustaba agarrar la longaniza, hacer la longaniza y todo.
0: Pero tú eres carnicero.
1: ¿Por qué?
0: No más pregunto.
1: ¿Por qué agarro el chorizo?
0: Oye, Sergio, ¿qué aptitudes tiene que tener un carnicero?
4: Nada, pues nomás ser payaso, buena onda, alegre, ser amable.
2: Pásale, güerita, pásale. Sí, ¿cuánto le doy de
1: aguayón? Afilador de la chaira, sí.
0: Tienes que manejar bien el cuchillo.
2: Oye, Sergio, y pregunta, ¿cuál es el pedazo de carne más difícil de llegar, de cortar, el que realmente vale la pena?
1: Aquí está, Ira, agárralo.
2: A ver.
4: Pues siempre la ranchera. Tienes que tener buena mano para cortar la ranchera.
2: Es el que te gusta, ¿no, papá?
0: Ay, me encanta. No, la ranchera es otro, pero la ranchera me fascina.
1: ¿De qué parte de la vaca?
2: ¿Te gusta la fajita?
0: Me gusta la fraudiña.
2: Pero
0: la
2: se llama fajita.
1: Fajita.
0: ¿Sí?
1: Fajita.
0: La fraudiña.
1: ¿Qué parte es la ranchera? ¿Qué parte es la vaca? ¿Sabe?
4: La parte de la ranchera es como parte del flap, va siendo un poco como el pecho de la vaca, más o menos por ahí, por un lado.
1: Oh, lo que le cuelga, güey, el flap.
2: Oye, el feo tiene mucha rachera, ¿eh?
1: Sí, mucho pecho.
2: ¡Madre!
0: Le vamos a decir, el feo, son alias en la ranchera.
1: Las mías son chichitas.
0: Oigan, hoy es jueves de Retrojueves y la pregunta es, ¿qué querían ser de niños? ¿Con qué soñaban? ¿Qué les ilusionaba? ¿Y a qué se dedican hoy? ¿Lo cumplieron? ¿No lo cumplieron? Cuéntenos, por favor, 1-855-370-3100 o cállenle YouTube, ahí los estamos leyendo. Ajá.

0: Oigan, hoy es jueves de retro, jueves.
1: ¡Oh, yes!
0: ¿Qué soñabas cuando eras niño? ¿Querías ser un piloto? ¿Querías ser doctor?
1: ¿Astronauta?
0: ¿Querías ser actor de televisión?
1: Ah, también.
0: ¿Qué querías ser y a qué te dedicas hoy? ¿Lo cumpliste? ¿No lo cumpliste? ¿Qué haces? Cuéntanos al 1-855-370-3100.
1: Yo creo que te inspiras en lo que ves en la tele. Yo quería ser un Transformer. Sí. Yo quería ser Transformer.
0: Sí, oye, ahora, pero sí te salió.
2: Ahora sí te sale. En la noche se transforma con vestido.
3: No hagas cara fea.
0: No, pero
1: ¿tú qué querías ser?
0: Fíjate, Feo, que bien chistoso. A mí me gustaba, siempre me ha gustado mucho todo esto de la actuación, de la cantada, de la comunicación.
1: El show.
0: Como, y a mí me encantaba el radio. O sea, mi papá ponía la radio y yo lo escuchaba y escuchaba las canciones. Y me compraron una bandita cuando yo era niña, me acuerdo así. Y tenía su micro y yo me la ponía y fingía que yo hacía mi programa de radio. Yo cantaba las canciones y todo. Y mi sueño siempre fue hacer radio. Y lo cumplí. Yo cumplí mi sueño.
1: Qué chido.
0: Gracias a Dios, me siento muy feliz, muy afortunada. Y sí lo cumplí.
1: Qué padre.
0: También quería ser que cantante y estas cosas. Que he hecho.
1: Más difícil.
0: Pero como que todo lo de cultura y arte me gustaba bastante y sí se cumplió.
2: Estamos en YouTube también, @BuenoMalaFeo, y ahí está Reina Romero. Dice, buenos días, chavo. Yo de niña quería ser bailarina exótica, modelo.
1: ¿Qué?
2: O chef pastelero. Terminé siendo supervisora de limpieza. Te amo. ¡Ay! ¡Ay! ¡Mándame tu número!
0: Oye,
1: espérame, bailarina exótica.
0: ¿Qué viste para querer ser bailarina exótica?
1: Señoras y señores, pista número uno, ahí tenemos a...
2: ¿Cómo se llamaba la morra?
1: ¡Marta!
0: Reina.
1: Tenemos a Reina de corazones.
0: Oye, ¿cómo una mujer quiere ser table? O sea, ¿qué vio? A lo mejor vio la de striptease de Demi Moore.
1: ¿Sabe? O a lo mejor creció en los 80s cuando había mucha sexy comedia.
2: Oh, sí, también. ¿Sí?
1: Todos eran vedette, ¿te acuerdas? Les decían
2: vedette. Sí, las noches de cabaret.
0: Pero la vedette no era tableera. La vedette era otra cosa.
1: O sea, eran bailarinas, pues.
0: Ey.
1: Bailarinas exóticas.
0: A la máquina, eso sí. No lo había oído.
1: Tenemos a Hilda. Hola, Hilda. ¿Qué pasó?
4: Hola.
0: Mami, ¿qué querías ser tú cuando eras niña y qué eres hoy en día? ¿Qué te dedicas?
4: Buenos días.
2: Buenos días.
4: Desde niña. Sí, quería ser trailera desde niña. Porque vengo de familia de puros traileros y yo dije, yo voy a hacer esto y me encantó. Claro, mira, aquí vengo en el tráfico.
2: A ver. Trabajando. Tócamelo.
4: A ver, ¿quieres oír el de verdad?
2: El pito.
4: Ahí va.
0: ¡Ay, qué padre!
2: ¡Te lo cambio!
4: Aquí ando en el tráfico, fíjate, estoy trabajando desde temprano aquí en San Antonio, Texas. Y pues desde niña, mi nombre es Hilda. Y pues aquí todos me conocen, Hilda la trailera, todas las amistades.
1: Hilda la trailera.
4: Pero ya tengo 31 años haciendo esto, fíjate, desde los 24.
2: ¿Y tu marido no se agüita?
4: Ay, no, trabajamos juntos, somos un equipo.
2: Padre. Ay, qué toda madre.
0: Oye, Hilda.
1: ¿También eres trailero?
4: Mi marido, mis hijos y yo.
0: Ay, qué
4: todos
0: padre.
4: Somos traileros.
0: Oye, Hilda, yo no he escuchado que haya muchas mujeres traileras.
1: No, sí, hay.
0: ¿Te costó trabajo por ser mujer o algo así? ¿O fue igual?
4: Claro que no.
0: Eso, hermana.
4: No, fue igual, más fácil, porque cuando yo empecé era muy joven y...
1: Órale.
4: Pues, que yo iba, me ayudaban a limpiar los vidrios, a lavar el camión y todo, y pues,
2: oye,
4: lleva ventaja a uno.
2: ¿Y qué es automático?
0: ¿Para que sean traileras, mujeres?
2: ¿Cuántos cambios o qué pedo?
4: Son de 13 velocidades.
1: 13, ¿qué hubo?
2: ¿Sí? ¡Ay, güey!
1: Oye, ¿y sales?
4: Son de cambios.
1: ¿Sales fuera o están locando más allá en San Antonio?
2: 13 velocidades.
4: No, mi esposo y yo éramos team driving y salíamos todos Estados Unidos. Órale. Y una que otra vez fuimos a Canadá. Entonces, pero ya con los hijos y todo, ya fueron creciendo y dije, no, yo quiero hacer este trabajo, pero aquí en local. Entonces, tengo como algunos 9, 10 años aquí en San Antonio.
1: Ajá.
4: Y ya, en vez de andar en los de 18 ruedas, ya andamos en los dompes de volteo.
2: ¡Órale, ya tu propia compañía!
4: Sí, gracias a Dios, bendito sea Dios, que nos ha bendecido con esta compañía y
2: bueno.
4: Mis hijos y mi esposo y yo,
1: sí.
4: Y vamos en grupo, en equipo, pues aquí en San Antonio ya nos conocen, la familia Castellanos, los traileros.
1: Los traileros.
0: ¡Ay! La familia Castellanos.
1: ¿Y le aprendiste todo el rollo este de hablar por el CV también, por el CV?
4: No, sí, sí.
1: Claro, con estudio del 20, mijo, ¿estás?
4: Lo más bonito, oigan amigos, lo más bonito es que mis hijos, nuestros hijos, se sienten bien orgullosos. Que les dicen las compañías, oye, vino tu mamá y luego tu papá, oye, es que qué chido, le dicen los amigos, que tus papás también andan contigo, son traileros todos juntos.
1: Qué
4: y pues se admiran porque no hay muchas familias, pues yo aquí en San Antonio no conozco una familia entera que sean traileros.
1: No, enteros no. Imagínate. A veces es papá, a veces es mamá, pero todos, está chido. Locura,
2: pero que a toda padre. Madre, una familia.
0: Que lleguen todos así a una reunión, no, ya valió gorro la colonia. Tenemos a Quique, ¿qué onda, Enrique? How are you? ¡Enrique!
3: ¡Quique! Sí, buenos días.
0: Oye, chulo, ¿qué querías hacer cuando eras un baby, un chill payate?
3: No, pues les decía que yo quería ser, según yo, cantante.
1: ¡Oh!
0: A ver, cántate una. ¿Quién querías, como quién querías cantar?
3: Mandé, no, pues la verdad.
2: Como Lalo Mora.
3: Una banda puro Sinaloa.
0: A ver, échate una rolita. ¿Cuál es la que mejor te sale en el karaoke?
3: En el karaoke, pues hay varias.
1: ¿Cómo cuál?
0: A ver.
1: Venga.
3: Como por ejemplo de Pancho Barraza, Tu Enemigo en el Amor.
0: A ver. ¡Que nos cante! ¡Que nos cante!
2: Esa es mi rola preferida.
1: Venga.
3: ¿De quién? ¿De Fellito, la gorra preferida?
0: Canta esa que dijiste.
2: Esa.
3: La preferida.
2: Mi enemigo el amor, Pancho Barraza.
3: Ahí nos vamos, pues vámonos. 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
2: Dale.
0: Síguele, échale.
5: No.
1: ¿Qué pasó?
0: ¿Qué pasó?
1: ¿Qué?
2: Le dije tantas tonteras.
1: Enrique.
2: Tú de mi compañera.
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2: Y por amor le lloré como un chiquillo.
0: ¡Pero! Queremos escuchar a Enrique.
2: Perdón.
1: ¡Ay!
0: Entre la música que la pusieron a todo volumen y la voz del feo no escuchó Enrique nada.
2: Esa es de las mías, loco. Esa duele.
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0: Ay. Oye, feita.
2: ¡Ey! ¿Qué pasó, Paola?
0: Paola, cálmate. Cuando dicen Paola, siento que están enojados. Oigan, ayer ganamos, triunfamos porque somos los number one in the world. América. ¡Águilas!
2: ¿Y qué crees? ¿No se retira Cristiano Ronaldo?
0: ¿No se va a retirar?
2: ¡No se va a retirar!
1: ¿Por qué? ¿Por qué no se retira? Debería retirarse.
2: Güey, hay una situación bien interesante en esta familia de Cristiano Ronaldo, y dijo,
1: ¿qué está pasando?
2: Primero la voy a cumplir y después me retiro. Pero vamos a tener al compita Gabo Sáenz, el que habla y come al mismo tiempo.
0: Qué asco. Ahorita regresamos con Gabo Sáenz, con todo lo que pasó en deportes. Ay, qué
1: rico. Oigan, y en la próxima hora, atención, ¿qué? 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
0: 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No me quiera dormir.
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14: Y tragándose una torta ahogada al mismo tiempo, y un vasito de agua. ¿Con quiénes van a jugar las semifinales de la Leagues Cup, la copa, ¿cómo se llama? ¿Copa mole inventada?
15: No, ¿qué pasó?
16: No, inventada.
15: No, no, no, no.
16: Oye,
15: la
16: Leagues Cup
15: es la asignación.

0: más interesante, porque vamos a hablar de todo lo que está pasando en el mundo de los deportes. ¿Quiénes van a jugar las semifinales de la League Cup? ¿Y por qué Cristiano Ronaldo no se quiere ir del fútbol? Colgar los tenis. Y nada, porque tuvo una emergencia familiar. Para eso tenemos, para que nos lo explique, al único comentarista de TUDN que puede estar tragándose una torta ahogada, una soda, unas papitas, y también narrando un partido con todo ese bozarrón que tiene Gabo.
1: ¡Sí! ¡Gabo! ¡Gabo! ¡Gabo! ¡Gabo! ¡Gabo! ¡Gabo!
0: ¿Cómo escupí el micrófono?
2: ¿Qué pasa, muchachos? ¿Cómo están? Qué gusto saludarlos. No, qué presentación, ¿eh? No, impresionante. Muchas gracias, Feo. Te amo. Neta. Qué cosa.
0: Te queremos, güey.
3: Que sí, te queremos bastante. Oye, ayer triunfamos.
2: No, muchas gracias. Igual.
3: ¿Qué?
2: A ver, vamos a ver. Por cierto, a ver, habla poquito, Pelón, habla poquito.
4: Papi, arriba el América, papá.
2: No, qué cosa lamentable. Qué cosa lamentable.
4: Me quedé fresco de gritar tantos goles anoche.
0: ¿Y sí?
2: Ni yo gritando goles me pongo así como tú, güey. No, te voy a pasar unos tips para que te cuides la voz.
4: Es que las pedí con hielo, güey. Gacho.
2: No, qué feo, qué feo estás, pero aparte, pues bueno, qué feo te quedaste, pues bueno, ni modo.
3: Pero bueno, ganamos,
2: a ver, exacto, el día de ayer, bueno, ya había ganado el conjunto de Rayados al conjunto de Chicago Fire, ya había ganado León al equipo de Real Salt Lake.
4: Venga.
2: Y el día de ayer se consumó semifinales mexicanas en la League Cup, un torneo que ya hemos dicho hasta el cansancio, que no nos gusta, no nos agrada, mal planeado y demás, pero eso no quiere decir que no lo tengan que ganar los equipos mexicanos. Eso no quiere decir que hayan hecho el ridículo, aunque al principio lo ganó Cruz Azul, lo ganó León con otro formato. Bueno, ahora, con este formato diferente, habían sufrido mucho para poder llegar a las finales. Pues ahora el conjunto del Toluca primero terminó por ganarle al conjunto del Austin, goles del equipo de los Diablos para poder mandarlos a la semifinal de Liño de penal y también de Jorge Díaz Price para mandarlos a este torneo, a las semifinales, y ganarle el conjunto de Austin. Y el conjunto de las Águilas del América, que le sufrió un poquito más, hay que decirlo, es una realidad, porque incluso terminó fallando un penal Bryce Méndez cuando iba al partido 1-0 a favor del conjunto de América. Golazo de Rafa Veiga al minuto 11, pero al 39 falló un penal el conjunto de Columbus. Y al 45-5, todavía en la primera parte, Brian Rodríguez hizo el 2-0 para mandar al conjunto de las Águilas a las semifinales. Así que, pues se van a jugar las semifinales. Y como ya lo habíamos dicho, pues no sé si son semifinales mexicanas, tendrían a lo mejor que jugarlo en México. Yo creo y estoy seguro se va a seguir jugando en Estados Unidos. Y las semifinales quedaron de la siguiente manera.
4: Venga.
2: América va a jugar contra Rayados, un buen partido también, la verdad, y Toluca contra León. ¿Qué podemos decir de esto? Ok,

0: Toluca y León ya tienen o ya tenían su lugar en la CONCACAF Champions Cup. Es un torneo, la League Cup, que da tres lugares para este campeonato. Entonces, automáticamente, León y Rayados ya están en la CONCACAF Champions Cup. Así que va a haber, podemos hablar de 8 o 9 equipos mexicanos en la CONCACAF Champions Cup. Falta Pumas, falta el equipo del Guadalajara, Tigres por ahí que también están. Pero a lo que voy es que posiblemente tengamos otro equipo mexicano más. Habrá que ver si es por medio de tabla en México que se puede meter el Pachuca o si dicen que realmente tiene que ser un equipo que se lo haya ganado en League Cup y meten algún equipo de la MLS como para rellenar ese lugar que haría falta. Pero automáticamente León y el conjunto Rayados no tenían su lugar en la CONCACAF Champions Cup y al llegar a las semifinales automáticamente ya estarán jugando este torneo el próximo año. Así que, pues bueno, lo hicieron bastante bien porque, a ver, Toluca y América ya lo tenían, pero de todas maneras llegando a las semifinales.
1: Qué bonito. El Feo tiene una pregunta muy importante.
2: Oye, Gabo.
0: ¿Quién? ¿El Feo?
2: Sí, no, Gabo. La neta, como compas. ¿Te maquillaste, el día de hoy?
0: No, porque...
2: Te ve muy bien, güey. Se me mira ya mi piecita.
1: ¡Qué diferente, güey! ¡Lo sonrojaste!
2: ¿Sí o no? ¿Sí o no?
3: O sea, esa es su pregunta, güey.
0: Sí, sí, porque sí, no deja de brillar. No deja de brillar así como el calor, mira nomás.
2: Pero es algo chido, feo. Hasta más morro se mira, ¿verdad?
1: El feo
2: se bañó.
1: El Feo tenía esta duda desde que inició la sección.
3: A ver, para la gente que no está viendo, cáiganle a YouTube, arroba bueno malo feo, para que vean a Gabo, a ver si se maquilla. Pregunta algo bien, estúpido.
2: ¡Hombre! Es que me imagino a Gabo enfrente del espejo con el polvote así en la frente y tal.
3: ¡Ay, no, más este!
0: ¡No! ¡Nunca!
1: Qué bueno que no estás maquillado y te ves muy natural y muy top. Pero, a ver, ¿tú quién crees que gane la League Cup?
3: ¿O la final? ¿Quién sería la final?
0: Híjole.
1: ¿Y quién gana?
0: A ver, a mí me ha gustado más cómo ha jugado Rayados y cómo ha jugado León, pero creo que Toluca y América tienen muy buenos planteles. También Rayados tienen plantel. A ver, de los tres, el que tiene el peor plantel es León. Eso es una realidad. Pero León no ha perdido en este torneo. Incluso lleva paso perfecto. Entonces yo creo que León hay que tener cuidado con el conjunto de la Fiera, y por ahí mi otro gallo sería el conjunto de Rayados para ganar el título. Pero bueno, al final sí es un título, pero lo importante ya creo que ya lo consiguieron, Pau, que es meterse a la CONCACAF Champions Cup, independientemente de que puedan ganar el título o no. Y bueno, pues también en unos días se va a enfrentar, por ejemplo, en otro título que le llaman de chocolate, el Inter Miami con el conjunto de Cruz Azul, por ser los campeones de ambas ligas, y van a jugar por ese título. Pero realmente creo que estaría entre Rayados y León. Obviamente no va a decir que las Águilas, pero bueno.
1: Claro, obviamente.
2: Es el que nos falta. Pregunta.
3: Es la estrellita que nos falta. Oye, Gabo, de los cuatro que quedan, ¿quién tiene la asignación a ganar?
0: Híjole, bueno, pues realmente creo que como equipo grande, América sería lo obligado. Sería lo obligado por ser el equipo más grande de los cuatro.
3: Ok.
0: Pero realmente, pues es un torneo. León ya lo ganó con otro formato. Y pues bueno, el Toluca lo dijo, Turco Mohamed, que lo quería ganar porque, bueno, pues ya se va. Él ya dijo que prácticamente un torneo más y se va. Entonces ya está en los últimos momentos con los Diablos. Así que quizás se quiera ir con un título más. Aunque también, bueno, le puede quedar el tema de la liga. Ya no sé qué vaya a pasar si es que dirige la CONCACAF Champions Cup o no. Pero bueno, también ya la ganó. Ya ganó el torneo de la CONCACAF Champions Cup. Así que habrá que esperar a ver qué pasa con los conjuntos mexicanos. También el día de hoy.
1: Una pregunta.
0: Dígame.
1: Fíjate que luego me meto a redes sociales y veo que la gente dice que Cristiano ya se retire, da lástima, ya nada que ver con lo que hacía. Y otros dicen, oye, que nos dure el mayor tiempo posible, pues todavía jugando. Y hay un run que dicen que no se va a retirar del fútbol porque sí quiere jugar con su hijo. ¿Se va o se queda? Oh, ¿Qué onda con Cristiano?
0: Sí, a ver, eso lo ha platicado y lo ha dicho muchas veces, incluso en entrevistas, que quiere todavía jugar con su hijo, con el más grande, que tiene 16, 17 años. Y bueno, el chico también ha hecho varios goles, estuvo en las fuerzas básicas de la Juventus, también ha estado ahora en las fuerzas básicas del Al-Nassr. Entonces, bueno, a ver qué pasa con ese tema. Tendrían que debutarlo prácticamente ya. Cristiano, ¿qué estás haciendo? Pero me confundes, me distraes, güey. No manches, o sea, ¿qué haces, güey?
2: Estoy buscando mis gotas de los ojos.
1: Se rasca, se mueve,
2: mi maquillaje, ando buscando.
0: No, no, vas al baño, te picas la... Bueno, a ver, la verdad es que creo que sí quiere Cristiano, es obviamente algo que quiere, jugar con su hijo.
1: ¿Sí?
0: ¿Y quién no? A ver, ya lo hizo LeBron James, por ejemplo, en el tema de los Lakers, pudo jugar con su hijo en la misma cancha, y es un tema que a lo mejor le sigue interesando a Cristiano. Más. Cristiano ya lo ganó prácticamente todo. No ganó la Copa del Mundo, no ganó el Mundial. Eso sí, va a ser una asignatura que va a quedar pendiente. Pero prácticamente donde se paró, lo ganó y sigue siendo el máximo goleador de la Champions, máximo goleador de el mundo, de su selección. O sea, realmente ha ganado lo que ha querido. Pero jugar con su...
3: No ha sido
0: con
3: el, su, el máximo con su hijo campeón no de Balón de Oro tampoco. No, no ha sido...
0: No, no, es, no, el... no, es que si no... A ver, si no te lavas las orejotas, si no te lavas, no escuchas. Dije máximo goleador con su selección, dije máximo goleador de Champions, y dije que fue, ganó lo que quiso de la Champions, es máximo goleador de Champions y máximo ganador.
3: Acomoda lo que le conviene, nada más.
0: Sí, que todo. ¡No! ¡Te estoy diciendo lo que ha ganado!
2: Es que dijiste que
0: tú quieras ver en su mente siempre a Messi.
3: Goleador, goleador.
0: Dije prácticamente todo, les digo que no te lavan las orejotas.
2: Todo, no.
1: Gelatina, gelatina.
0: Ponte, prefiero estar medio gordo a estar medio güey como ustedes, ¿no? ¿Qué cosa? No.
1: Dile, lo gordo se quita, pero lo güey no.
0: Lo gordo se quita, pero lo güey ya no se les va a quitar nunca, ¿qué cosa?
2: ¿Cuándo
0: pero
2: se bueno, te va a quitar, no, Gabo?
1: Oye, no.
0: Bueno, y hoy también...
1: Algo de hoy, ajá.
0: Sí, hoy también se realiza el sorteo de la UEFA Champions League, el torneo más importante a nivel de clubes del mundo. Y bueno, prácticamente en 3-4 horas se va a realizar... el bombo 1 está interesante, tiene el Bayern, tiene el Real Madrid, al Paris Saint-Germain, al Liverpool, al Inter de Milán, al Manchester City, al Arsenal, Barcelona y Atlético de Madrid. Por cierto, ayer me tocó el partido de Lyon contra el Fenerbahce regresa a la Champions después de prácticamente 18 años, pero el tema es que al final tuvieron un conato de bronca y Guendouzi, que había jugado con el conjunto del Marsella, se acerca, le aplaude a la gente de Lyon y se armó de verdad una golpiza entre los jugadores y también en el túnel. Bombo 2, Borussia Dortmund, Roma, el Sporting de Lisboa, el Aston Villa, Porto, Manchester United, Brujas, el Betis, PSV Eindhoven. Bombo 3, Feyenoord, Lille, el Bodo Glimt, que también sorprendió, el Nápoles, Leipzig, Villarreal, Fenerbahce, Shakhtar Donetsk y el Galatasaray. Y el Bombo 4, Slavia Praga, también el Bratislava, el Stuttgart, el AEK de Atenas, donde estaba Orbelín, el Lask, el Como, el Lens, el Viking y también el conjunto del Saba. Así que bueno, pues ahí está. Este tema de la UEFA Champions League, donde se va a realizar precisamente el día de hoy en Mónaco el sorteo para ver cuáles son los equipos que van a estar y cómo van a estar acomodados en los 4 partidos de ida, 4 partidos de vuelta. En la fase de liga, recuerden que ya no tenemos grupos, pero ya es fase de liga, cómo se van a enfrentar, una tabla grandota y cómo terminan avanzando a los octavos de final. Así que listos para este torneo, que por cierto lo pueden seguir a través de la aplicación Euforia y TUDN Radio con su servidor y bueno, todo el equipo de TUDN Radio.
2: Te faltó mencionar al bombo quinto.
1: ¿Cuál es?
2: Pues es el pelón.
0: ¿Cuál es el bombo quinto?
2: Pues el pelón, este güey es un bombo también, güey.
0: Está en bombo. Eso sí. Este
1: güey. Oye, por cierto, la gente, mi Gabito.
0: Me pueden seguir en arroba Gabo Sainz, en el ex Gabo Sainz en Facebook, Gabo Sainz 1 en Instagram y TikTok. ¿Y dónde más, mi querido feo, para vivir al máximo?
2: En el OnlyFans Bigfoot Makeup 3. Sí, de ¿qué? Solo de 3. Maquillaje del 3.
3: Se maquilla.
4: Qué bonito
3: se
4: mira. Para llegar a el bueno, la mala y el feo, de vuelta a la rotonda. Espere. Calculando destino. Destino encontrado. Están en la app de Euforia.
1: ¡Saludos a todos los que les gusta el fútbol! Y no lo pueden jugar porque les duele la rodilla. A todos los que les gusta el fútbol porque parecen pelota. Y a todos los que les gusta el fútbol porque sí saben y le van a la América.

0: Había una niña que había llegado de la escuela. Y le decían la niña mentirosa.
1: No, no empiece. No, no, en serio. No, en serio, feo, no manches.
2: Es que yo te voy a decir algo. No manches. No vieron los ojos que puso el feo cuando le tocó contar un chiste. Se le abrieron las.
0: Es que este güey me agarra descuidado. Y dice la niña. No, güey. Espérame.
1: ¿Qué vamos a hacer?
2: Espérame. Llega
0: la niña.
1: El mismo chiste de toda la vida vas a contar.
0: Este es diferente.
1: A ver.
0: Porque venga. Es de una niña.
2: Española.
0: Chinita.
1: Ah, no, es china, es china, es china, ella.
0: Y la niña.
1: Creo que china ya le habías contado.
0: Ah, sí. Ok, dame una.
2: Española. Española.
0: Ya le había contado española. No
2: me importa, de flamenco, flamenco. Échale, ándale.
0: Espérame, una niña ucraniana mejor.
1: Ucraniana. Ay, güey.
2: ¿Cómo sabes cómo hablan las ucranianas?
0: Mira.
1: ¿Y qué pasó en
0: Llega
1: Ucrania?
0: Llega la niña mentirosa a su casa.
1: ¿Ucraniana?
0: Sí, ucraniana.
1: Ok.
0: ¡Magmaga! ¿Eh? Porque así hablan en Ucrania. ¡Magma! ¿Qué quieres tú, estorbas? ¿Qué crees que pasó en la escuela, mamá? ¿Qué pasó en la escuela, tu mujer?
2: Pero habla así como si fueran de,
1: sí, hombre,
2: no sé,
1: como de España.
2: Es que como está, gallego.
0: Es que España está cerquita de Ucrania.
2: Habla como español mejor, si no sabes cómo hablan los ucranianos.
1: Ay, bebé.
0: Y luego, espérate, y la mamá.
2: Flamenco.
0: La mamá le dijo: ¿qué te pasó en la escuela según tú, embustera?
1: Hombre.
0: Hombre. Es que la Pau está pidiendo que hable como español.
2: Sí, es que me encanta cuando lo haces así.
0: ¿Tengo como cuántos minutos tengo? ¿Como cinco más?
2: Sí, para que sigas.
0: Espera. Métense a arroba Bueno Mala Fe en YouTube para que vean, porque esto es como un reality. Me voy a parar para como.
1: Claro.
0: Como stand-up comedy. Ah. Y llega la niña española a la
1: ¡Hombre!
0: Casa.
1: ¡Ah! La niña. ¿Española o ucraniana?
2: Española, vamos, es que española. La paga, es que yo quiero española. Sí, sí, sí.
0: ¡Hola, mamá! ¿Qué quieres tú?

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1: ¿Qué te dijeron en la escuela, embustera? ¿Cómo así? ¡Ahí va! Me dijeron que yo soy una niña mentirosa. Y la mamá le dice, ¡cállate la boca! Porque la escuela no ha sido nunca. Hey, wow. Me deben de dar un narconio.
2: El feo. No, el feo.
1: Un narconio.
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0: ¿Qué sigue, feo?
1: Ya me tiene una pregunta la abogada en casos de inmigración. Ay. Leti Valencia, la más chula. La más hermosa. Ya me estoy quedando como el pelón de Ronco.
0: No te quedes Ronco, por favor.
1: 1-855-370-3100. Yo quiero que marques en este momento y le hagas una pregunta a la abogada en caso de migración, Leti Valencia, porque yo le tengo una pregunta de un compita que es residente permanente desde el 98 y en el 2005 lo torció la migra queriendo pasar a su primo y a la vieja del primo en el carro. Y luego lo arrestaron, lo mandaron a la corte, lo vio el juez de migración y le dijo, no hay piri, loco, quédate con tu gringa. ¿Qué? Pero ahora verás. ¿Podrá arreglar ciudadanía?
2: ¿Podrá?
1: ¿Ya se le antojó? Vamos a preguntarle a la abogada en casos de migración, Leti Valencia, y tus llamadas 1-855-370-3100.
0: Ahorita el feo nos va a echar unos flamencazos en el YouTube. Cáiganle.
1: Tengo mucha flema ahorita.
0: No, pero bailes.
2: Oigan, y lo que se viene enseguida, no se despeguen, ya vienen las manzanas, las ricas manzanas del bueno, la mala y el feo. ¿Cuántas manzanas trae Pao? Lo averiguamos enseguidita, no te vayas.
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15: Bien.
16: Yeah. Traigo todo también.
17: Tenemos muchas manzanas aquí para que te lleves.

0: ya se hizo la machaca, le vamos a dar la bienvenida. Si usted le tiene una pregunta a la abogada más top, la más chula, la más rápida para contestar preguntas, que es la abogada en casos de inmigración, Leti Valencia, puede marcarnos de bolín pimpón, 1-855-370-3100. Y le vamos a dar la bienvenida porque yo le tengo una pregunta.
1: ¡Venga!
0: ¡La machula! ¡Leti Valencia!
2: ¡Leti! ¡Leti! ¡Leti!
0: ¡Buenos días, chaparrita!
1: ¡Qué gusto saludarte, Leti!
0: ¿Cómo estás?
1: Es un placer verte. Caigan a YouTube, arroba bueno malafeo, para que ahí, no nada más, pues tengan la oportunidad de saludarla, de verla, sino para que también le hagan sus preguntas de Leti Valencia.
0: Y tiene una sonrisota. Oye, ¿cómo la Leti? ¿Cómo yo la le tengo una pregunta a mi compita Leti Valencia, la más chula, porque tengo un compa, Leti, que es residente permanente desde el 98, el güey. Órale. Le digo el güey porque la regó. Y en el 2005, pues lo torció la migra ahí en la garita tratando de cruzar al primo y a la vieja del primo. Eso, ellos no tenían papeles y venían en el carro con él. Lo arrestaron, lo llevaron a la corte.
1: No, hombre.
0: El juez le dijo, ¿sabe qué? Está bien menso usted, pero se puede quedar con su green card, señor. Y póngase bien al tiro.
1: Ay, ama.
0: Lo arrestaron, pues. Ahora,
3: sí.
0: Él es residente. Quiere aplicar para la ciudadanía. ¿Qué esperanza tiene este güey? Octámenes.
3: Sí, bueno, los residentes permanentes, eso es lo malo, de que todavía corren el riesgo de que puedan ser puestos en procedimientos de deportación si se portan mal, que es lo que sucedió a esta persona. Estaba tratando de cruzar a su primo y a su esposa, y ellos no tenían estatus legal, entonces eso se llama alien smuggling, es cruzar a una persona de manera ilegal. Entonces lo ponen en procedimientos de deportación y el juez le dice, ¿sabes qué? No te voy a dar la deportación porque veo que tal vez eres una persona de buen carácter moral, cometiste un error, pero esto no merece que te quite tu estatus como residente, así que te voy a dejar con la residencia.
1: Uy.
3: Eso se llama la cancelación de deportación. Básicamente inmigración y el gobierno ya le perdonó eso, porque si no le hubieran perdonado, entonces sí lo hubieran deportado. Eso significa que puede aplicar para la ciudadanía y esto ya no le va a perjudicar. Pero sí le recomiendo que tenga un abogado y que mande mucha evidencia de que él es una persona rehabilitada y que tiene buen carácter moral.
0: Ahí está. Perfecto. Mario, no quería decir su nombre, Mario González, ahí está.
1: Sí, dijo, no digas mi nombre, por favor.
0: Ahí tenemos también. Tenemos también a Mariana en la línea que te tiene una pregunta.
1: Hola,
0: Leti.
1: Mariana.
0: Buenos días, Mariana. Mariana.
4: Buenos días.
1: Buenos días.
0: Ay, mi amor, la pregunta.
4: Quiero saber si después de que le negaron la residencia a mi mamá, eso fue hace 4 años, ¿ella puede arreglar para una visa de turista o es mejor volver a meter el trámite desde cero?
3: Pues depende por qué le hayan negado la residencia. Si ahora ya hay manera de poder arreglar cualquier la razón por la cual le negaron la residencia, pues sí, yo digo, aplique de nuevo. Porque si aplicas para la visa de turista, pues tal vez ya van a saber que quiere venirse a vivir acá. Por eso aplico para la residencia.
1: Allá.
3: Y va a ser mucho más grande la evidencia que tiene que mandar para que le aprueben la visa de turista, para demostrar que no tiene la intención de venirse a vivir acá. Eso va a ser un poco difícil, pero deja que un abogado revise su caso.
5: ¡Ay, la abogada más top in the world! Tenemos a Eduardo. Eduardo, pregúntale.
6: Sí, bueno.
5: Hola.
6: Bueno.
1: Sí.
6: Hola.
5: Pregúntale, chulo.
3: Buenos días.
6: Sí, buenos días, oiga. Pues, mi nombre es Eduardo y estoy hablando sobre el caso de mi esposa y mi hija. Ya hace 8 meses que pasó la entrevista para ellas. A mi hija ya le llegó la mica y a mi esposa aún sigue esperando y quería saber cuánto tiempo más tardaría.
3: Sí, se me hace muy raro. Después de la entrevista, típicamente dicen los oficiales, tenemos de 1 a 3 meses para darte la decisión. Lo que yo le sugiero es que haga lo que se llama un service request. Marque inmigración y pida una solicitud de servicio porque el caso ya está fuera del tiempo normal de procesamiento.
0: Ahí está, loco. Tenemos a Lorena. También te quiere hacer una pregunta. Lore.
5: Hola, Lore.
0: Lore. Ay, mija.
7: Sí, buenos días.
1: Buenos días. Buenos días.
5: Good morning.
3: Hola.
7: Hola, abogada. Quería hacer una pregunta. Mire, mi hija es ciudadana y está casada y quería ver si podía pedir a su esposo, pero en el pasado tuvo algunos problemas. Él también le dieron un balazo con su niño. Entonces, no sé si no sabe ella cuál sería la mejor opción, si pedirlo por casados o por la visa U.
3: Pues depende de cómo esté el historial de su esposo, porque la visa U es muy generosa, te puede perdonar la entrada ilegal, te puede perdonar delitos, fraude, muchas cosas que una petición familiar no le puede perdonar, pero es mucho más tardada. La visa U se puede tardar como 8 años en aprobar y luego 3 años después para pedir la residencia. Si hace su hija la petición, es la petición familiar. Si entró de manera ilegal, tiene que pedir un perdón. Puede tardarse más o menos 5 años para tener la residencia por medio de un matrimonio con un ciudadano, si es que entraron de manera ilegal, y si no, pues califican para el ajuste de estatus, que es más o menos de 1 a 2 años.
5: ¡Ay! ¡Qué bueno! Ojalá que todo funcione. Mi querido Daniel, ¿cómo estás? Estás con la abogada más top in the world, Leti Valencia. Pregúntale, por favor.
8: Hola, buenos días.
5: Hola.
8: Buenos días.
0: ¡Hi!
8: Sí, tengo una pregunta. Yo ya tengo un caso, ya me dieron el perdón, y tengo una cita en septiembre 21 del mes que viene, pero estoy escuchando que cerraron algunos días el consulado de Juárez, entonces no sé qué está pasando ahí, si es nomás por unos días o porque no me ha llegado notificación así por email de que me habían cancelado a mí. Nada más quería saber qué está pasando.
1: A ver, no te nos vayas, Dani. Ahorita regresamos con la abogada. Ajá. Leti Valencia, preguntas 1-855-370-3100. ¿Y cuántas manzanas trae Pau? No grites. Lo vamos a averiguar enseguidita, así que no te despegues, ¿eh?

0: decir cuántas manzanas le traigo al profe. Ajá. Así que saquen la libreta, saquen la pluma, porque el día de hoy le traje varias manzanas. No me caben en la mano, pero el día de hoy yo le traje 10 manzanas al profe. 10 manzanas. 5 más 5. Yes.
1: Yes.
0: Anótelos por allá y en un ratito el feo. ¿Qué vas a hacer tú?
2: Yo voy a traerle unas manzanas al profe.
0: Ok.
2: También traje bastantes.
0: ¡Oh, manzanas! ¡Perfecto! Así que anótenlo para que al ratito les digamos, llamen y llamen. Ajá. Estamos con la abogada Leti Valencia, la mejor abogada de inmigración en el mundo. Y le habían hecho una pregunta. Querido, ¿le puedes repetir la pregunta a la abogada para que te la pueda contestar ahí, puntual a lo que dijiste?
1: A ver, échale, compadre.
3: Sí, porque tengo ya cita el 21 de septiembre, ya tengo también tengo las citas de huellas también el 15 y el 17 para lo que son los de las huellas y de médico, pero escuché que algunos casos los cancelaron, no sé si son los que estaban pendientes estos días, no sé si a mí ya no me afecte porque el mío es hasta el septiembre de 21 y quería ver si no me han mandado email o algo así de que me han cancelado, la mía sigue abierto o vigente o algo así, mi caso.
4: Exactamente, si usted todavía no ha recibido ninguna cancelación, su entrevista sigue en pie para esa fecha, al menos que le manden un correo electrónico. Y la razón por la cual están cancelando las entrevistas es porque los oficiales que manejan las entrevistas de residencia están recibiendo entrenamiento del Departamento de Estado para que puedan implementar la nueva regla de la carga pública.
1: Ay.
4: La carga pública ahora va a ser una nueva regla, bueno, ya existe, pero la están enforzando mucho más y va a ser mucho más estricta. Entonces están entrenando a los oficiales que manejan las entrevistas para que ya a partir de septiembre puedan implementar esta regla.
1: ¿Y sería negar permisos y todo eso o qué implica eso?
4: La carga pública es la manera de que el gobierno determina si dándote la residencia te vas a mantener del gobierno. Si pueden determinar eso, entonces te pueden negar la residencia. Ahorita no hemos visto muchos casos que los han negado por eso, porque todavía no lo han implementado. Pero sí, cuando ya esté en pie, ya va a estar más estricta. Si el gobierno se da cuenta que tiene historial de recibir beneficios públicos, te pueden negar la residencia. Y también afuera en los consulados pueden hacer lo mismo.
2: ¡Ay, amor! ¿Cómo sabes? Tenemos a José en la línea, también te tiene una pregunta. ¡Josécito!
1: ¡Chale!
2: ¡José!
0: El José.
5: Sí, buenos días, abogada. Ah, buenos días a todos ahí en toda la bandera.
2: ¡Ay,
5: buenos días!
2: ¡Ay, pregunta!
0: La bandera.
5: Una pregunta. Tenemos un niño de 18 años. Estoy preguntando, ¿cuál es la edad exactamente para meter la aplicación para porque un hijo lo puede pedir a uno aquí en este país? Porque no, con mi esposa tenemos 23 años de estar acá, no tenemos ningún delito, estamos todos limpios, gracias a Dios. Pero muchos me dicen, todos los que están son gente mayor de edad, y me dicen, no, tienes que estar listo ya a los 18, que a los 19, que no. Ya sabes que en este país todos son abogados. Entonces la pregunta para
2: ¿a qué preguntas?
4: Es a los 21 años. Un hijo ciudadano no puede pedir a los padres al menos que tenga 21 años. Incluso si tiene, vamos a decir, 20 años con 11 meses y manda la aplicación, se la van a rechazar. Para que inmigración procese la petición familiar, tiene que ya tener los 21 años.
0: Ay, qué bueno, ojalá lleguen esos 21 muy pronto. Tenemos a Ricardo. Ricardo, ¿qué le quieres preguntar a Leti, la abogada más hermosa?
6: Buenos días.
2: Bueno,
0: hello, Luis, pregúntale, días. Chulo.
6: Mi pregunta es que ¿qué tanto tarda un caso de FOIA? ¿O cuánto tiempo tarda para obtener los resultados?
4: Sí, el FOIA es la manera de pedir una copia de su archivo federal con una agencia federal, pero hay varias agencias federales como USCIS, ICE, la Patrulla Fronteriza, los tribunales, el Departamento de Estado, y cada agencia tiene su tiempo de procesamiento. USCIS se puede tardar como de 3 a 4 meses. Las otras agencias como ICE, la Patrulla Fronteriza, se puede tardar hasta un año. Eso va a depender de cuál agencia quiere pedir su FOIA para decirle más o menos cuánto se va a tardar.
0: Ok, perfecto.
2: Ahí está.
0: Tenemos al Fer, feo.
2: ¡Fer! ¡Fer!
7: ¡Fernando!
0: ¡Fernando! ¡Fernando! Contesta,
7: sí,
0: por
7: sí,
0: favor.
7: Buenos días.
0: Ahí está, pregúntale a la abogada Leti.
2: ¡Dormido!
4: Hola.
7: Sí, sí. Hola, buenos días.
1: Buenos días.
0: Hola, gusto. Chulo.
7: Sí, quisiera hacerle una pregunta. Mm. Mi esposa se hizo residente hace 3 años y la abogada llenó los papeles para hacer el ajuste de estatus para mí, porque yo ya tenía una aplicación previa del 2001 de mi hermano, pero fue en septiembre, va a ser ya 2 años. No sé si se está tardando mucho el ajuste de estatus. Y otra, si tengo que llenar para el perdón.
4: Pues típicamente el ajuste de estatus es solamente para cónyuges de ciudadanos. ¿Su esposa no se ha convertido en ciudadana?
7: No, todavía no. Pero no sé por qué la abogada es la aplicación I-485, la de ajuste de estatus.
4: La 485, sí, es la aplicación de la residencia, pero para mandar pedir esa aplicación, aunque usted tenga la 245I, la petición tiene que venir de un familiar inmediato y los cónyuges residentes no son familiares inmediatos, no pueden mandar esa aplicación. Así que hable con su abogada para ver si mandaron la aplicación correctamente, porque ella debería de haber sido ciudadana. Y lo del perdón, pues depende, no sé de qué tipo de perdón necesite, pero si tiene la 245 y por una petición de su hermano, eso le perdona la entrada ilegal y también el trabajar sin autorización.
0: Ajá. Ay, Mileti, eres una mujer muy sabia. 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
0: Ay, Mileti hermosa, te puedes quedar tantito en YouTube, hay muchísima gente que tiene muchas preguntas que puedes ayudar bastante.
2: We love you.
4: Claro, con
0: gusto. Cállale a YouTube @bueno, mala, feo. Mis

0: con tu pareja.
1: Bien importante.
0: Y hay veces que te puede gustar alguien muchísimo y dices, wow, pero no son compatibles. ¿Qué signo zodiacal es compatible al tuyo? Ahorita lo vamos a platicar con el esotérico más top, José Isaías.
1: Además, no te despegues porque ¿cuántas manzanas trae el feo? Lo vamos a averiguar enseguida para que el día de hoy te ganes $1,000
0: o más.
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0: Oigan, el YouTube se está poniendo muy intenso. Cáiganle, arroba bueno, mala, feo. Oigan, es bien importante conocer a la persona que te haga vibrar, sentir. Y hay muchas veces que conoces a alguien y te gusta, pero no son compatibles. O sea, o el amor inicia con todo y después dices, ay, me choca esta persona. Pues dicen que el signo zodiacal y el mes donde naciste, el año donde naciste, hace que conectes con alguien o no también con los signos. Y por eso tenemos al más top, al winner, winner, chicken dinner, el mejor esoterista del mundo mundial.
1: El más guapo.
0: ¡José!
2: Bien peinadito, siempre.
3: Hola, buenos días,
2: clarito.
3: ¿Cómo están?
2: Qué gusto saludarte.
0: Oigan, si le quieren preguntar algo, llamen al 1-855-370-3100. Interpreta sueños si quieren saber cuál es el amor de su vida. Y en YouTube, arroba bueno, mala, feo.
1: Pregúntale si le han mordido la rodilla.
0: Ay, cállate, feo, este marrano.
2: ¿Te han chupado alguna?
0: Oye, no, no te quiero preguntar eso.
3: Oiga, estaban muy intensos.
0: Es verdad, estos marraneitos.
1: No, es que.
0: Con sus chupadas.
1: Es que mucha gente no entiende. Mira, que la mordida de la rodilla, José, es el frunciamiento.
2: Yo aquí conocí esa técnica del feo. Besito atrás de la rodilla. Se lo hice a mi vieja, la sargento.
1: En lo gordito.
2: ¿Sabes cómo lo hizo?
0: ¿Qué?
2: Así. Mi amor.
1: Le hizo como le hizo la gorra que le mordió la tortuga.
0: Ay, Josecito.
1: Ahí se frunce.
0: Ya, ya sabes que inténtelo, probado inténtelo. Hoy en la noche en tu casa.
2: Y luego, como tenemos barba, barbita atrás de la
0: rodilla. No, oye, Josecito, hay signos que son compatibles. Mirad. Hay personas con las que conoces y te llevas increíble. Y hay personas con las que no. ¿Eso? Y sí me ha pasado que hay ciertos signos zodiacales que yo de repente pregunto, ¿qué signo eres? Y todo, que dice, sí, este signo y yo no congeniamos.

0: ¿Cuál es la compatibilidad de signos en el amor, baby?
1: Así es, mira, aquí lo más importante es que no porque digamos que nos que son poco compatibles no vaya a funcionar, sino que les va a costar un poquito más de trabajo. Entonces, por ejemplo, les voy a decir aquí el signo de Aries, la mayor compatibilidad que tiene Aries es con Leo, Sagitario y Géminis. Puede funcionar con Acuario y Libra y es un poquito más complicada con los amigos de Cáncer, Capricornio. Así son con los amigos de Aries.
0: Oye, cuando dices compatibilidad, o sea, ¿qué, en qué van a ser compatibles con los signos que dijiste? O sea, ¿qué se siente acá?
1: Que la relación va a fluir más, que se van a entender más y que van a tener menos complicaciones. Acuérdense que esto también depende de lo que viene siendo la hora de nacimiento, fecha de nacimiento. ¿Por qué? Porque algunos signos van a decir, no, pues está totalmente equivocado. Yo soy Aries y dice que va a estar complicado con Capricornio y me la llevo excelente con mi pareja. Entonces aquí pudiera ser que por el ascendente y todo lo otro que conlleva a la astrología pueden ser compatibles. Esta es una guía rápida, esta es una guía general van a congeniar con muchos de los
2: Por ejemplo, te estás conociendo con alguien, ya quieres formalizar algo. ¿Tú recomiendas tal vez, no sé, ver a alguien así experto como tú, decir, a ver, qué tal la numerología, qué nos espera, seremos compatibles o no, nada más para revisar o que fluya?
1: Mira, definitivamente si están teniendo complicaciones con la persona que están conociendo como pareja, pues sí sería bueno que investigaran o que acudieran con alguien para que les dijera qué compatibilidad hay. ¿Por qué? Porque aquí lo que damos es dónde pueden tener un poquito más de problemas o dificultades y que deben de ellos echarle un poquito más de ganas. Entonces, o te pueden decir, ¿sabes qué? Trabaja en esta parte porque tu pareja es Capricornio, le gusta mucho el dinero, trabaja mucho y si a ti te gusta que esté en casa, pues ahí va a haber un conflicto. Entonces, tienes que trabajar en esa parte. Entonces, somos como una guía, no vamos a resolver sus problemas, pero sí podemos decirles dónde deben de tener un poquito más de cuidado o un poquito más de echarle ganas por ahí.
0: Ok, perfecto. Después de Aries, ¿qué otro signo?
2: Tauro.
1: Ok, continuamos. Por ejemplo, ¿qué les parece con Tauro? Tauro, mayor compatibilidad en Virgo, Capricornio y Cáncer. Puede funcionar con Piscis, Escorpión y un poquito más complicada con Leo y Acuario. Estos son para los amigos de Tauro.
2: Perfecto. Okay.
0: Géminis, ¿qué onda con Géminis, mi querido Josecito?
1: Todos mis geminianos, la mayor compatibilidad la van a tener con Libra, Acuario y Aries. Puede funcionar en lo que viene siendo con Leo, Sagitario, y va a tenerla un poquito más complicada con Virgo, Piscis, esos dos signos para los amigos de Géminis.
2: Oigan, apenas comenzamos las compatibilidades, no te vayas. Sí. Conéctate a YouTube, arroba bueno mala feo, ahí seguimos también con José Isaías. Ahorita regresamos con todos los demás signos que siguen. ¿Qué onda?
3: Era del signo Libra.
2: Ándale, Libra, Sagitario, todo el rollo.

0: ¡Qué manzanotas traes!
1: Ya sé.
0: ¡Qué bonito!
1: El día de hoy traigo manzanas para el profe. Y me las voy a sacar. ¿De dónde las traigo una?
0: Ok.
2: Ni se nota.
1: Traigo dos.
2: Sácatelas.
1: Traigo tres manzanas.
2: Más, más. Trae más.
1: No, no estas toronjas de verdad.
2: Yo pensé que traías más.
1: Estas son toronjas. Tres manzanas el día de hoy, en la siguiente hora, cuando te le indiquemos al 1-855-370-3100 y nos digas cuántas en total, cuántas trae la Pau, cuántas yo, y las sumas. Y si dice lo correcto, te ganas $1,000.
0: O más. Oye, le estamos platicando con nuestro esotérico más top, José Isaías, y nos está diciendo las compatibilidades de los signos. Conéctate a YouTube o llámanos si tienes una duda al 1-855-370-3100.

0: nos dijo Aries, Tauro y Géminis. ¿Qué onda? ¿Cómo vamos a encontrar el amor de nuestra vida?
1: Falta Cáncer.
0: Yes.
1: ¿Con quién es compatible Cáncer?
2: Cáncer es compatible con Escorpio, Piscis y Tauro.
1: Órale.
2: Por ahí puede funcionar con Virgo, Capricornio, y es un poquito más complicada con Aries y Libra.
0: Ay, oye, Sagitario, ay. Cáncer y Sagitario, ¿sí?
2: ¿Mande?
0: Cáncer y Sagitario.
2: Cáncer y Sagitario, sí.
3: A ver, ¡ya te dije! Bueno, ¡ya te dije!
0: ¿Ves? Sí lo lograste.
3: ¿Ya ves?
1: Oye, okay, ¿quién es Cáncer?
0: Su esposa es Cáncer.
1: ¡Ah, la Chayo! Ah, ok.
3: Sagitario.
0: Él es Sagitario.
3: Soy un toro.
0: Ay, sí, tú. ¿Y qué onda con los Leo, Josécito?
2: Virgo. Leo, mucha compatibilidad con Aries, Sagitario y Libra. Puede funcionar con Géminis, Acuario, y un poco complicada con Tauro y Escorpión.
0: Ok. Los Virgos.
2: Virgo, muy buena compatibilidad con Tauro, Capricornio y Cáncer. Puede funcionar con lo que viene siendo Aries, Sagitario, y un poco complicada con Géminis y Sagitario.
0: Ok, perfecto. Feo, por favor, que si nos sigue...
3: ¡Sabe!
0: ¡El Libra!
2: ¡Ah! ¡Libra!
0: ¡Ay, se te toca!
3: ¡Mira, vamos con Libra! ¡No, Libra! Es que todos los días me dicen lo mismo. ¿Cuál signo? Pues el mismo Libra.
0: Prosigue, José.
2: Muy buena combinación con Géminis, Acuario y Leo. Por ahí puede funcionar con Aries, Sagitario y muy complicado con Cáncer y Capricornio.
3: Válgame, ¿por qué Sagitario queda con todos tú?
1: Porque son los mejores. Son los mejores.
0: ¡Obvio!
3: ¡Halo!
1: Porque nomás eso escuchan, güey, pero también está diciendo Aries, Aries, Aries, nomás que eso no escuchan.
0: ¡Ah! El envidioso, porque no dijeron Aries en todos lados.
1: ¿Sí o no Aries con Libra?
0: ¿Cuál es el signo que más es compatible con todos?
2: Bueno, aquí el que es...
3: ¡En otras palabras!
2: Son varios. Puede ser, por ejemplo, ahí es uno Capricornio, Tauro. Tauro es uno de los signos más buenos y más dóciles.
1: Ya dile Sagitario, José, es lo que quieren escuchar.
2: Sagitario también.
0: ¡Gracias!
3: ¡Era de Sagitario!
1: Bueno, ya diles
0: que
1: eso.
0: Pero va Escorpio.
2: Escorpio, Cáncer, Piscis y Virgo son muy buenos compatibles. Ay. También puede funcionar Escorpio con Tauro, Capricornio, y no puede, o va a ser más complicado, con Leo y Acuario.
0: Ah, ok. Ahora sí, el signo más ganador del mundo, feo.
3: Era del signo. ¿Cuál es?
0: ¡Sagitario!
4: Estúpido.
0: Muy. ¿Qué onda con nosotros?
2: Nos vamos con Sagitario.
0: Sí.
2: Sagitario es muy compatible con Aries y Leo y Acuario. Es muy compatible. Puede funcionar con
3: todos,
2: Géminis,
3: ¿sí?
2: Y Libra. Y por ahí Aries, Sagitario, Leo, puede tener algo de complicaciones con Virgo y Piscis.
1: Virgo, okay. Y Piscis. Ay,
0: mira, güey, los tres que dijiste que son compatibles son mis tres realidades.
3: Pero el mejor es Sagitario.
0: No, ¿qué? Neta.
1: ¿Cómo?
0: No,
1: ¿Tienes tres novios?
0: No.
1: ¿Cómo?
0: Es mi novio, mi mejor amiga y mi mamá.
1: Ah. Porque estamos hablando de pareja. ¿Qué pedo?
0: De compatibilidad.
1: Los tres. Los tres que tengo me los estoy comiendo. Ah,
0: ¿me dirán Raúl Molinar? Claro. No, mi vida. ¿Qué le ibas a preguntar?
5: José, Capricornio. ¿Por qué? Mejor, ¿por qué los Sagitarios? Yo no conozco un solo Sagitario que sea una persona normal, José.
0: Oh. Somos anormales, top.
3: Somos animales, digo anormales.
2: Lo que pasa de que Sagitario es muy multifacético. Sagitario se acopla a todo. Sagitario,
1: como sí, cierto.
3: Dice, ¿sí es vato?
2: La alegría
1: de
2: la familia.
0: Es la alegría.
2: Pero es un problema grande con Sagitario, porque Sagitario se agarra problemas que no le corresponden. Entonces, en esa parte debe tener mucho cuidado Capricornio. Sagitario, cada quien tiene sus problemas, pero Sagitario se los agarra personales.
3: Ay, yo te los agarro.
0: Sí, cuando vienen y nos cuentan cosas, uno se agobia. Entonces, ¿qué hacemos para no agobiarnos?
1: ¿Tú te agobias?
3: Yo me mando la fregada.
0: ¿Te agobias de los problemas de tus hijos?
1: ¿De los problemas ajenos?
0: Sí, se agobia. ¿Con los de sus hijas, sí o no?
3: Bueno, eso no son ajenos.
0: ¿Los de tu mujer?
3: Eso no son ajenos.
0: ¿Los del pelón?
3: ¡Ah, que le vaya como le vaya! ¡Que se muera! ¡Que se muera este güey!
0: ¿Qué onda con los Capricornios, mi vida?
2: Capricornio, bueno, hay una buena compatibilidad con su mismo signo Capricornio, Tauro, Virgo y Escorpio.
1: Órale.
2: Puede funcionar con Cáncer, Piscis, y tiene que trabajar un poquito más con Aries y Libra.
0: Ok, perfecto. Acuario, ¿qué onda con los acuarianos?
2: Ahí va, con Acuario, con Sagitario, Libra y Géminis, muy buena. También por ahí puede funcionar con Aries y Leo, y un poco más complicada con Tauro y Escorpio. Recuerden, Tauro y Escorpio son signos muy fuertes y por eso tiene problemas con Acuario. Así es que tienen que trabajarle más ahí.
0: ¿Y los piscianos?
2: Los Piscis, bueno, Piscis, muy buena compatibilidad con Cáncer, Escorpio y Tauro.
0: Sí.
2: Tiene que, ahí también puede funcionar con Virgo y Capricornio. Y bueno, hay que trabajar un poquito más con Géminis y Sagitario.
1: Oye, okay, hablando de las compatibilidades, ¿cuál es la mejor y la peor compatibilidad de signos en todo el zodiaco? ¿Cuáles serían?
2: Mira, recuerda, sí, hablando de compatibilidad, podemos hablar de qué signo es un poquito más complicado. Ajá. No estamos hablando que sea el más malo, un poquito el más complicado es Escorpio.
1: Escorpio.
2: ¿Por qué? Por su personalidad, Escorpio. Aguas con Escorpio, y también hay que tener cuidado con personas, y no es que sea malo y se me van a echar aquí encima, pero Géminis. ¿Por qué? Porque acuérdense que Géminis tiene doble personalidad, entonces hay que tener un poquito más de cuidado con eso.
0: ¿Conocemos algún Géminis?
3: ¿Quién es Géminis aquí?
0: A ver, Géminis, 21 de mayo, el 20 de junio.
3: ¿El Cookie Monster?
0: No, no, él es Acuario, ¿no?
3: ¿El Goofy?
0: Piscis.
3: ¿El Goofy?
0: No, Goofy es Acuario.
3: ¿Pero tiene doble personalidad?
0: Oye, mi Josecito, ¿dónde la gente te puede seguir? ¿Te puede seguir preguntando cosas? Porque hay muchas dudas de los signos zodiacales y también de las amistades. ¿Qué tal si tu familiar, ejemplo, tu papá, es un signo con el que tú no congenias?
2: A ver, vámonos claro. A ver, aquí, ¿quiénes son ahí con Raúl? Raúl, ¿tú qué signo eres y tu esposa qué signo es?
1: Aries.
3: Aries.
1: Vamos, el mismo día. Nacimos en medio.
2: Muchísima pasión, muchísima energía. Se entienden porque ambos son directos, pero pueden competir por quién manda. Es lo único malo. ¿Quién manda? Pero hay.
3: O sea, ya va ganando la vieja.
0: Ya sabemos quién manda en esta relación.
3: No compiten. Ya perdió este güey.
2: Y con el feo, a ver tú.
0: El feo, no. Feo. Sagitario, Cáncer.
3: Y Cáncer.
2: Okay, también Sagitario, manda. Cáncer, muy buena. Muy buena compatibilidad. El problema es que con esta, Sagitario baja las manos. Sagitario agacha la mirada ante Cáncer. Entonces,
6: mis amigos me gritan así:
0: ¡Mandilón! ¡Mandilón! Porque el feo aquí se hace el muy acá, Juan Camaney, pero pues
5: que no, la chayo. Chaparrita lo domina.
3: No me han visto activo en la casa. No.
5: La chaparrita te trae.
0: Efectivamente, no te hemos visto.
1: ¡Mandilón!
0: Yo soy Sagitario y Aries.
5: Ah, Sagitario y Aries, okay. El galán, sí, de la Pau.
2: Ok, vamos a ir con Sagitario y Aries. Bueno, ahí va. Hay mucha aventura, les gusta mucho aventurar cosas que son nuevas para cada uno de ustedes. Hay intimidad, mucha pasión, pero a la vez libertad. O sea, ambos se pueden dar libertad con ciertos patrones de conducta. O sea, hay libertad, te doy tu espacio, me das mi espacio, pero hay mucha pasión y aventura, o sea, hay mucha conexión ahí.
1: Es que no es por nada, pero los Aries somos fuego.
3: ¡Aló!
1: ¡Lumbre, papá! ¡Lumbre!
3: José, ¡lumbre la que te sale por...
0: ¿Por de dónde? Troy.
1: ¿Dónde la gente te sigue en redes sociales? Te pueden llamar, por favor, para una consulta.
3: Por favor.
2: Sí, bueno, José Isaías, esoterista, todas las redes sociales, y el teléfono donde me pueden contactar es el 888-736-5556.
1: Eso. Es. Gracias, José. Es más, quédate con nosotros.
0: No te vayas.
1: YouTube, hay muchas preguntas. Ahorita regresamos, ¿eh?
7: 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El bueno, la mala y el feo.
1: Oigan, chavos.
0: ¿Qué pasa?
1: Vamos a regresar con la enchufada. Tenemos el teléfono, feo, de un compita que pone aries acondicionado.
0: Ay, qué bueno.
1: Ahorita le marcamos. ¿Quién se quiere ganar $1,000?
0: Yo y todo el mundo.
1: Más adelante viene la gran oportunidad. $1,000 o más te puedes ganar hoy, ¿eh?
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0: Telaraño y Don Terramicino platicando ahí afuera del Coffee Donas. Ah, bien intensos ahí, tomándose un cafecito y una dona. Y le dice Don Terra a Don Tela.
1: ¡Telaraño!
2: ¡Hala!
0: ¿Qué pasó en Maíz?
1: ¿Cómo se te hizo la dona de la chinita?
2: ¿Qué?
0: No, porque es que estaban en unas dos cofidonas. ¡Ah! Y eran chinitas las que atienden.
3: Ah, por eso.
0: Son bien buenos para hacer
3: donas. La que preparó la dona.
0: ¡Ah! ¿Por eso? ¿De qué estoy hablando, güey? Dijo, estaba buena, ya llevo dos. Ahorita me voy a fregar una barra de maple.
1: Pero te quiero hacer una pregunta, Telaraño. ¿Tú fuiste a la escuela?
0: Yo hice varias escuelas.
2: ¿Cómo?
0: No, con los ladrillos.
1: No seas así, te quiero hacer una pregunta de ortografía.
0: A ver, échale.
1: Mira, dame una frase, una palabra con la letra C.
0: Una frase. Ahí te va.
3: A ver.
0: Zapato.
1: ¿Cómo que zapato? ¿Zapato? No, no. ¿Cómo que zapato? ¿Dónde está la C?
0: En los cordones.
3: No,
0: inteligente.
3: No tiene falla su lógica, es verdad.
4: ¿Te crees muy trucha?
0: Quiero aplausos.
4: Aguas, porque cuando menos lo esperes, el bueno, la mala y el feo te pueden dar una.
3: ¿Pero este vato se llama Guillermo?
0: ¡Échame!
5: Ah, bueno.
0: ¿Y bueno?
5: Sí, dile.
0: ¿Usted es el señor de los aires acondicionados?
5: Ah, sí, señor.
0: Le habla Andrés.
5: Oh. Ah, Andrés, dile.
0: Pues necesito que venga a la casa porque mi mamá tiene mucho calor.
5: Órale, ¿tiene que ir a checar el aire?
0: No, lo que pasa es que quiero que de ahí del mismo aire acondicionado jale una manguera y se la conecte así como al ladito de la cama para que le esté saliendo así como el aire, porque ella es menopáusica y le entran los jarfloches, que son como calorcitos, calores.
5: Calores, sí.
0: Y como le da tanto calor, pues se encuera. Fíjese, se quita la ropa. ¿No puede venir a conectar unas mangueras? Nomás que cuando venga, pues creo que a lo mejor va a estar encuerada. ¿Sí puede venir?
5: No, ¿cómo así?
0: Pues es que pues necesita airecito, porque pues la menopausia le dan así atrás en la nuca, así como que le suda y agarra una toallita, se echa aire, pero yo quiero que esté a gusto. O si no puede conectar las mangueritas, ¿no puede usted venir y así como unas dos, tres horas y con un abanico soplar en la nuca?
5: No, hombre, no, pues como crees, no vengo manejando yo.
0: Véngale, no se agacho, no está tan fea mi mamá. ¿Quién quita y a lo mejor se le haga allí, no?
5: ¿Cómo así?
0: Así, pues en vez de pagarle yo con efectivo, le paga mi mamá con cuerpo mático. Son 70 añitos. Está morra todavía.
5: No, como que no, se sale, no lo siento yo ahorita.
0: Ándale, véngale a soplar la nuca a mi madre.
2: Este babazo.
5: Bueno,
0: soy yo, otra vez. El muchacho con la mamá que tiene menopausia. Se acaba de bañar, está lista ahorita. ¿No puede venir a soplarle tantito la nuca?
5: No, este no, gracias. Ahí, si quiere más, gracias más. Ahí no necesito que sale yo.
0: Dígame cuánto cobra y a lo mejor nos arreglamos.
5: No.
0: Mire, así.
5: No.
0: En la nuca. ¿Liz?
5: No, eso no, gracias. Compren un ventilador ahí nomás. Ahí.
2: ¡Ay, qué ¿Quién es la ganadora en este momento? ¿Te quieres llevar $1,000? ¿Quieres ser $1,000 más rico? ¡Es momento de llamar! 1-855-370-3100. Lleva para llevarte $1,000 o más. Tienes que decirnos cuántas manzanas dije yo, cuántas el feo, sumarlas y ganar. Oh my god, te llamo.

0: 818-553-70-3100. ¿Pero en qué consiste esto? A ver.
1: Pues bien sencillo, tienen que estar escuchando pues, todo el día. Porque hay mucha gente que dice, ay, que yo nomás lo escucho un ratito. No, escúchenos toda la mañana para que tengan la quebrada de escuchar cuántas manzanas le trajo al profe La Paz. Después digo cuántas traje yo. Y luego en esta hora pedimos la llamada ganadora al 1-855-370-3100. Y luego si nos dices la cantidad correcta de las manzanas que traíamos entre los dos, pues te ganan $1,000 o más. Y en este momento vas a tener la quebrada. ¡Ah! ¿Qué más?
0: Llámale.
2: Suerte, estamos buscando la llamada ganadora. Son $1,000 o más. Imagínate el día de
1: hoy. No hables tú, güey.
2: ¿Por qué no, güey? Dame chance, feo.
0: ¡Márquenle!
2: Si es que me las tomé con harto hielo, me las tomé.
1: Mañana se llama.
2: Bien, no le hace.
1: Este es el truco. Mañana ya me enfermo.
2: Venga, que truene. Que truene lo que tenga que tronar. Venga. A ver, buscamos llamada ganadora. Bueno.
1: Llámela.
2: Bueno.
3: Hola, buenos días.
2: Hola,
0: ¿quién habla, chulo?
2: What's your name?
3: Habla Huicho.
2: Huicho
0: Domínguez.
2: Huicho Domínguez.
3: Huicho Domínguez. ¿De
2: dónde llamas?
0: California.
2: Where you from?
3: San Francisco, California.
2: ¡San Pancho!
1: ¡Castro!
2: Hoy lo más.
0: Oye, mi amor, ¿dónde naciste? ¿Dónde nació ese pollito?
3: De Guatemala.
1: Oh. Arriba los chapines.
2: Esto es pollo campero, entonces, este pollito.
0: Oye, mi vida, ¿qué harías con los $1,000?
3: ¿Qué? Estoy muy emocionado porque por fin me contestaron.
2: ¡Ah, hombre!
0: Mi vida.
1: ¿A qué eres,
2: Chapín, que a todo dar que llamas, mi carajo. ¿En qué trabajas, Chapín?
3: Trabajo en la construcción.
0: Eso.
2: Bien.
0: Un hombre fuerte, con músculo. ¿Qué haces con estos $1,000 si los llegas a tener en tus manos, papi?
1: ¿Masajes?
3: Pues me gustaría gastarlos con Pau.
0: Ay, mi vida, pues que se vea. ¿Neta? Que se los lleve. Que se los lleve.
2: A ver, pero ¿cómo te los gastarías?
1: A ver, ¿en qué?
2: ¿Qué harías?
4: ¿A dónde la vas a llevar?
0: Ya, llévame a un lugar.
3: La quiero traer aquí a San Francisco.
1: Ay,
0: chulo. El que mejor ha decidido ser con su lana.
1: A ver, ¿cinco se llama el puerto?
2: Déjame ver. Vuelo a Los Ángeles, Bay Area. 999. Te queda $1. ¿Qué más vas a hacer?
3: Yo pongo el resto, no importa lo que sea.
0: ¡Ay, perro! ¡In your face! ¡Te tiró el micro!
2: Bien.
0: Esos son hombres, pelo en pecho, machos alfa. I love you, Huicho.
1: ¿Y tu esposa no se va a enojar, güey?
3: Soltero.
0: A ver, Huicho.
2: Bien, Huicho.
0: Descríbete, por favor, mi vida, sabroso.
3: Ando buscando a alguien que me ayude a gastar el cheque.
0: ¡Ay!
1: Pero descríbete, ¿cómo eres?
0: Alto, chaparro. A ver, cuéntanos.
3: Estatura media.
2: Sí.
0: Ok.
2: ¿Media qué? Pues,
1: ¿Media metro?
2: ¿Si es de Guatemala? ¿Media?
1: Medio metro.
2: Sí, medio metro.
0: Ya cállense. ¿Qué más?
3: Muy fuerte.
1: Vale. Sí. Ancho.
0: Los de la constru están medio fuertes, metro y están ancho. Corriosos. Sí.
2: De esos de los que pusieron las piedras ahí en Akumal, ¿cómo se llama? ¿Cómo?
0: A ver, si te parecieras un artista, ¿con quién te compararías, mi amor?
1: Tuntún.
0: Cállate.
3: Creo que a mi compa el feo.
0: ¡Feo guapo!
1: ¿Tuntún? Casi.
2: Ahí está.
1: Oye, espérame.
2: Bien.
1: ¿Eres prietón o güerito? Como yo.
3: Ah, medio güerito.
0: Oh,
1: de las manos.
0: Ahorita nos vas a mandar. Ahorita es más. Nos vamos a hacer una videollamada contigo para que te vayas preparando.
3: Listo y preparado.
2: Oye, ¿escuchaste cuántas manzanas trae Pau? ¿Cuántas manzanas trae el feo?
3: Por supuesto que sí.
2: Muy bien, a ver.
0: Ay, mi vida.
2: Pau, ¿cuántas traía?
3: La hermosísima Pau trae 10 manzanas.
2: 10.
0: ¡Eso, mi vida! 10 apples.
1: ¿Cuántas manzanas traía yo?
3: Mi compita feo trae 3 manzanitas.
2: 3.
0: ¡Ay, qué bonito! ¿Cuánto? ¿Cuánto es el total de manzanas, mi querido Huicho hermoso?
3: 13 manzanitas. Para las pelitas.
1: ¡You got it!
0: ¿Cómo te sientes?
3: Feliz y emocionado, es la primera vez que entra mi llamada después de 5 años de intentar.
0: ¡Hola, ay, máquina! Chavito,
1: ya no tienen ni dedo.
2: Espérame, ¿y por qué 5 años? ¿Y los otros 5 contabas o qué? ¿O acabas de llegar o cómo?
3: No, no, hace 5 años que los escucho. Desde entonces me gustó el programa y todos los días fiel oyente.
2: ¡Chido!
1: ¡Ay, qué toda madre!
2: Oye, ¿y cuánto tienes viviendo desde ahí en Bay Area?
3: Estaba intentando llamarlos.
2: ¿Cuánto tienes viviendo en Bay Area, carnal?
3: 10 años.
1: ¡Ay! Vida. ¿Y todavía no te has casado, güey?
3: Aún no ha llegado la indicada, estaba esperando a Pau.
0: ¡Ay, mi
1: bueno,
0: vida!
1: Si la Pau no te pela, te voy a recomendar algo.
2: ¿Qué? ¿Qué, Feito, qué?
1: ¡Ahí en la Castro! ¿Eh? ¿Ahí en la Castro?
3: No, no, no, todo menos ahí.
1: Ahí en la Castro hay muy bonitas muchachas.
0: Es la primera vez que escucho a alguien que rechaza tus recomendaciones.
1: ¿De la Castro? ¿Bicho
0: es especial?
1: No, es que duele.
0: ¡Bicho es especial!
1: Es que vienen, te pueden suicidar.
3: 100%. Ah. 100% varón, 100% varón.
1: Eso.
0: Te oye. Apréndele ahora tú a Huicho.
1: Ah, no, yo ya no juego.
3: Me gusta mucho el programa, los felicito por el programa. Muy
2: bueno. Hombre, te queremos. Hermano Huicho, te ganaste $1,000 mañana. Amamos, tenemos otra oportunidad, muchachos.
0: Así es, esténse al pendiente todo el show mañana. Escúchenos para que se lleven $1,000 o más con las manzanas del bueno, la mala y el feo.
1: We love you, Chapín.

0: adelante en el bueno, la mala y el feo.
1: ¡Aguas!
2: ¿Con qué?
1: Vamos a regresar con un experto en finanzas porque yo tengo compitas.
2: Sí.
1: Yo los conozco bien. Y supuestamente ya han estado en Estados Unidos mucho tiempo. Ya tienen que supuestamente muy buen crédito.
3: Oye, pero ¿cuánto es un buen crédito? Es lo que yo me pregunto.
1: Creo que el...
3: ¿Qué número?
1: ¿Cuál era el...? ¿7 punto
2: arriba
1: de
2: 700?
1: El 7.
2: Hay que buscar una
1: imagen. ¿Nuevo? ¿9? Bueno, dicen ellos que tienen muy buen crédito y que han ido al banco. Oye, que quiero financiar ahí en la Credit Union, que un carro que ya lo vi, está en el dealer, un Toyota y la fregada.
2: Mira.
1: Y no les dan el crédito, aunque tengan muy buen crédito, no les financian.
2: Pero dicen que un buen crédito está entre 700 y 750.
3: Ay, güey, tanto,
2: y ya de
3: 750
2: a 850 es excelente.
3: Dicen, excelente crédito. Okay.
1: ¿Y por qué no les darán crédito? Y tengo compas también que tienen el crédito madreado. Van a un banco y de volada se los aprueban y no le niegan el crédito. ¿A qué se deberá?
2: ¿A qué?
3: ¿Por qué será?
1: Que te nieguen o que te den crédito porque es tan difícil. Vamos a regresar con un experto en finanzas para que nos lo explique.
3: Eso.
1: Y nos dé un buen consejo.
3: Y señores, caigan a YouTube porque se viene el OOT de...
2: Oh yeah, baby.
3: El outfit of the day, ¿verdad, bro?
1: Hoy viene de blanco. Es un vestido bien perrón. Sí. No te lo puedes perder. Mini vestido. Y cuando se dé la vuelta, se ve la parte de la rodilla. Ya le tengo nombre a esa parte. Me la mandó un compa.
3: ¿Cómo se llama? ¿Cómo se llama?
1: Fruncillo.
3: Fruncillo.
2: Sí, tan sexy. Así es que te el fruncillo.
1: Porque cuando le das en la mordidita se frunce.
3: Porque está al sur de él.
1: No.
2: ¡No!
3: De la rodilla.
1: ¡Ey!
3: Por eso.
1: Es que le muerdes y se.
3: De la pierna.
1: Se frunce.
3: Además. Además, tenemos también al ganador de los $1,000. Mi compita Huicho en vivo. Cáigale a YouTube, arroba Huichito. Bueno, mala, feo. Se ganó $1,000.
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0: pariente, ponga mucha atención, le conviene esto, porque a lo mejor usted quiere agarrar un por ahí un préstamo y tiene buen crédito y no le dan y se lo están negando y le ponen peros. Y habemos vatos como yo que no tenemos muy buen crédito.
1: ¡Ala!
0: Y hasta bancarrota he tenido, foreclosure. Y de repente, ay, sí, Mr. Maldonado, ¿eh? Pásenle un cafecito, fírmele. Aquí está su crédito de volada. ¿Cuántos será? Millones quiere? Bueno, ¿por qué será eso? Vamos a preguntarle al experto y a darle la bienvenida. Él no es un estadio, no, ni un avión, ni un autobús.
2: Parece.
0: Nah. No, ahorita está perdiendo mucho peso. Él es súper flaco, súper guapo.
1: ¡Carlitos!
0: ¿Cómo
1: Carlitos?
3: ¡Muy buenos días! ¿Cómo va?
2: ¡Todo muy
1: Good
2: bien!
1: ¡Good morning!
3: Mire, qué bonito se siente ser líder de dos países, de México y de Estados Unidos. ¿Cómo no?
1: ¡Qué bonito!
3: Eso se siente bonito, lo bonito. Y así se siente bonito también cuando te dan crédito por todos lados.
0: ¡Machín!
3: Escucha muy bien.
0: A ver.
3: Así que no digas así. Escúchale. A ver, cuéntame, feo. ¿Tú qué eres de esas personas que te abren las puertas de todos los créditos habidos y por haber? Porque hay mucha gente que llama y dice, yo quiero hacer la técnica del feo. ¿Cuál es esa? ¿La bancarrota? Le digo, no, esa no. Esa es
0: el
3: libro del feo. De la bancarrota no funciona.
0: ¡Eras menso!
3: A ver, ¿Cómo está el asunto eso que te dan crédito así nomás porque tus técnicas prácticas
0: Mira,
3: y buenas financieras?
0: Yo voy a cualquier banco y les digo, hey, acabo de guachar un carro, una Toyota ya que me gusta, una Tacoma. Ya vi el precio. ¿Cuánto es, Mr. Maldonado? 50 bolas. Se los prestamos, señor Maldonado. Pero yo tuve una bancarrota.
2: ¿Pero
0: hace
2: cómo?
0: Muchos años.
2: ¿Cómo le hacen?
1: ¿Qué hacen? ¿Le sonríes? ¿Los abrazas?
0: Primero les cuento un chiste chubito. Hey, ¿tú sabes por qué la niña mentirosa llegó a la casa? Y se ríen. Y luego me dan el crédito. Y tengo un compa también. Mi compa el Rebo. Pobrecito. Que tiene buen crédito. Hace taxes y todo el pedo. Le sabe todo. Pero en veces batalla para que le den crédito. Es que lo ven bien chaparrito.
1: ¿A poco es por suerte, ¿sabe? Carlitos?
0: A ver, ¿por qué?
3: No, es por suerte. Mire, aquí va la situación. Primero es por el historial de trabajo. Entonces el feo, como tiene 250 años, igual desde que se fundó el país, viene trabajando aquí, ¿no es cierto? Entonces el historial de trabajo es muy importante. Si usted es de esas personas que anda brincando de aquí para allá y para acá, entonces no lo ven con un historial de trabajo que es muy seguido. Entonces esta persona no es muy estable. Entonces no es estable en la relación de trabajo, ni estable tampoco financieramente, dice, este amigo no es un buen candidato para que le demos un crédito. Entonces dice, no es recomendable. Tampoco, si usted es de la persona que no está tampoco pidiendo crédito así constantemente, porque eso le puede bajar el crédito así de volada. Si usted también es como que anda queriendo, dice, quiero agarrarme esa camioneta, porque quiero agarrarme una de esas 4x4, que tenga una llanta de esas buenas.
0: Entonces,
3: pero aquí viene la situación para que dice, me quiero agarrar unas buenas morenas. Y le digo, ¿cómo está el asunto? No, sí, que tengo unas llantas bien grandotas. Entonces, el asunto es, por si acaso, ¿no? Entonces no vaya a confundirse. La situación es que usted va a pedirle el crédito a un dealer, al otro y al otro. Entonces, cada vez que te están corriendo tu reporte de crédito, tu FICO score va pip, pip, pip, pip.
2: ¿O afecta?
3: Y entonces es. Todo afecta.
1: ¡Hala!
3: Entonces, y el problema es que no lo están haciendo en el mismo día, sino en cada fin de semana diferente. Y entonces le dice, ¿qué pasó, vieja? Nos vamos a ver, vamos a ir a ver al dealer siguiente. Y entonces,
0: córrenme el crédito.
3: Contento, piensa que es bonito. Sí, córrenme el crédito. Y cada vez son 10 puntos, 15 puntos, 20 puntos.
2: Ay, bueno.
3: Y entonces, y ese historial es muy malo. Uy. Entonces, si se puede quedar ahí un año.

0: Y imagínate.
1: ¿Y te afecta?
0: Se pueden ir, claro, se te pueden ir 50 puntos en aquí, en los tres fines de semana que estabas tú comprando un carrito. Y al rato de la hora no agarras ni tu morena, ni tu carrito, ni tu troconona, y ahí ya estás. Entonces tienes mal crédito, muchos inquire le llaman las cuestiones de los bancos, y no agarras ni tu carro. Y ahí te quedaste peor de lo que iniciaste.
2: No manches. Oye, Carlitos, algo que yo he escuchado, a lo mejor hay mucha gente que saca muchas tarjetas de crédito, y de repente dice, ¿sabes qué? Ya no quiero tener tantas tarjetas porque nada más me endeudo a lo menso. Y las dan de baja. Y eso también te afecta a tu credit score. Entonces, ¿qué hacer con este tipo de decisiones? ¿Cómo tomarlas?
3: ¿Afecta el cerrar tarjetas?
2: Dice que afecta.
3: ¿Ah, sí?
0: Entonces, cuando parece que estás jugando póker, entonces, tengo aquí mi as. Entonces, sí, saca un montón de tarjetas de crédito. Entonces, el asunto es que tienes que tener un crédito balanceado. Así como usted también le gusta jugar con la nutrición, Pau. Entonces, no es que usted va a decir, voy a comer puras proteínas o puros vegetales. Tampoco, en las finanzas es la misma situación.
2: Sí.
0: No puedes tener ni muchas tarjetas de crédito de las tiendas, porque eso es de lo peor, ni tampoco muchas tarjetas de crédito de los bancos, porque tampoco no te ayuda. Entonces, los bancos hay que tener créditos que son de tarjetas de crédito, otros también de un préstamo de un vehículo, también de las casas. Entonces, para que tenga balanceado y también un historial, porque hay muchos que dicen, voy a sacar un préstamo y lo pago enseguida. Tampoco funciona, porque quieren que tenga mientras más tiempo mejor. Por eso que cuando va el feo y él le dice, pues el feo tiene 8 décadas que va sacando préstamos, entonces dice, no, pues el señor sí tiene ya un historial. Ajá. A pesar que ya tiene como 3 bancarrotas y 5 foreclosures y todo lo demás, dice, no, pues ya ha sobrevivido todo eso, y como 7 tsunamis, entonces, no, ya, sí puede.
1: Los meteoritos sobrevivir.
3: 3 eras de hielo.
0: Ya ha sobrevivido todo.
3: De todo.
0: Sí, entonces él ya sabe un que diluvio. Sí, ha pasado todo, ¿no?
3: Sí,
1: entonces hágale como yo.
0: Ya. Sí, entonces va, ¿no? Ya puede sobrevivir todo ese tipo de cosas. Entonces, él ya ha pasado todo lo necesario, entonces ese sí puede dar otro préstamo más. Entonces, la situación es, dice, ¿cuánto más usted puede pagar? Entonces, por eso que el historial es muy importante. Entonces, pero aquí la clave del juego también es, si usted tiene un préstamo, no lo venga y lo pague luego. Tiene que mantenerlo en un 30% cuando tiene un crédito. Es decir, si usted tiene $1,000 de crédito, entonces usted lo tiene en 300. Entonces, ahí lo tiene. Se pasa a 400, su FICO score se baja. Entonces, tiene que ir en un tirijala. Entonces, tampoco no le puede ponerle mucho ni poco. Entonces, tiene que irlo como una orquesta sinfónica. No le puede poner todo de un jalón. Por eso, cuando usted ve el que está llevando la orquesta, y dice, ¿y usted qué está haciendo ese amigo ahí parado? Está dirigiendo todo la orquesta.
1: Carlos.
0: Pero ¿quién se fija? Nadie se fija en su crédito. Dice, no, el crédito es muy fácil, nadie lo lleva. Fíjese en su crédito, porque en
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1: ¡Ay, ay, ay! 104.7 FM La Grande. Ya les había dicho ahí a mis compas de producción que no pusieran esa camita, ese intro, esa presentación, si de por sí fanfarrón el pariente y luego le ponen esa música ahí de para entrarle al aire. No, por favor, producción, écheme la mano. Estás viendo, estás viendo que la perra es brava y luego le pateas la reja. Híjole. Oye, muchas gracias a la gente de producción ahí que se toma el tiempito de acomodarme esa música y todo, pero no, no, la verdad, me hace sentir muy fanfarrón. ¡Ay, juela! Oye, saludos a toda la chavalada que anda el tiro en la sintonía, a toda la plebada que anda trabajando, todos los compas que andan ahí manejando también, andan disfrutando de la grande. ¡Ay, juela! Gracias por la sintonía, la plebada que está también de manera digital a través de nuestra aplicación, la radio de Milwaukee. Gracias, gracias, gracias por escucharnos ahí de manera digital. Gracias por descargar la aplicación. Que por cierto, minuto 30 en esta hora, oportunidades para boletos ya de las últimas, para el concierto de Chayanne, que ya mañana, viernes, en el Pfizer Forum, ahí nos vemos. Te recuerdo, boletos en Ticketmaster, pero bueno, los quieres de a free, pilas, minuto 30 de cada hora, hay oportunidades de boletos. Así que, aquí, en el Argüende del Pariente. 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chambeador acá por estos rumbos de Milwaukee. 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

0: juéguele, pariente.
1: Santa madre, ahorita vamos, qué pedo.
2: ¡Ea! ¡Ea! 104.7 FM, La Grande. Saludos a toda la chavalada sonidera que anda por ahí en la sintonía. Saludos a toda la plebada de ambiente. A la familia Godínez del Miritito Puebla, acá en el Rumber Ruizín. Dice, pariente, ahí un sonidero, por favor, una cumbia sonidera.
0: ¡Cállese, pariente!
2: ¡Ea! ¡Báilele, báilele! Muchas gracias por traerme ahí de chalán. Andan limpiando oficinas. Les agradezco el detallazo de que estén ahí siempre pilas, ¿eh? Una familia ahí muy unida, muy trabajadora. Saludos a la gente de Puebla. Ahí estamos al tirón, parientada. 104.7 FM, La Grande. Repórtate, mándame un mensajito de voz, un mensajito escrito a través de nuestra aplicación, la Radio Milwaukee, por favor. En redes sociales me encuentras como el pariente de La Grande. Súbele, 104.7 FM, La Grande. Quiero ver.

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Oye, la parientada, desde que dije a qué horas íbamos a tener oportunidades de boletos de Chayanne, tan duro y tupido ahí en las redes sociales. Muchas gracias, Ahorita, minuto 30, aviento la frase remangada al aire para que te ganes boletos de Chayanne. Te recuerdes mañana en el Pfizer Forum. Hoy los boletos los puedes encontrar en Ticketmaster, pero ahorita, al minuto 30, te lo

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1: ¡Ea! 104.7 FM, La Grande, ya lo dijo Chayanne. Oye, mañana, una noche increíble, una noche para la historia, una noche que nos lo vamos a pasar otro nivel, ¿eh? La neta, Bailemos Otra Vez Tour 2026. Es pues un showzazo, ¿eh? Así que ahí nos vemos en el Pfizer Forum de, por supuesto, acá de Milwaukee. Ticketmaster, ahí puedes encontrar los boletos. Y bueno, como yo te lo dije y te lo prometí, te quiero regalar unos boletos ahorita aquí al aire. Te recuerdo, minuto 30 de cada hora, más o menos, minuto 30 aproximado. Ahí estamos sacando oportunidades de boletos para cualquiera de los eventos, ¿eh? Como este de Chayanne. Quiero que me dejes un mensaje de voz y me pongas el título de esta rolita. Tu nombre completo.
2: Mira.
1: Tu nombre completo, tienes que mencionarlo, ¿no? Tu número telefónico y la ciudad donde nos sintonizas. Bien importante eso. Y por supuesto, el mensaje tiene que decir: ¡pariente! La canción de Chayanne que está ahorita al aire es. Ya, el título de la rolita. No, hombre, está bien fácil, ¿eh? Aunque no seas fan de Chayanne, sabemos de qué rola estamos hablando. ¡Hoy! Y me van a regañar mis compas de promociones, mira. La estoy poniendo bien fácil. Pero acuérdate, aquí es fácil ganar con el pariente. Tienes que estar solamente al pendiente con el pariente en el momento exacto y con la frase que estoy soltando diferente cada hora, ¿eh? Minuto 30 de cada hora, ya sabes, ¿eh? Así que jálate de volada, participa en nuestra aplicación de la radio de Milwaukee. Tiene que ser mensaje de voz, ¿eh? Tu respuesta correcta y, por supuesto, tu nombre, tu teléfono y el número y la ciudad donde nos interesa. Así que ya sabes, jálate nuestra aplicación, la red de Milwaukee, participa y gana, ¿eh? ¡Avanzamos, chavalada! Estás en el 104.7 FM La Grande. Saludos a toda mi parientada de Cuisillos, Jalisco, acá en el rumbo de Kenosha, que nos sintoniza todos los días también.

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Oye, saludón con mucho cariño para toda la racita que nos sintoniza tras el volante, que me trae el copiloto, ese Freeway 94, ahí que me traen bien sintonizado en el 41, el 794, muchas gracias. La ruta 100 también, la ruta 38. Gracias, chavalada, que manejar. La neta, con mucha precaución, ¿eh?

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Feliz jueves, felicidades a todos los cumpleaños, cumpleaños, repórtense, quiero saludarte al aire, quiero desearte de manera personal, pues ahora sí que un gran día de cumpleaños o lo que andes celebrando, pero repórtate, ya sabes, con mucho gusto. Ahí me puedes mandar un mensaje en las redes sociales, el Pariente de la Grande por todos lados, un mensaje ahí, un DM en el Instagram o nuestra aplicación de la radio de Milwaukee, también ahí tiene opción de mensaje de voz, mensaje escrito, ya sabes, y con mucho gusto, aquí estamos a la orden. Y hablando de mensaje de voz por nuestra aplicación, te recuerdo, minuto 30 a la próxima hora, oportunidades ya de las últimas para el concierto de Chayanne, ¿eh? Así que ya sabes, estás en el 104.7 FM La Grande. ¡Fiel!

104.7 FM, La Grande, sintonizando el argüén del pariente y transmitiendo acá desde los estudios de Dillon & Phibos, La Firm. 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

0: 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Avanzamos, comate tu música, qué chulada. Saludos a la racita, dice, del Miritito, Guanajuato y Guerrero. Acá te estamos escuchando, zona norte de Milwaukee. Saludos, pariente, andamos esperando lo de Chayanne. Ay, juela, ahorita, al minuto 30.
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1: 104.7 FM, La Grande, ya lo dijo Chayanne, nos vamos a pasar muy perrón mañana, ya mañana, 28 de agosto en el Pfizer Forum, una noche inolvidable, yo sé lo que te digo. Así que para que te vayas ahí con la parejita, andas quedando bien con alguien, no vas a cerrar trato mañana. La neta, yo sé lo que te digo. Andas quedando bien, hombre, participa, llévate los boletos y vas a quedar más que bien, ¿eh? Porque bueno, ¿cómo se llama el tour? ¿Cómo se llama esta gira 2026 de Chayanne? Lo he mencionado mucho, checa ahí las publicaciones que hemos también compartido. Ya te la sabes, lo hemos estado mencionando mucho, el tour. Además, ya creo que ahorita lo mencioné, empezando aquí la intervención al aire. Está bien fácil, ¿eh? Me tienes que decir, pariente, en un mensaje de voz a través de nuestra aplicación, la radio de Milwaukee. Pariente, el tour de Chayanne se llama así.
2: ¡Ay, juela!
1: Hijo eso, está bien fácil, ¿eh? No olvides mencionar tu nombre completo, la ciudad donde nos sintonizas y tu número telefónico. Así que jálate de volada, participa en este preciso momento. Te recuerdo, hay otra oportunidad en la próxima hora, minuto 30. Ya de las últimas, ¿eh? 104.7 FM, La Grande, arremángale macizo. Feliz jueves para todos.

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Oye, seguimos recibiendo felicitaciones aquí de la parientada. Ahí el compa Osvaldo Olvera, que anda de cumpleaños. Es del Meritito Sinaloa, me está diciendo, ah, paisano, qué chulada. Y nos sintoniza acá en el rumbo de Waukesha. Le mandamos un saludo, anda trabajando en electricidad. Dice que todo el día nos escucha. Y sí, también quiere ir a ver a Chayanne. Pilas, próxima hora, minuto 30, plebón.

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104.7 FM, La Grande, el saludón al compa Roger Domínguez del Miritito Veracruz, acá en el rumbo de Oak Creek. Dice, pariente, aquí te mando un francesón. ¿Sí o no es cierto? Y me encantó y la voy a compartir, fíjate. Hay gente que entra a diario a ver lo que publicas en las redes sociales, nomás para confirmar que te está yendo bien perrón. Es la neta, ¿eh? Hay gente que entra a diario a ver lo que publicas, nomás para confirmar que se está yendo bien perrón. Es la neta, ¿eh? ¡Saludos, chavalada!

Arremángalo macizo a través del 104.7 FM La Grande. Estás con el pariente, efectivamente, iniciando una horita más, la hora del lonche, provechito, chavalada. 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Ahí estamos al tirón, chavalada. Así es, estás en la frecuencia correcta, 104.7 FM La Grande, minuto 30, a las 12:30 más o menos, ando soltando la última frase arremangada para que te ganes los boletos del concierto Chayanne, ya sabes, minuto 30 cada hora. Pilas al pendiente con el pariente, 104.7 FM La Grande.

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Te sigo recordando redes sociales para que nos sigas el rollo. Estoy como el pariente de La Grande, así me encuentras. El pariente de La Grande, por todos lados. Y por supuesto, en esta tu estación, fácilmente nos encuentras como la radio de Milwaukee también, ¿eh? Por todos lados, compartiendo información, eventos, controles remotos, todo lo que te interesa aquí en Milwaukee.

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Siguen cayendo frasezonas arremangadas que me encantan y por eso las comparto al aire. Ahí el compa Jorge Luis de El Meritito Aguascalientes, acá en el rumbo de Kenosha, dice: pariente, ahí te va mi frase. Recuerda, no necesitas una vida diferente, necesitas estar más presente en la que ya tienes. Que no se te vaya la vida sin vivirla. Es la neta, pariente.

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1: 104.7 FM La Grande, ya mañana, se llegó el viernes, ya mañana concierto de Chayanne acá en el Pfizer Forum de Milwaukee. Te recuerdo, boletos los puedes encontrar fácilmente en Ticketmaster, pero yo sé que estás esperando aquí el minuto 30 más o menos, por ya de los últimos boletos. Qué chulada, muchas gracias por estar siempre pilas al pendiente con el pariente. Quiero que me digas exactamente originario de qué parte del mundo, Chayanne, a través de nuestra aplicación La Radio de Milwaukee. Déjame un mensaje de voz que diga, pariente, Chayanne es originario de... Ahí tu respuesta correcta. No olvides mencionar tu nombre completo. Ya sabes la ciudad donde nos sintonizas y tu número telefónico. Esas tres cosas. Bien importante que tenga tu mensaje de voz. Si no, no entras en la participación, en la dinámica, ¿eh? Así que ya sabes, tu nombre completo, ciudad donde nos sintonizas y tu número telefónico, y por supuesto, al principio tu mensaje con la respuesta correcta, ¿eh? Así que ya sabes, participa y gana fácilmente, ¿eh? Y si no quieres batallar, pues ya sabes, Ticketmaster y La Luz puedes encontrar. Y es mañana en el Pfizer Forum, gran concierto de Chayanne, Bailemos Otra Vez Tour 2026, 104.7 FM La Grande. Te seguimos arremangando en este jueves. Buenas tardes.

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0: 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Te dejo en buenas manos, chavalada. Llega mi compa el Jackie, puro Sonora, mi amigo. En punto de la una.
1: Oye, túmbale unos boletos de Chayán. El compa trae boletos de Chayán. Dile que no se haga, que dijo el pariente.
0: Así que ahí estamos al tiro. Buen cotorreo, mi compa Jackie, punto de la una. Aquí a través del 104.7 FM, La Grande.

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Hola, ¿qué tal, mi gente? Muy buena tarde, ¿cómo nos encontramos? El Jackie de nuevo aquí contigo. Jueves, ya prácticamente fin de semana. Gracias al pariente por cederme controles, mi gente. Aquí estamos, como les digo. Comienza otra tarde juntos, el Jackie para ti. Y hoy traigo la mesa bastante surtida. El regional mexicano que está haciendo noticia esta semana. Televisión, economía, personajes y un par de historias que seguramente van a terminar platicando despuesito. Así es que 3 horas por delante, mucha música y cero aburrimiento. Aquí le pegamos duro, arrancamos en la grande, la más mexicana.

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¡Qué rolón de Joan Sebastián en esta tarde, mi gente! ¿Cómo andamos? ¿Cambiando? ¿Andamos en casita manejando? ¿Qué estamos haciendo? ¡Cuéntenme! A través de la radio de Milwaukee se pueden reportar con un servidor a través de esa aplicación. Ahí estamos, completamente gratis. Si no la tienes, puedes descargarla desde Apple Store y Play Store. Ahí está la radio de Milwaukee. Bueno, mi gente, el fantasma tiene una canción que está calentando fuerte. Víctor García enfrenta esta noche uno de los escenarios más importantes de su regreso. 6 famosos amanecieron nominados en la casa de los famosos. A los que les gusta entretenerse y el chisme, pues ahí vamos a tener también de todo un poco. Aparte, México acaba de recibir una noticia económica mejor de lo que se esperaba, ¿eh? Hay bastante, así es que vámonos, quédate bien pendiente de la 104.7, la grande, la más mexicana.

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Bueno, con la actualidad del regional mexicano en este momento, hablamos de el culpable del fantasma. ¿Qué tal? Resulta que este muchachón del fantasma, pues aparece esta semana en el Hot Song del Monitor Latino con el culpable. Y me llamó la atención la historia de la canción, porque aquí el protagonista no anda diciendo, ella tuvo la culpa. Al contrario, reconoce que él destruyó la relación y ahora carga con las consecuencias. Hasta para el despecho hay evolución, mi gente. Antes perdíamos al amor, ahora por lo menos algunos pues ya aceptan que la regaron, ¿no? A propósito, ¿cómo andas en casa? No, hombre, qué difícil es, ¿no? Qué difícil estar en una relación cuando pues hay... pues carácter es diferente, lógicamente, y pues uno cuando quiere, cuando ama en realidad, pues se tiene que poner las pilas y comprender y adaptarse, lógicamente, no se tienen que hacer las cosas como uno quiere, simple y sencillamente es comprender y trabajar en conjunto para jalar la carreta los dos para el mismo lado. Es difícil, pero es muy bonito, cuando hay amor, cuando en verdad ahí está esa base, no hombre, no hay nada imposible, así es que si andas en esas, échale ganitas, mijo, mijita, échale ganitas, ¿por qué no? Ahora le podemos, vamos con más música. Aquí en la grande ciega, la banda del Cuisillos, la banda Cuisillos en la 104.7, la más mexicana.

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Bien, mi gente, vamos a entrarle al chisme con eso de la casa de los famosos. ¿Qué les parece? Ah, no, hombre, es que, híjole, ¿qué les puedo decir? Me gusta el chisme, pero no tanto, pues. Mi raza de la grande, anoche hubo nominaciones. 6 habitantes quedaron en riesgo en la casa de los famosos. Bueno, eso es el México que ya. Gema Garoa, Mariana Ochoa, Ernesto La Guardia, Brianda de Llanara, Karina Torres y Luis Chaparro. Y aquí hay una mezcla interesante porque tenemos desde gente con décadas de televisión como La Guardia y Mariana Ochoa, hasta figuras que construyeron su fama principalmente en redes. Al final, dentro de esa casa da exactamente igual dónde comenzó tu carrera. Cuando llegan las nominaciones, todos duermen igual de nerviosos. Ahora la pregunta, ¿tú te animarías a entrarle a un reto así, a un reality? Yo sí le entraría. Siempre y cuando me tengan mis tortillitas de harina, la machaquita, quesito cocido y chiltepines. Esa es la única. Y las bebidas, lógicamente, acompañadas, o sea, lo que es. No, no, ya, en serio, yo no le entraría, hombre. Eso de andar ventilando todos los chismes y todo ese rollo, como que no soy de ese tipo de personas. Yo soy más introvertido. No sé ustedes, si ustedes entrarían, a ver, déjenmelo saber. Ahí a través de la radio de Milwaukee pueden contactarse con un servidor. Ahí está esa aplicación, la descargan de inmediato. Si no la tienen, la localizan, la grande 104.7, y ahí tienen la opción de mandarme mensaje de audio o de texto. El chiste que le entremos a la comenta, al chisme. Mejor nos vamos con más música. Música para ustedes, llega Luis Alfonso Partida, el tocayo Jackie, y el grupo Firme se llama Que te quieran bonito, que te manden muchas rosas, algo que yo no logré hacer. ¡Ay, ay, ay! Y suena La Grande, la más mexicana.

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qué buena cumbita, la cumbia del sol aquí con los caminantes y la marimar en la grande, la voz mexicana, mi gente, aquí bailando en el estudio. El chiste, si se suena un ritmito hacia una cumbiecilla, hay que entrarle al movimiento, hay que bailarle. Bueno, mi gente, bueno, México cambia de su pronóstico para México. Hoy hay un número importante en la economía mexicana. El Banco de México mejoró su pronóstico de crecimiento para el 2026 y ahora calcula que la economía podría crecer 1.5% este año. Suena como uno de esos números que solamente le importan a los economistas, pero no. Si una economía crece más, normalmente hay mejores condiciones para empleo, inversión y consumo. Eso sí, Benjico también advierte que la inversión pues continúa débil, así que pues es una buena noticia, pero todavía no es para echar las campanas al vuelo. Pero sí, qué bueno que allá nuestro querido y lindo México pues está creciendo en la economía, ¿no? Son buenas noticias, claro que sí. Ahora, mi gente, nos vamos con una rolita de Marco Flores y su banda Jerez. Vamos a recordarla, La Burra Orejona se llama. Así es que hay que zapatearle, hay que bailarle rico, mi gente. Es jueves, ya se siente el fin de semana. Y por qué no, hay que disfrutarlo con sus amigos de la grande, la más mexicana.

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buena colaboración de Diego Verdaguer y Karim León. Voy a conquistarte, se llama aquí en La Grande, la más mexicana, mi gente, el Jackie te saluda. Solan, ya bueno, pues iniciando la segunda hora, borramos el pizarrón y empezamos otra conversación, ¿qué les parece? La primera hora pues ya la guardamos y ahora cambiamos completamente de página. Y si apenas está subiendo a La Grande, pues bienvenido. Aquí todavía tenemos un cantante que esta noche se juega un momento grande de su carrera. Una historia que está dividiendo opiniones en televisión y una noticia donde el teléfono celular vuelve a meterse donde quizá no debería. Esto se va a poner bueno, así es que quédate ahí, no te vayas para nada. Continúa aquí con el Jackie en La Grande, la más mexicana.

de Hermosa se llama y está aquí en La Grande, la más mexicana. Mi gente, en minutos, Víctor García vuelve esta noche al Auditorio Nacional. Paul Stanley, hijo del desaparecido Paco Stanley, salió en defensa de Janet García después de la manera en que abandonó el reality. Bueno, pues ¿quién no va a defender a la Janet García, no? ¡Qué barbaridad! Y bueno, tenemos una cápsula sobre algo que está cambiando silenciosamente la manera en que trabajamos. Y sí, todavía falta más regional, así es que quédate conmigo. El Jackie te saluda en esta tardecita rica. Ahorita vamos a ver cómo está el clima también y los pronósticos para el fin de semana, para que ustedes se vayan preparando, ¿ok? Mientras nos vamos con esta rolita, la Cama de Piedra, y es la madre de todas las bandas, Banda El Recodo de Don Cruz Lizárraga. Y está aquí en La Grande, la más mexicana.

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6: 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El

es el calibre 50. Mi problema se llama y está aquí en la grande, la más mexicana. Mi gente, esta noche Víctor García regresa al Auditorio Nacional con Mi Regreso Tour. El concierto está programado para las 8:30 y forma parte de una etapa en la que volvió también al estudio con el álbum Recuerdos de un Ayer. Y aquí sí hay protagonista e historia. Después de más de 2 décadas de carrera, Víctor está intentando demostrar que su regreso no es solamente nostalgia. Hoy llega uno de los escenarios que sirven para medir precisamente eso. Una cosa es decir, estoy de regreso, y otro es llenar el Auditorio Nacional. Vamos a ver cómo les va, aquí les vamos a tener todas las noticias. Mientras nos vamos con más música, estás con el Jackie aquí en la grande, la más mexicana.

socios del ritmo, se llama Llorar, Llorar, y es la grande, la más mexicana. Y ahora te tengo una pregunta muy, muy directa. A ver, acércate a las bocinas. Acércate, ¿sí? Tú, más, más. 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Ahora nos vamos con el grupo Pesado. Se llama Ayúdame a Olvidar, de su disco Empalme. Pesado, el grupo que vale lo que pesa en La Grande, la más mexicana.

es la música de Espinoza Paz y la Fiera de Ojinaga, aquí en La Grande, la más mexicana. Y bueno, mi gente, vamos a hablar sobre lo que dijo Paul Stanley con la salida de Janet García del reality. Ok, sigue dando de qué hablar, ¿eh? Bueno, pues ahí estuvo en la casa de los famosos ella. Y Paul Stanley criticó públicamente la manera en que fue eliminada y calificó el momento como humillante. Janet terminó fuera después de una dinámica en la que fue señalada como una de las participantes que generaba poco contenido. Y aquí aparece una discusión interesante sobre los realities. ¿Para sobrevivir tienes que ser tú o tienes que convertirte en el personaje que la televisión necesita? O sea, crear controversia, pleitos y todo ese tipo de cosas. O sea, ¿en qué mundo estamos viviendo para poder consumir este tipo de programas? A mí en lo personal no me gusta. Yo prefiero mil veces ver un programa que de entrada que me haga reír, que sea comedia, o bien que sea una especie como documental y que yo aprenda algo, me entere de algo para poder transmitírselos a ustedes. Pero estar consumiendo un programa donde unos están peleando, que uno prepara la comida de una forma, o X por cualquier tema se están peleando, o que empiezan a mostrarse, o sea, en realidad a mí es un producto que no me gusta consumir. Pero bueno, no sé ustedes, el caso es que aquí nosotros le entramos al chisme, y si ellos están en sus pleitos, pues nosotros tenemos que platicarlo, ¿no? Así es que, ya lo saben, nos vamos con más música. Llega el Coyote y su banda, Tierra Santa se llama, te dije. Está aquí en La Grande, la más mexicana.

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Seguimos con más del regional mexicano en la actualidad aquí en La Grande, la más mexicana. Resulta que si alguien pensaba que el duranguense estaba guardado en una caja con los discos de los 2000, pues cuidado, Horóscopos de Durango siguen con su gira de oro y hoy son noticia. Están en gira los muchachos, están pegándole bien. Vicky y Marisol Terrazas también vienen de presentarse en varios lugares en la República Mexicana, pero ya están hablando de la gira en Estados Unidos también. Y esto me gusta, ¿eh? Porque la actualidad no significa necesariamente artista nuevo. También es actualidad cuando un sonido que muchos daban por terminado vuelve a encontrar público. Así es, los Horóscopos de Durango están de regreso. Así nomás. ¡Yoles! Ahora nos vamos con más música. Esto se llama, no me acuerdo. Y es marca registrada la que suena aquí en La Grande, la más mexicana.

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la rolita de Intocable, el grupo de allá de Zapata, Texas. Estamos Todos se llama. Y por supuesto, estamos en la grande. De eso se trata. Buena comunión en esta tardecita del jueves. Ay, mi gente. Bueno, pues nos queda una horita. Como les digo, a las 4 de la tarde llega Erasmo y la Chocolata. Y todavía traigo municiones, ¿eh? Hoy me gusta especialmente porque hemos pasado del norteño a televisión, de economía a duranguense y de ahí pues chismecitos, tecnología y de todo un poco. Así es que, y no somos licuadora, es simple y sencillamente agarramos temas variados para que ustedes pues estén informados y entretenidos, de eso se trata. Un gusto enorme para mí acompañarlos todos los días de 1 a 4 de la tarde. Soy el Jackie y vamos a cerrar bien este jueves. ¿Qué les parece? Hay que pegarle con todo aquí en la 104.7, la grande, la más mexicana.

0: El inmigrante Rolita de calibre 50 en esta tarde aquí en La Grande, mi gente. ¿Cómo va a estar el clima? Bueno, ¿cómo está y cómo va a estar en el fin de semana? Ahí les va. Hoy una máxima de 76, mínima de 62, cero probabilidad de lluvia. Como ya saben, el viento a 7 millas por hora, humedad un 63%. La calidad del aire es moderada con un 53%. Bueno, mañana va a estar en una máxima de 77 y 63, algo muy semejante al día de hoy. El sábado ya se empieza a nublar, domingo, lunes y martes esperan lluvias, así es que si ustedes van a salir de fin de semana, hay que tomar las debidas precauciones, por favor. Ah, pero sí va a estar bueno estos días, que llegue lluviecita, que llegue bendición, de eso se trata, mi gente. Vámonos con más música, Cornelio Vega y su dinastía, hasta nuevo aviso, y suena aquí en La Grande, 104.7.
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la mañana hay dos sucesos importantes en la historia. 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Y también mañana, 28 de agosto, se cumplen exactamente 10 años de la muerte de Juan Gabriel. Y hoy la jornada dedica espacio a recordar no solamente al artista, sino al hombre detrás de Alberto Aguilera. No quiero convertir esto en una típica biografía, lógicamente. Todos conocemos lo que fue Juan Gabriel. Prefiero quedarme con esa cifra sencilla: una década. Han pasado 10 años sin saber, pues nada de Juan Gabriel. Bueno, o más bien sin Juan Gabriel. Y seguimos hablando de él, grabando sus canciones, haciendo homenajes y descubriendo, pues, en nuevas generaciones que hay artistas que dejan catálogo. Otros dejan parte de la cultura de un país. Y en México, pues, les rindieron homenaje con estampillas del correo y también con billetes de la Lotería Nacional. El gran Juan Gabriel, cuánta historia, cuántos tesoros musicales nos dejó. Todo un legado. Y sigue siendo de los máximos representantes de la música mexicana. Bien por él. Y nunca va a morir. Es una leyenda, Juan Gabriel. Claro que sí. Ahora nos vamos con más música. Los Huracanes del Norte llegan, parece que no. Y están aquí en La Grande, la más mexicana.

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Bueno, pues seguimos festejando lo que es a los dos carnales, mi gente, ¿eh? Es una historia y una noticia que me encanta. Eso de entender hasta dónde está llegando nuestra música. Los dos carnales, Poncho e Imanol Quesada, consiguieron con de todas y de nadie mantenerse 2 semanas consecutivas en el número 1 del chart general de Monitor Latino en Colombia. Y ojo con el contexto, ¿eh? El consumo del regional mexicano en Colombia creció al 195% entre el 2020 y 2023, según cifras citadas por Monitor Latino. Estamos hablando de dos hermanos de Coahuila siendo norteño y una canción mexicana encabezando radio colombiana. Ahí sí estamos hablando de cruzar fronteras. Es algo muy bueno. La música del regional mexicano ya está en todo el mundo. Ya ven Karim León por allá en Japón aventándose conciertos. Increíble, pero qué bueno por la música del regional mexicano. Claro que sí. Precisamente que los tenemos a los dos carnales. Se llaman Me Derrito y suenan en La Grande, la más mexicana.

0: Excelente tarde, mi gente de la grande 104.7 FM. 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

Mi raza, llegó el momento que me voy. Muchísimas gracias por permitirme acompañarlos en este día. El Jackie se despide, no sin antes desearle lo mejor en este resto del día. Sigan disfrutando de la grande. A continuación se quedan con Erazno y la Chocolata. El día de mañana yo regreso. Despuésito de El Bueno, la Mala y el Feo y después El Pariente. Yo a la una estoy de regreso con ustedes para seguirlos acompañando. Más chismes, más noticias, más de todo. Y lo mejor de todo, pues la música con lo que le acompañamos. Claro que sí, gracias nuevamente. Síguenle ahí, no le muevan para nada a la 104.7. Sí, quédense bien acompañados, como les digo, Erazno y la Chocolata. Y lo mejor de la música en la grande, la más mexicana.

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0: señores. Este será de la Chocolata. Esperemos que tengan excelente jueves. El Garbanzo está de regreso. El día de ayer tú eras, no fuiste. Bueno, hoy fuiste a entrevistar ahí al Chucky.
1: Choco,
2: al muñeco.
1: No queremos meter cizaña, ni queremos armar controversia ni nada. Chucky Lozano dejó al San Diego. Ya saben todo el rollo que pasó. Hubo rollos, lo querían vender por menos, él no quiso. El Vasco Aguirre le dijo que tenía que jugar, pira al mundial. Chucky prefirió no rescindir el contrato. Y le dijeron, oye, y el mundial dijo, a mí no me la van a hacer. Terminó jugando para el Galaxy, ya lleva 2 juegos. Este es su tercero y va contra San Diego, Choco.
0: ¿Y tú fuiste el día de hoy a entrevistarlo?
1: Estuvo bien chida la plática con el Chucky. Es más, ahí vamos a escucharlo ahorita. Ahorita lo escuchamos, pero primero, Choco, lo que todos estaban preguntando: ¿qué había pasado con el Garbanzo? ¿Dónde andaba el Garbanzo? Ahora sí que, ¿dónde estará el Garbanzo? ¿Dónde se habrá metido? Hace unos shows que no andan. Y aquí está.
0: Bueno, Garbanzo, te terminaste en el hospital, estuviste casi todo un día. Fue algo raro, estábamos aquí a punto de iniciar el programa el día lunes y terminaste en el hospital.
2: Sí, Choco, estaba aquí, me dio un bajón, es la verdad. Me dio un bajón y gracias a todos los compañeros de trabajo que de repente yo los veo como enemigos, pero se comportaron como humanos, ¿no? No como amigos, como humanos.
1: Todos menos uno.
2: Ah, bueno, eso sí.
3: No, es que a mí no me gustan las hipocresías, porque en cuanto ya iba ahí, que vino lo de quien vino a recogerlo, lo de la ambulancia, a mí no me gustó que ya empezaron a hacer chistes. Te digo yo, güey.
2: ¿Cómo que hicieron un chiste?
3: Ah, bueno, entonces, permíteme.
2: Oh, caray.
3: Es para que veas.
0: No, o sea, no era chistes de él.
3: No. ¿Saben qué? Mal. A mí algo que no soporto es la hipocresía, Brody. Eso es.
0: Bueno, Garbanzo, terminaste y ¿qué te dijo el doctor? Que hiciste mucho ejercicio para tu edad que ya no soportabas, ¿no?
2: Sí.
0: O sea, ¿lo que es?
2: Prácticamente que le metí muy duro al ejercicio, Choco. Y me dijo que le bajara un poquito.
1: Oye, güey.
2: Y es que hace mucho sol.
1: Ya es que te enojas cuando te hablan de tu edad aquí ni cómo.
2: No.
1: Le dijiste al doctor,
2: No. De hecho, le di un ID falso, la verdad. Y después me decía, oye, Roberto, le digo, la verdad, doctor, no sé.
3: Le di un ID falso y dijo, ya me quité la edad, yo ya nomás tengo 55.
2: Dijo, Roberto estaba más madreado, le digo, no se crea.
0: Bueno, terminaste ahí.
2: Sí, Choco, y gracias a Homero que estuvo conmigo desde que
4: fuimos cero ahí tomando fotos.
2: Pero no, gracias a todos. Sí, Choco, y hay que tener cuidado, hay que medir lo que uno hace. Pero gracias.
1: El Garbanzo estaba ahí, que se va y se tira al sofá, güey, y pensamos que era una broma de primero, ¿verdad? Ya ves que ahorita ya estamos grabando muchas cosas para el show, para que vayan a las redes, hay un desmadre ya ahí. Y pues Chucho y lo grabó, dije, de seguro es uno de esos jueguitos que traen, y no, Choco.
0: No, ya rápidamente vimos que Garbanzo se puso muy frío, se puso frío, y ya te dieron tu condición que tienes, o que te pasa cuando pasa eso, te sobrecalentaste, ¿no?
2: Sí, lo que pasa es que cuando haces demasiado ejercicio y se te rompen los músculos, esas células cuando se destrozan van al torrente sanguíneo, si es que el hígado no los procesa, entonces se llama hemoglobina, y eso fue lo que pasó, Choco. Entonces, pues estaba ahí el hígado tapándose, en otras palabras. Entonces me tuvieron que drenar con 2 bolsas de suero y con eso ya quedé al cienón.
1: Garbanzo, el día domingo fuimos a lo de la final de México, a la semifinal, Choco, de México Cantan, que un saludo a toda la banda que lo ve a través del canal 22, ahí en el canal de aquí de Estados Unidos, en el 22, ahí sale México Canta, ahí estuvimos, y la banda que saludamos ahí, Garbanzo andaba chambeando ahí también, ¿eh? Aunque se ve que no es chamba, pues andar ahí coordinando entrevistas, todo el rollo, y él el domingo había ido a hacer eso del hiking en la bike camp, y ya el lunes pues tronó el vejestorio de aquí, pero nos contó una historia ayer, Choco, de que bajó del cerro, y vio un ángel que lo ayudó.
4: Sí, dijo que ya se estaba desmayando.
0: ¿Un ángel te ayudó?
2: Sí, la neta, Choco, la neta fue muy raro cómo apareció pues es una familia.
0: A ver, resúmenos en un minuto qué fue exactamente lo que pasó.
2: En un minuto rápido, bueno, yo venía bajando después de darle una hora de ejercicio a 100 grados, ¿no? Entonces.
0: ¿100 grados?
4: ¿Quién va a hacer eso?
2: Cuando yo venía ya bajando, obviamente ya ahí yo tenía que parar, pero me valió madre y dije, voy a ir hasta allá, ¿no? Es donde dejé el carro porque lo dejé pues más lejos esta vez porque quería darle más. El chiste es que cuando bajo, Choco, ahí hay un punto en el que tu cuerpo te dice ya, güey, ¿no? O sea, ya. Pero dice por ahí, pues, el extra, es lo que te ayuda. Y yo le metí el extra, pero cuando iba medio camino, ya no había un punto de regreso, no había sombra. Empecé a temblar en la bicicleta, frío, y entonces, pues, me bajé porque reconocí los síntomas de...
0: O sea, ya, tan débil que no podías seguir en la misma bicicleta hasta donde estaba tu carro.
2: No, ya no, o sea...
0: Y te paraste y te bajaste.
2: Me paré, entonces volteé para todos lados a ver dónde me podía ir a, pues, acurrucar, ¿no? Que me diera un poquito de sombra. No había ningún lugar. Entonces me bajo, aviento todo, me quito todo el equipo y prácticamente solo quedo en los shorts y sin camisa, me baño en agua y ahí, pues, me pongo las manos así en las piernas y dije, me voy a desmayar. Así tal cual me voy a desmayar. Y ya sentía frío, los mismos síntomas que tuve aquí, pero en ese momento. Entonces volteo la mirada para arriba y vi un carro. Entonces era un carro con su familia, el niño llorando y la señora. Pues atrás, entonces le dije al chavo, oye, hazme el favor, le digo, necesito que me lleves a mi carro porque si no aquí me voy a desmayar. Y el chavo dijo, pues, okay, pues me ves un güey sin camisa y luego, ¿verdad? Dice, pues okay, pero como que vio que era en serio, me subió y ya en el carro le dije, gracias, sentí.
0: ¿Y dejaste la bicicleta ahí?
2: Ahí dejé todo el equipo.
3: Wow.
2: Entonces, cuando me subo al carro, me dice, me vio ya como que me veía mal y me dice, ¿te quieres agua? Y dije, pues sí, me dio un poquito de agua. Y me dice, qué raro, dice, yo la verdad, el niño venía llorando, pero feo, como 2 añitos, una criatura, llora, y me dice, mira, la verdad, nosotros nos metimos a esta carretera, porque como es de tierra, la niña no se callaba en la casa y salimos solo a arrullarla en el carro, y vimos esta carretera que no sabemos que existía, y nos metimos, y por eso venimos solamente a arrullar a la niña, pero te encontramos a ti. Me subo al carro, llego al mío, ahí me quedé unos 5 o 10 minutitos y ya fui a recoger la bica, todavía seguía ahí.
1: Oye, ¿cómo se llamaba la niña?
2: Angélica.
1: Yo creo que eso era como...
2: Mira,
1: algo raro, güey.
2: Lo que es raro...
3: Y lo que sí es verdad, Choco, es que hay gente que se iba a arrollar niños en carros. Dicen, ahorita vengo, no se duerme, deje y lo doy la vuelta a la cuadra, ¿no?
2: Y es lo que ellos hicieron. Entonces, es raro porque la verdad... Pues cuando hace mucho sol nadie sale esas horas, ¿no? Y menos alguien que no conoce una carretera te vas a meter con tu
1: niño. Cada que yo era un niño, Garbanzo, te vas a acordar que te salvó la vida un niño, una niña llorando, güey.
2: Iba a ser algo más grave si ellos no hubieran llegado, esa es la verdad. Entonces sí me pasé, le metí de más, no debía haberlo hecho. Cuando veas tu límite de ejercicio y párale, güey.
0: Muy bien, Garbanzo, pues que eso fue un día difícil y ya aquí fue donde pues acabaste en el hospital. Pero pues ni modo, ¿no?
2: Solo hay otro detalle, Choco, okay, que quiero hacértelo saber rápido. Después de eso, me llamó tu trabajador Homero y me dijo, tienes que pasar a la radio. Y le dije, oye, pero tengo que comer, güey, porque he hecho mucho ejercicio y no me siento bien. Aquí no nos importa eso, tienes que ir a la radio a recoger unas cosas y llevárselas a aquel que anda en Los Ángeles.
0: Okay.
2: Me obligaron.
0: Okay.
2: Y después allá dije, tengo que comer, y me dijeron, no, güey, aquí no se come.
0: Ah, okay.
4: Quejas de trabajo.
0: Pues muy bien, bueno.
1: ¿Cómo me gustaría traerlos en el fil una hora estos?
2: Ahí vas.
1: Horita en el fil nomás, para que vean lo que es jale.
2: Tú y tu fil irán.
0: Bueno, eras hablando de jale, tú fuiste a entrevistar a Chucky Lozano.
1: También estaba bañado en sudor, Choco. Y uno que le gusta eso de andar entrenando, extrañaba yo ese sudor de campo.
2: Sí,
1: y tienes una niña.
5: Ay, qué feo huele el Chucky a sudor, qué feo huele.
1: La neta, Choco, es más, ¿para qué ibas? La neta, güey, para la otra no vayas, tú no te ocupamos, nomás ahí ponnos en contacto con quién vamos a ir y ya.
2: Okay.
1: Y Chucho graba, yo entrevisto, ¿a qué vas? A la foto nomás. De todo te quejas, va al baño, que aquí, que el baño, que echaron, que lavamanos, que no sé qué. Güey.
2: Dice que el baño lo insulta cada vez que entra Choco este cuate.
3: Oye, pero ¿cómo puede alguien quejarse tanto cuando te ves en el espejo así, bro? De quejarte de ti.
0: Bueno, a ver, vamos con la entrevista del Chucky.
1: Vámonos aquí. Ahí va un pedazo de Chucky Lozano. Escúchenlo aquí, pero véanlo en las redes. Vean lo que hicimos con el Chucky. Aquí está la plática, la charla con el Chucky Lozano, que juega contra San Diego. Y contra San Diego, el equipo con el que tuvo ahí un rollo. Ahí les va.
6: Oigan, venimos aquí a Carson porque llegó el Chucky Lozano. ¿Cómo estás?
7: Todo bien, muchas gracias. ¿Ustedes?
6: El muñeco. Bien, bien.
5: El muñeco.
6: La última entrevista que hicimos, ya sabes, yo soy Galaxy de corazón. Y Chucky, ¿cómo fue el recibimiento? ¿Cómo te sientes aquí con el Galaxy?
7: Ah, increíble. Yo creo que me han recibido espectacular, tanto la gente, el club, los jugadores, la verdad que todos ha sido maravilloso, la verdad que En un momento sí me sorprendí mucho porque el cariño que me dieron y todo, pero la verdad que se los agradezco mucho.
6: No, y te queremos porque te lo has ganado. Imagínate, en Pachuca debutas en el Azteca, 5 minutos, le metes el gol al América. Te vas a, eres que, pues, jugaste en la liguilla 4 goles, te vas a la final.
7: Así es.
6: Eres campeón de Concachampions, goleador.
7: Así es.
6: Vas a Italia, a Holanda, 3 campeonatos con el PSV.
7: Así es.
6: Vas a Napoli, debutas con gol, campeón de la Copa Italia.
7: Sí.
6: Vas al Mundial. Haces tu desmadre ahí contra Alemania. Pues te queremos, güey. Sí. Has anotado muchos goles. Chucky, ¿qué esperas con el Galaxy hacer? ¿Qué quieres hacer en este equipo?
7: No, yo lo principal es ayudar al equipo a que esté en los mejores puestos, en los que se merece. Es un gran club. Es de los más grandes de la liga.
6: ¿El más grande?
7: El más grande. Entonces, hay que ayudar, poner el granito de la arena. Y pues yo soy muy con muchas cosas, ¿no? Y la verdad que mis objetivos son muy altos y bueno, espero que salga de todo bien y apuntar a lo más alto, que es lo más importante. Tenemos un gran grupo, un gran equipo que yo en mi experiencia podemos lograrlo.
6: Sí, sabemos que eres entrón, eres peleonero. ¿De dónde viene eso? Porque sabemos el Chucky, pero que tú de barrio, ¿cómo te formaste? ¿Si eras del barrio, vivías en la casa, en la esquina estaba la tiendita, qué rollo?
7: Sí, yo soy de barrio, yo... Y como dices, la casa, las tienditas, los tacos y todo, o sea, yo, tianguis, todo, sí, yo soy de barrio.
6: ¿Cómo se llamaba el barrio?
7: Ahí no me acuerdo muy bien, pero creo que es Pedregal de Carrasco, pero está cerca del Estadio Azteca, atrás del Estadio Azteca, cerca de donde está la cantera de Pumas.
6: Ah, por ahí.
7: Por ahí, y pues ahí es puro barrio. Y me invitaban a jugar en el piso, en la tierra, en todos lados. Yo soy de esos y yo soy muy apasionado. Yo, la verdad que afortunadamente y desafortunadamente soy muy apasionado adentro de la cancha. Y pues me gusta entregar todo, ¿no? No me gusta perder y hay que hacer todo lo posible para ganar.
6: Sí, siempre has sido ganador o por lo menos siempre has estado ahí peleando todo. Yo creo por eso también cuando un entrenador no juegas tanto o estás perdiendo, tú eres de los que se encabrona, ¿no?
7: Sí, claro que sí. O sea, me encabrono hacia mí porque tengo que dar más. Pero bueno, así es, ¿no? Hay que tratar de empujar y ayudar a los compañeros, pero bueno, siempre empezando por uno, ¿no? Que si es uno que lo está bajando el ritmo, bajando el fútbol, pues hay que meter más, ¿no?
6: Sí, oye, ahorita dices que están armando un gran equipo, hablamos con la gente del Galaxy que nos ha atendido muy bien y hablaban de que están armando un buen equipo para los playoffs, porque ya está Seri Roberto, obviamente estás tú, defensa, delantera, ¿cómo ves al equipo? ¿Lo sientes bien? ¿Te estás acomodando bien?
7: No, la verdad que sí, me están apoyando mucho el cuerpo técnico, los jugadores están poniendo todo de su parte para que encajemos de la mejor manera, y pues la verdad que tenemos muy buena calidad, Marco, Sergi, yo y los dos contenciones, los centrales, o sea, tenemos bastante equipo para poder lograr lo más alto posible.
6: Y luego por ahí hay un equipo allá para el norte, ¿no? Que es rivalidad, güey. Esa es una rivalidad fuerte. Yo soy Galaxy hace muchos años, me han querido cambiar, no lo van a lograr. Yo sé que el Galaxy va a volver a las andadas. Ojalá y un día tengas una estatua ahí como Beckham, como el Kobe, como el Donovan. Y ¿cómo ves ese clásico? ¿Te han hablado de él? ¿Qué sabes?
7: No, pues ojalá si algún día se permite, ojalá que podamos tener algo así. Y pues hace 2 años fue campeón Galaxy, entonces no es cualquier cosa. Tuvieron un poco de bajón porque se fueron jugadores y todo, es normal. Pero bueno, ahorita volvieron a tratar de empujar al equipo a ser mejor. Y bueno, el clásico es un clásico, ¿eh? La verdad que me ha tocado vivir clásicos en Europa y se viven al máximo, son juegos diferentes, se vive el ambiente diferente, el fútbol es diferente porque te da un extra, pero bueno, la verdad que los clásicos son otra cosa.
6: O sea que esto no te va a asustar, pero lo va a hacer con gran respeto. Cuando hablamos de el Galaxy, el LAFC es duro, pero tú tienes un partido contra el San Diego que ya viene este fin de semana, para ti es tu clásico, ¿no?
7: No, la verdad que este, trato de llevarlo de la mejor manera. Pues la verdad que les deseo lo mejor a San Diego, a mis jugadores, a mis compañeros. Creo que viví grandes experiencias, pero bueno, va a ser un buen partido, ¿no? Creo que es un partido donde va a ser un equipo fuerte, ellos tienen muy buen equipo, nosotros también. Entonces va a ser un partido muy intenso, muy bueno, y pues bueno, ojalá que se venga de este lado el juego, ¿no?
6: Le decía a los muchachos que en el entrenamiento a veces hay madrazos, ¿no? Porque se calienta el asunto. Me imagino tú cuando entrenabas en San Diego, pues te enfrentabas a esos defensas, ¿no? Y a veces había un roce con alguno o son duros. ¿Quién es el defensa que te va a estar marcando?
7: Pues la verdad está el chavo este Verhoeven. No sé si vaya a jugar McVay, tal vez, o no sé quién están poniendo, pero bueno, ahí yo creo que esos, entre esos dos me van a marcar, y más el contención, yo creo que va a ser este Aníbal o Yepe. Entre ellos van a decidir quién me va a marcar, y bueno, son grandes jugadores, grandes compañeros, y bueno, así es, ¿no? En los entrenamientos también te toca algún golpe, algún...
6: Un besito.
7: algún besito, pero es normal, es así y tiene que ser así.
6: En México, ¿cuál fue el defensa ese que tú no querías jugar contra él?
7: Ay, ¿quién?
6: Porque estabas en la época, cuando entraste salió Jürgen Damm, entras tú en esa época.
7: Sí. Ah, pues me tocó Rafa. Rafa Márquez.
6: ¿O con León?
7: Con León.
6: No manches.
7: Jugamos la final León-Pachuca y nos la ganaron.
6: Casi nadie.
7: Sí.
6: ¿Y en Italia?
7: En Italia, Danilo, el lateral izquierdo, buenísimo. Cuando jugamos contra la Juventus eran muy buenos juegos.
6: Muy bien, pues aquí, Chucky, te deseamos mucho éxito. Esta es una platiquita, aquí acabas de salir y gracias por darnos la oportunidad. No,
7: gracias a ustedes.
6: Pues ya viene Halloween, señores. Gracias. Cuídense todos los equipos del MLS. el Chucky. Mándale un saludo, ¿no?, al show de Erasmo de la Chocolata ahí.
7: Un saludo a todos los de la Chocolata. Les mando un saludo, un abrazo, cuídense mucho y bueno, aquí nos estamos viendo.
6: Oye, perdón, al último. Dices que entrenaba cerca del Azteca. O sea que tú oías cuando metía goles en la América, ¿verdad?
7: Yo veía todo. De ahí se acercaba todo.
6: Eres igual que el chiquito, güey, que va a sacar su camisa de la América ya cuando...
7: No.
6: ¿Eh? El Chucky Lozano. El Chucky Lozano.
7: Muchas gracias. Gracias.
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0: maestrazo.
1: Pues el garbanzo está vivo. El garbanzo está vivo. Para los que le acaban de cambiar, entrevista con el Chucky Lozano, qué controversia se armó. Aquí Erasmo lo entrevistó, vayan ahí en las redes para que vean el video o vayan al podcast. Y no se pierdan porque juega con el Galaxy contra San Diego. El Chucky dijo ahí, hasta que los conoce muy bien, ¿no? Todo lo que va a pasar, bro. Y vamos con Oscar. Oscar me escribió en mis redes y bueno, por ahí le pasé al diablito el contacto para que lo contactaran. Y me dice el Brody, me escribió, me dice: maestro, tengo un buen testimonio de lo que he aprendido de usted en Nueva York. Estuve casado 10 años, le dejaré mi número si quiere saber qué fue lo que pasó. Y no es mentira, yo no lo conozco, entonces no podría mentir. Bueno, me da hasta su dirección. Y él es Oscar. Oscar, ¿cómo estás, Brody? Buenas tardes.
2: ¿Qué tal? Buenas tardes, maestro. ¿Qué tal?
1: Brody.
2: Aquí en camino ya para el trabajo.
1: Ah, ok. Pues vamos rápido. A ver, Brody, ¿tenías 10 años de casado? ¿Te casaste tú ahí en Nueva York o conocías a tu mujer desde México?
2: No, maestro, me casé aquí. Yo llegué aquí, me trajeron mis padres cuando tenía 11 años. Conocí a la... a esta muchacha en el 2005, nos casamos y nos separamos justo un año después de la pandemia.
1: Ah, okay, ahí te separaste, o sea, ¿se casaron bien a la iglesia, a lo civil o cómo?
2: Solo por lo civil.
1: Muy bien, y vivían juntos por 10 años. ¿Y qué fue lo que pasó exactamente? ¿En qué influí yo para que esto fuera cambiando, Brody?
2: Bueno, lo que pasa es que después de la pandemia yo no conocía su programa, no sabía nada de Erasmo ni del maestro Doggy, no sabía nada. Así que después de la pandemia tenemos muchos problemas, no económicos, sino que ya más personales, de que ya no tenía confianza en mí, yo ya no tenía confianza en ella, como que fuimos perdiendo mucha comunicación. Yo creo que lo que fue la pandemia, como que diría usted, maestro, nos conocimos y ahí fue donde vi sus defectos y ella vio mis defectos. Y
1: o sea, cuando realmente convivieron juntos y estaban juntos, sí, todo el tiempo, ahí fue cuando empezaste a ver que no era lo que tú pensabas. Ahorita regresamos rápido para

0: Muy bien, señores, estamos con Oscar. Dice que llegó la pandemia y convivió, pues, lo que todos sabemos, convivieron de más. Qué interesante, nunca había hablado de eso, ¿no? De que cuando conviven mucho tiempo, ahí es donde se sabe, como si estuvieran en la casa de los famosos. ¿Y qué pasó, Brody? ¿Qué es lo que viste ahí?
1: Entonces empecé a notar así como que ella hablaba mal de mí a mis espaldas con sus amigas, como diciendo, oh, sí, él es una buena persona, pero le dedica mucho tiempo al trabajo y pues cosas así me fui enterando, ¿no? Y yo nunca la tomé enfrente y le dije, oye, mira, andas diciendo esto, lo que sea. Yo me percaté y dije, ¿sabes qué? Pues que las cosas van a ser, ¿no? Yo soy un cristiano y hubo un tiempo que en aquel tiempo durante la pandemia y después de la pandemia no estaba tomando ni nada de eso. Pero llegó el momento de que pues me tocó enfrentar las cosas y le descubrí un mensaje de alguien que decía que no, que decía que yo y ella estábamos, que ya no estábamos bien, que ya dormíamos separado y todo eso era mentira.
0: O sea, ella le escribía al brother que estaban separados ustedes.
1: Sí, como que ya no estábamos bien, vivíamos juntos, pero que ya no estábamos juntos. Como que...
0: Chale, maestro, qué gacho. Y según tú, ustedes estaban bien.
1: Y según yo estábamos bien, porque pues yo estaba trabajando en la pandemia, tenía como 3 días, y entonces en esos 3 días como que ella aprovechaba de mandar mensajes. Por decirlo así, ¿no?
0: Chale. Digo, aquel pierde el que se la queda, ¿no?
1: Exactamente, maestro.
0: ¿Y qué le decía el otro brody o qué?
1: Le decía como que no, pues si ya no estás con él, déjalo, que mira, que yo tengo un apartamento aquí, que no sé qué. Entonces yo fríamente le digo, mira, ¿sabes qué?
0: ¿Cómo le dices que descubriste eso?
1: Pues la invité en su cumpleaños. La invité a cenar, le dije, mira, ese es nuestro aniversario de bodas, y este cumpleaños, entonces, mira, ¿qué te parece? Vamos a cenar. Y le empieza a decirte quién es tal persona. Y yo la veo con unos ojos así como que, ¿cómo sabes o de dónde sacas eso? Y le digo, no nos hagamos tontos. Así que yo ya sé lo que está pasando y yo creo que tú también. Entonces vamos a ser sinceros.
0: A ver, permíteme, bro. Sí. Ahorita me dices qué más fue sucediendo. Esto más adelante ya regresamos. Ay, ay, ay, bro. Pero ¿cómo? Si ellas son...
2: El coronavirus la detuvo el maestro.

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0: y señores, les saluda el Trueno, conduciendo, cantando por cantar. Y el día de ayer, hay que decirlo, el ranchero chido fue un homenaje a Juan Gabriel. Y el que cantara así, medio coquetón, iba a recibir doble puntos. Y el día de ayer el ranchero dijo, ¿qué dijiste?
1: Mira, yo, a mí no me gusta andar con esas jotas, tú. Yo no canté ayer porque yo quiero ser fiel a lo que es el ranchero chido.
2: ¿Pero qué tiene de malo que cante? ¿Qué?
1: Pues, Garbanzo, para ti, para eso regresaste nomás a decir estupidez tan a gusto que estábamos ayer.
2: Usted no es así, te...
3: Sí, es verdad, yo ayer escuché el podcast, vayan a escuchar el podcast, estábamos muy felices, riéndonos.
4: Muy diferente el ambiente.
0: Qué bueno que Ale, ya entendieron, ¿verdad? Les estoy diciendo.
2: Sí.
1: Oye, yo siento que el Garbanzo es como cuando está el partido en friega y luego llega alguien y le agarra el balón y la pisa, ¿no? Así de, güey, rápido, dale, pásala. Ya, este es el cucú, ya, ni modo.
4: Es como tener una piedra en tu zapato, eso es lo que eres tú, eres la piedra.
2: Cálmate tú, este Trejo.
1: Por eso no canté tu Trueno.
0: Bueno, señoras y señores, el día de hoy vamos a más adelante, fíjense ustedes, vamos a hacer algo. El Garbanzo, afortunadamente, pues no pasó a mayores, estuvo hospitalizado. Es lo que tenemos aquí en Cantando por Cantar News. Y Garbanzo sobrevivió, algo muy de veras que entre juego y juego, sí nos asustamos. Pero déjeme decirle que está de regreso y pensamos en algo. En la producción de Cantando por Cantar, conducida por su amigo, el Trueno. El día de hoy vamos a hacerle un homenaje al Garbanzo como si hubiera partido.
1: No. Oh my God.
2: Cálmense.
0: El día de hoy le vamos a hacer un homenaje al Garbanzo como si ya no estuviera aquí, porque yo siempre he dicho que cuando las personas fallecen, las personas mueren, le están haciendo homenajes, ¿para qué?
4: Ni se enteran.
0: Mejor en vida, ¿y por qué no aprovechar, Garbanzo, que ya diste el primer paso?
2: Hoy a mis güey.
0: Para decir...
4: Tienes un pie adentro.
0: Para decirte, Garbanzo, hoy vamos a hacer un homenaje a el Garbanzo, Chocolata, el Doggy, el Erasmo, el Ranchero Chido, el Seleno y el Diablito con Cantando por Cantar, canción como si el Garbanzo hubiera fallecido. Así que vayan pensando qué canción le dedicarían al Garbanzo en este homenaje al Garbanzo en vida, señoras y señores, porque estuvo a punto de colgarse.
2: Oye, ¿y qué tal si Diosito me regresó para que uno de ustedes se fuera?
0: Probablemente sí, eso puede ser, pero por lo pronto lo que hay, no lo que qué tal si. Señoras y señores, así cantaron el día de ayer. La Chocolata cantó así.
2: Mira nomás, qué chulada.

0: bien, señor, señores, la Chocolata sumó 20 puntos. Estuvo de jueza la... La abogada le dio 10 puntos y don José le dio 10 puntos y eran doble punto, así que fueron 40 puntos los que se sumaron para la Chocolata.
1: Lo que sí estuvo raro, que nadie sumó.
2: ¿Cómo que nadie sumó? Nada más. ¿Cómo?
3: Sí, güey, ranchero chino, maestro Doggy. Qué raro que nadie sumó puntos nomás la Choco. Yeah. ¿Y saben qué? Antier la Choco, qué raro, quedó descalificada, no sumó y ahora suma más puntos y dobles. Ponen la regla que doble puntos y ya, güey, tiene 40 ayer.
4: O sea, las cosas como dan vuelta a la vida, ¿no? Un día descalificada, otro día de me hicieron barullo cuando estaba cantando, no me dejaron cantar.
2: Y aún así, Choco, los venciste.
4: No, la otra vez me descalificaron. Hermanos, o sea, estamos platicando, ¿ves?
0: Así cantó el Erasmo, también una canción de Juan Gabriel.
3: Nos hubiéramos casado. Hace tiempo, cuando yo te lo propuse.
5: Y eso que no saben, mira cómo se recuerda.

0: La más estrella.
1: ¿Te casaste?
2: Erasno, ¿te movías de más?
1: Sí. Yo quería sumar y no sumé ni un punto.
3: Señoras, señores, así cantó el Erasno de Caray, homenaje a Juan Gabriel, que él sí, también igual que el Garbanzo, pues ya casi pasó a mes. Vamos a escuchar a Celeno que cantó esto.
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0: la copa de Celeno, Carla.
4: De cualquier modo, yo te seguiré queriendo. 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Ay, no.
5: Estás embarazado.
4: No me desprecies. 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
0: Chécate, ranchero, ¿y tú?
4: Porque tú eres.
0: Dalito, chécalo.
4: ¿De quién sueño enamorarme?
1: Déjalo, se calla.
4: ¿Qué daño puedo hacerte con quererte?
1: Y ranchero chido, la trae loco.
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3: Bueno, vayan a escucharlo todo allá. Si ayer se perdió cantando por cantar, vayan allá al podcast. Ahí sí cantó el Celeno. ¿Cómo te sientes, Celeno?
4: Pues la verdad, yo ni un punto, no había pensado bien. ¿Cómo que ni un punto? Si canté con todo, saqué. Ay, mi alma, mi corazón, entregué el corazón, el hígado, más todo, el las tripas, el esófago y el chico.
1: El esófago.
4: Todo. No.
5: Eso sí entregó,
3: Vamos a escuchar cómo cantó el Diablito el día de ayer, homenaje a Juan Gabriel.
4: 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Necesito cuidado.
1: Cuidado.
4: Necesito de ti.
1: Canción a la hamburguesa.
4: Si me voy, donde vaya.
0: ¿Está dentro un tambo? Ah, no es un tambo.
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1: Una madrusca, güey, un tambo.
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0: ensalado.
1: Hay ensalado.
0: Así cantó el maestro Doggy.
2: Mira, ¿has visto cómo se movió?
3: Se movía raro, maestro.
0: Que no puedes engañarme.
1: ¿Está platicando o estaba cantando?
0: Nada ganas con mentir. Patrón, sabemos que tu show en este momento deberías estar allá y está grabado.
1: Igual que este, maestro, igual que este.
0: ¿Crees que yo no me daba cuenta? Lo que pasa que Pepe Garza ya no programa La Que Buena. No te vas a ir con él. No hay pedo, no me opongo. Bueno, señores, señores, así cantó el maestro Doggy. Ayer no sumó puntos nadie excepto la Chocolata 20 y fueron dobles. Así que el día de hoy, homenaje a el Garbanzo que lamentablemente pues estaba a punto de perder la vida. Ya regresamos, no, esto es Cantando por Cantar.

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0: Señoras y señores, llegó la hora de Cantando por Cantar aquí en Radio Poder, donde tocamos la misma música que en otras radios, pero aquí se escucha más bonita. Bueno, soy de Radio Poder, ¿verdad? Pero el día de hoy estamos aquí en Eras de la Chocolate con este bonito concurso. Les saluda el Trueno. Déjeme decirle que así están los puntos. El día de mañana será la gran final. El que sube más puntos será el ganador. En primer lugar, la Chocolate con 59 puntos, ¿verdad? Que ayer sumó 40 puntos.
1: A ver, 40 puntos.
2: No, madre. O sea, que ¿cuándo tenían?
3: Oye, ¿van a llorar o qué? A veces cantando por cantar, no llorando por llorar, estúpidos.
0: Tiene razón. Bueno, señoras, señores.
1: ¿Quién se las dice?
0: En segundo lugar, están empatados el Ranchero Chido y el Seleno,
1: Par de.
0: Como no queriendo, dice la canción. En tercer lugar, señores, señores, aparece el Maestro Doggy con 23 puntos. En cuarto lugar, el Diablito con 22. Y en último lugar, señores, señores, ¡hasta abajo! El Erazo con 14 puntos.
2: Gracias. Oigan, nomás una cosita. El América es super líder. Ayer le ganamos al Columbus en un partidazo ahí. En Carson. El América ganó. Estamos ya contra el Monterrey en la semifinal.
1: Y ahora no le agradeces a Morita nada.
2: Y va a ser el próximo miércoles. Mora no juega en la Leagues Cup. Pero tú no sabes de Leagues Cup porque le das a Pumas ahí, no están ellas. Oye, entonces, resulta de que estoy abajo aquí. Arriba ya. Ay, gracias por decirnos. Ya arranqué tu Trueno.
0: Señoras, señores, llegó el momento de pasar al primer participante del día de hoy. Recuerden, el día de hoy es un homenaje a el Garbanzo, porque pues estuvo fuera algunos días, estuvo en el hospital, y sí reflexionamos y dijimos por qué esperamos a que alguien fallezca para empezar a darle, a hacerle un homenaje, así que un homenaje en vivo, como si el Garbanzo, señoras, señores, estuviera muerto.
1: Váyanse a la llegada.
2: Vámonos.
1: ¿Aplaudio o no?
0: Váyanse a la llegada. El primer participante el día de hoy será Erasno, que nos vas a cantar, Erasno.
1: El más pobre de
2: todos.
1: Yo
2: quería cantar una canción, quiero cantar una canción para mi amigo el Garbanzo, que no está con nosotros, porque esto va a ser como si no estuviera.
1: Okay. Ay, no,
2: yo lo quise mucho, vivimos muchas cosas, la pasamos bien machín, yo siempre voy a acordar su risa, güey, siempre ese güey, siempre estaba riendo. Este vato, él vivía bien lejos, güey, hasta Bell Gardens, y yo le decía, ay, güey, ocupa algo, ahorita voy para allá, güey. Ese güey siempre estuvo ahí, siempre fue alguien que, ese güey nunca decía que no, güey, y tenía muchos pedos. Él me platicaba que, y siempre le pone una sonrisa a todo, güey. Por eso esta canción va para mi compa, el Garbanzo. Es más, quiero que recordarlo ahora como

0: señores, qué momento. Ay, caramba.
1: Cantando por cantar.
0: Aquí hay lágrimas en el estudio, señores y señores, cantando por cantar.
2: Doble punto si llora el garbanzo.
0: Oh, está muerto. Caramba. Homenaje al garbanzo, vamos rápidamente, Chocolata. Canción para el garbanzo.
3: Bueno, estamos haciendo de cuenta que no está aquí y honrarlo como si, como pues todo lo que aportó al programa. Yo creo que él venía al programa enfermo. Pues un hecho está de que cuando estuvo aquí, que estuvo en el hospital, pues no tenía, yo creo, energía y aún así estaba aquí. Intentaba, pues de muchas formas, no quedar mal. Y siempre, pues buen hijo, hablando de su mamá, su papá, de que qué buenos eran sus papás, que iba a visitarlos y todo el rollo. Así que esta canción es para el garbanzo, que en paz descanse.

0: llorando por cantar.
1: Venga, señores, ahí estuvo la chocolata, pero me están diciendo los jueces ahora que me están regañando acá que a qué horas van a dar sus puntos. Gracias, Trueno. Primero Erasno. Erasno, la mejor interpretación hasta ahora de toda la competencia. Llegaste tarde, pero llegaste. Te voy a dar un 10 cuando dices, esta canción va por un amigo que se fue, que se nos ha quedado en el camino. Se me enchinó la piel. Hasta ganas me dieron de dejar el alcohol, pero no. 10 puntos.
2: Wow.
3: Gracias, don José José.
2: Wow.
3: ¿Quién va a ser el otro juez, Trueno?
1: Señoras y señores, tenemos a guatemalteco. Aquí viene guatemalteco de para hoy. Erasno. Hoy tenemos a Jesse. Respeten lo que es de Guatemala. Adelante.
4: Gracias, Trueno. Yo la verdad quedé sorprendido que también cantó Erasno cuando comenzó a cantar. Pero me comenzó a recordar de la mayoría de matrimonios de aquí en Estados Unidos.
1: Oh.
4: Sí. Todos comienzan bien, pero ya al final es un desastre, man.
3: Eso. 10 puntos para ti.
4: No.
3: Tú cállate.
4: Para ti, 3 puntos.
2: Ah.
4: Nada más.
2: 3 puntos.
4: Habías comenzado tan bien, Erasno.
3: Bueno, ni modo, ¿qué quieres que hagas? Tú eres el que sabes de música, yo no sé nada.
4: Exacto.
1: Mira cómo se pone. Ya que estás aquí, dime cuánto le vas a dar a la chocolata Hesler de la Cruz.
4: La verdad, la chocolata no me puedo quejar de nada. Obviamente ella es la que da aquí los aumentos. Aquí, la chocolata cantó bien.
2: No te dejes llevar. No.
4: Le voy a dar un punto a la Choco.
3: Eso. Oh my God, y mis sentimientos como quisiera.
2: ¿Y eso que eres la que da los aumentos?
1: ¡Ah, caramba!
2: Imagínate.
1: A ver, don José José. La verdad, dice ella. Y el sentimiento como quisiera. Ay, que tú vivieras. Primer lugar. Cuando uno no quiere cantar, no hay que cantar. Ayer fue un robo.
3: Wow. Usted me dio 10 puntos.
1: Oh. Porque estaba borracho.
2: Oh. ¡Maldito alcohol!
1: Hoy te voy a dar 0 puntos.
3: Ay, hija de la. ¿Cero? O sea, cero. Como de 40 a 0.
2: Pero si se escucha igual de borracho.
1: Pero a veces uno anda más consciente que otra. Así como tú que estás bien menso a veces. Tienes brillos. Señores, vamos rápidamente con nuestro siguiente concursante. Ya tenemos acá a El Seleno. Esto se llama homenaje al garbanzo que, pues, lamentablemente casi se nos iba.
5: Cantando. Yo, garbanzo, quiero cantarte una canción muy bonita y de veras que, digo, yo sé que a veces tú eres como yo, pero pues llegará el día que salgas y acuérdate, ya tienes a morir, o sea, puedes salir del closet antes de que te mueras.
2: Dame tu
5: eso, yo no sé si estabas pensando en eso cuando estabas en la cama, así de, ay, ¿por qué no salí? O sea, créeme, de este lado está padre, está así, ¡ah, vámonos! Así me quedé tu bicicleta, Rosita, con tu motor. Ahí no. Oh, pero voy a cantarte esta canción, Garbanzo, como si ya no estuvieras aquí. No. Homenaje en vivo para Daniel Pérez, el Garbanzo.
2: Ah, no se
5: que se nos iba a morir. Ya está. Bueno, ya está muerto en vida.
2: Amigo.
5: Y esto viste así.
2: Es igual.

0: cantando, por cantar.
1: ¡Kessler!
2: Oye, estoy sorprendido con el Seleno. Vas mejorando, Seleno. Vienes bien vestidita.
1: Claro, pues de negro ahora todos por este vestido. Que se está muerto.
2: Oye, hablando de Garbanzo. Oye, el lunes, güey, ya todos comenzaron a repartirse tus.
3: ¿Cómo que se repartieron?
0: Ah, eso es verdad. Sí. Se empezaron a repartir tus cosas aquí.
3: Oigan, hijos de la red.
4: No, yo nomás dije que yo, como eras mi amigo, yo sí quería tener algo de ti, güey. Porque el día es cuando muere alguien, viene aquí.
1: No, vienen aquí.
4: Y los otros familiares iban a venir a llevar. No, güey. Dije, yo esto. Era en la computadora, güey.
2: Sí. No, yo agarré la.
3: Ay, qué bueno que la agarraste tú, porque hay cosas muy extrañas, papi.
4: Que sí, que yo conozco.
5: Yo tu micrófono.
3: Ese lo puedes
1: agarrar. A ver, si ¿cuántos puntos, señor, le va a dar?
2: Yo le voy a dar un 4 al Seleno, la verdad.
1: En 4, en 4, ¿sí? Ponme, en papi.
2: Cuando quieras.
1: En 4.
3: Un 4.
1: Ok.
3: Ponme en 4, Kessler.
1: A ver, don José, ¿en cuánto le va a dar al Seleno?
2: No.
1: Garbanzo, cuando supimos que te habías muerto. Según Gessler, el Homero dijo, no, ya valió madre.
3: No, venga.
1: Pero después te recuperaron. Tú ya no te acuerdas, pero tú eres inconsciente. Te tiraste ahí como cuando los niños no... andan pataleando que no quieren hacer la tarea.
3: Berrinche
1: así, ahí boca abajo. No iba a extrañar nada de ti, la verdad. Pero sí te quiero decir, 0 puntos para ti.
0: Para pero mí, él no está participando.
1: Oh, perdón, usando un pedo otra vez.
3: No, venga.
1: Seleno, te voy a dar ese matiz sentimiento. Te voy a dar 10 puntos.
3: Ay,
1: gracias, don José.
3: 10 puntos.
1: Hijo
3: de su madre.
1: Quisiera andar contigo, pero con la borrachera. Tanto alcohol ya no se me para.
3: Ay, no.
2: ¿Cómo?
3: Ay.
2: ¿Qué va a decir José Joel?
1: ¿Qué va a decir? Pues si no me lo ando echando a él.
0: Oh my God.
1: Además es mi hijo. Eso sería un higilestrio.
0: Sacrilegio.
1: Vea, señores. Ahí suma 10 puntos y más 4, 14 puntos. Se aumentó y el Seleno. Vamos rápidamente con el Diablito en este momento. El Diablito que va a cantar por aquí una canción. Permítame tantito. Una canción dedicada a el Garbanzo. Así que ahí va para el Diablito. Vamos a ver. Recuerden que pueden llamarnos al 1-888-874-2656 para que ustedes tengan la oportunidad de votar y nos den su opinión de su favorito el día de hoy. Bueno, señores, ya se está preparando por ahí el Diablito en esto de Cantando por Cantar.
3: Primero que nada quiero decir que...
1: 13 puntos para el Erasmo. Okay. Un punto para la Chocolata y 14, señores, aquí en Radio Poder para el Seleno.
3: Este va para my little buddy. Empecemos.
1: Algunas palabras para el Garbanzo.
3: Bueno, lo poco que convivimos aquí en esta cabina de tantas horas, lo conocí muy bien, éramos amigos, hablábamos de cosas extrañas, de extraterrestres, de muchas cosas. Me daba consejos, pero ahí vamos. Ahí te va, Garbanzo. Ay, amigo, donde estés, donde te encuentres, esto va para ti. Qué difícil es esto. Yo te extrañaré. Tenlo por seguro. Fueron tantos bellos y malos momentos que vivimos juntos. Los detalles, las pequeñas cosas, lo que parecía no importante.

0: gracias, señores. Ahí estuvo el Diablito. Cantando. Esto se llama Cantando por Cantar. ¿Qué le pareció, don José José?
1: Ay, ay, ay.
0: ¿Sabes qué? Pon la versión de la original.
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0: Diablito, sí, a mí esa canción me la dedicas. Y yo estoy muerto. Resucito del el encabronamiento. ¿Cómo que este, nada que ver?
1: ¿Cómo? Es mi versión, o sea, no tiene
0: sí,
1: que
0: es
1: ser
0: tu versión. Cero punto.
3: Ah,
0: escucharon bien.
3: Ah, no,
0: oigan bien lo que dije.
3: Cero.
0: Cerdo puntos.
3: Oh,
0: oh. ¡Cero puntos! A ver, vamos rápidamente por este lado. Tenemos aquí a Hesler de la Cruz. ¿Cuántos puntos?
3: Por primera vez estoy de acuerdo con el señor José José. Estuvo,
0: vale.
3: No, estuvo mejor la hamburguesa que me eché allá en la calle que como cantaste, la verdad. Cero puntos también para ti. Qué pena.
0: ¿Qué va? Señores, ya regresamos con esto de Cantando por Cantar. Al regresar el Doggy, que le cantará el Garbanzo. ¡Ya regresamos!
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2: Bueno, nos vamos con el chocolatazo a Honduras y tenemos a Pedro. Pedro, buenas tardes.
3: Sí, buenas tardes.
2: A ver, Pedro, le vamos a hacer el chocolatazo a tu pareja que se llama Wendy. Ustedes tienen una relación de ya 13 años. ¿Tú presientes que ella anda con alguien más y ella qué te dice?
3: No, ella lo niega. Ella lo niega por otras versiones que me han dicho que sí.
2: Muy bien, ¿y esas personas que te han dicho que Wendy anda con otro, qué es lo que te han dicho? ¿Cómo te lo platican? ¿Qué te dicen? ¿Qué detalles te han dado?
3: Que ella sale a veces al centro, ¿verdad? A la ciudad. Yo le he llamado y le digo, ¿estás en la casa? Sí, estoy en la casa, pero en realidad la han visto en el centro.
2: ¿Pero la han visto con otro?
3: Sí, sí. Y entonces, a veces una vez me dijo que solo eran amigos, pero tengo alguna duda. Y a veces llega alguien ahí en la casa.
2: O sea, hasta eso. ¿Y ella vive sola?
3: Tiene unas horas que se queda sola.
2: ¿Tú tienes entonces, hijos con ella?
3: No, pero sí tenemos una relación, hemos tenido una relación bien estable desde hace unos 15 años y ahorita estábamos por ya arreglar lo que es el matrimonio.
2: ¿Tú tienes hijos con ella o no?
3: No.
2: ¿Tú la ayudas económicamente a ella? ¿Tú la mantienes?
3: Claro, porque 4 meses la he notado diferente.
2: O sea, hay muchas cosas raras por esto del chocolatazo y últimamente muy rara. Ahí se está marcando, le voy a llamar el lobo, ¿ok?
4: ¡Échale lobo!
5: ¿Aló?
6: Bueno, con la señorita Wendy Amador, por favor.
5: ¿Qué me hago?
6: Bueno, te llamo de una compañía de chocolates. ¿Eres tú, Wendy?
5: Sí.
6: Ah, muy bien, Wendy. Mira, te llamo de una compañía de chocolates, como te decía. Tenemos una promoción donde le hacemos llegar unos chocolates en forma de corazón totalmente gratis a alguna persona especial que tú tengas, Wendy, si es que tuvieras a alguien. Y bueno, de eso se trata. No sé si tú tienes a alguien a quien te gustaría que se los hagamos llegar.
5: Tengo varias en especial, varias amistades.
6: Ah, varias amistades especiales. Pues ojalá fuera tu amistad para que me los mandaras a mí también, ¿eh?
5: Sí, en este caso sería especial a usted.
6: Ah, o sea que ya soy especial para ti.
5: No lo conozco.
6: No te creas, ni yo a ti. Oye, pero se escucha que eres una mujer muy hermosa.
5: ¿Verdad?
6: Me caíste bien y todavía no te conozco.
5: No, ni yo tampoco.
6: Ojalá que tengamos la oportunidad de hablar nuevamente tú y yo, porque me encantaste, la verdad.
5: Pues ojalá que sí. Pero...
6: ¿Pero qué, Wendy?
5: Si es casado, preferiría que no.
6: A ver, ¿cómo?
5: Si es casado, preferiría que no,
6: me... Ah, pero no te preocupes, no soy casado, soy todo para ti.
5: Ya.
6: ¿Y tú tienes a alguien o estás casada?
5: Ah, no.
6: ¿Segura?
5: Segura.
6: Porque dijiste que tenías muchas personas especiales.
5: Ah, no, yo me refería a mis padres.
6: Digo, se oye que eres muy bonita, tu voz es muy bonita, te ríes muy hermoso. Me imagino que tienes muchos fans, ¿no?
5: Ah, sí, claro que sí. Pero yo soy una mujer ya adulta de que... yo quiero algo ya más, como le digo... No quiero niñadas con nadie, exactamente.
6: A mí me gustaría que hiciéramos niñadas tú y yo para no perder ese niño que llevamos dentro. Estaría rico, ¿no?
5: Verdad, eso es lo que digo yo.
6: ¿Verdad?
5: Pero bueno, ¿ustedes están aquí o a dónde? ¿De qué país?
6: Yo estoy en México, ¿tú?
5: Yo estoy en Honduras.
6: A pesar de que estás tan lejos, Wendy, te siento tan cerca aquí.
5: Pues sí.
6: Oye, ¿y a quién le vas a mandar entonces los chocolates?
5: No, pues los chocolates creo que sería para usted.
6: No estás jugando, ¿verdad?
5: Jugando.
6: Sí, pero bueno, yo sé que no porque siento que eres honesta conmigo y la verdad sí me gustaría volver a hablar contigo.
5: Bueno, ¿la promoción era para los chocolates o para enamorar?
6: Primero era para los chocolates, ahora te quiero enamorar. Entonces no le mandamos los chocolates a nadie.
5: Pues, no, ya le dije que se los agradece.
6: Los chocolates me van a llegar en forma de corazón, vienen con una tarjeta. ¿Qué me escribirías para mí?
5: Que le escribiría, tal vez, con mucho cariño.
6: ¿Cómo?
5: Con mucho cariño.
6: Qué rico escuchar eso. ¿Y me dejarías que yo te mande chocolates a ti?
5: También, me encantaría, Carlos.
6: Te voy a mandar unos chocolates a ti que va a decir en la tarjetita para la mujer más hermosa de Honduras, que tiene una voz muy rica.
5: Bueno, está bien.
6: No ¿No te incomoda que te diga eso?
5: No, para nada.
6: ¿Y si te mando un beso ahorita, te ofendería?
5: No, tampoco.
6: Bueno, pues aquí te va, con todo el respeto, y te lo pones donde tú quieras. ¿A qué horas te duermes tú?
5: Pues sería como a las 9:10 de la noche.
6: Entonces te puedo llamar ya antes de que te vayas a dormir, ¿no?
5: Claro, no sé, sí, claro, por WhatsApp o por...
6: ¿Sirve de que veas mi foto ahí en el WhatsApp?
5: Sería bueno.
6: Sí, para verte y para que me veas.
5: Sí, claro.
6: Oye, Wendy, pero yo te mandé un besito y te lo mandé porque me encantaste. Yo sé que te gusté también y te encanté. ¿Por qué no me mandas tú un besito a mí?
5: No.
6: A ver, casi como que no lo oí. A ver, mándame otro.
5: No.
6: Oye, entonces te llamo, pero no tienes a nadie, ¿verdad?
5: No.
6: Bueno, me dices que no y te he preguntado muchas veces, pero ¿tú conoces a Pedro?
5: ¿Quién es?
6: Pedro, ¿quién es Pedro?
5: Pedro.
6: Bueno, aquí Pedro estuvo escuchando nuestra llamada, te lo paso, ahí está Choco.
2: Bueno, adelante Pedro.
5: ¿Aló?
2: A ver, ahí está Pedro, no quiere hablar, adelante Pedro.
5: ¿Quién habla?
2: Bueno, te estamos haciendo una llamada aquí de Estados Unidos, aquí de parte de tu novio que tienes acá. Tú dijiste que no tienes a nadie, ¿verdad? Tú lo negaste a tu novio.
5: No.
2: O sea, ¿nos estás diciendo que tú no negaste a tu novio?
5: No.
2: Tú ahorita estabas hablando con alguien, le mandaste un beso y le dijiste que estaba bien que hablara contigo antes de que te durmieras y estaba bien que le mandaras tus chocolates y él a ti, ¿no?
5: No, no sé de qué me habla.
2: Bueno, aquí te pasamos a tu novio. Adelante, Pedro. Bueno, pues ahí estuvo el chocolatazo, Pedro. Si no quieres hablar, está bien.
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0: Cantando por Cantar, les saluda el Trueno de Radio Poder, donde tocamos la misma música que no te espero que escuche más bonita. Recuerden que voy a regresar a mi programación habitual, allá Radio Poder, para los que me están extrañando, las mañanas, levántate con el Trueno, donde tenemos un segmento de horóscopos muy, muy bueno. Además, tendremos también más tarde, recuerden al mediodía, las recetas con las amitas de casa que me llaman. Y también recuerden que más tarde llega la hora del corrido y por las noches, BBT, Bukis, Bronco y Temerario, solamente en Radio Poder, con el Trueno. Recuerden que ya terminó nuestra promoción de regreso a clases, de era de entregar mochilas. Empezamos tarde, cuando las íbamos a entregar ya habían regresado los niños, así que no nos tocó entregar ninguna, pero para el próximo año estaremos listos con de regreso a clases con el Trueno.
1: Oye, Trueno, ¿y qué pasó con el segmento de qué significa mi sueño, Trueno?
0: Ese también lo tenemos muy tempranito para la gente que se va levantando a las mañanas. Es jueves de Dime qué soñaste. Tenemos a la experta en sueños, a esta Cristal, las alas del ángel. Le llamamos. Ella es la que llega allí siempre para decirme con qué soñaron.
2: No tiene nada de fitness o algo para las mamás solteras.
0: Bueno, tenemos al mediodía lo de las recetas, los martes y jueves tenemos recetas para las que están en forma, diablito. Y ahí muchas comparten ahí que tienen algunos problemas de salud o algo así. Recetas que son saludables para que las personas estén en línea, así que señores, estamos de regreso nuevamente aquí con Cantando por Cantar. Ya ahora vamos con el ranchero chido y ahorita vamos con nuestro amigo el maestro Doggy, pero antes mi ranchero chido que nos va a cantar el día de hoy.
3: Bueno, buenas tardes, nada más quería decirles que bueno, que sepan, que vayan sabiendo que estas canciones son como si el garbanzo ya hubiera fallecido.
1: Hoy nomás.
3: Pues es un homenaje, porque sí es cierto, los homenajes los hacen nomás cuando la gente está viva. Y como el garbanzo estuvo en el hospital 3 días, ya ven que ya regresó desde el lunes. Estuvo en el hospital 3 días, el garbanzo ya regresó, nomás que no quería que dijeran porque su mamá oye. Entonces, queremos decirle, garbanzo, qué bueno que estás aquí. Y este homenaje es como si ya te hubieras fallecido. Quiero decirte que yo sí te da. Ahí está la carambada que uno, déjeme quito mi sombrero. Hombre del Padre, del Hijo, del Espíritu Santo. Amén, te voy a dedicar esta canción porque nadie, garbanzo, aunque te esté riendo, nadie es eterno en el mundo. Y esa canción te quiero dedicar, que es la canción que cantaba Adán Chalino Sánchez. Y cuando él murió, sonó mucho esa canción. Y yo, garbanzo, quiero que estamos viendo como que ya te morí. Pues esta es para ti. Para la gente, que no te llore, porque nadie es eterno en el mundo. Así que te la voy a dejar con mucho cariño.

0: bonita canción aquí, saliendo las lágrimas, hombre.
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2: En paz descanses, Garbanzo, se te quiso mucho. Espérate. Garbanzo.
0: A ver, Gessler de la Cruz, ¿qué le pareció el ranchero chido?
3: Pues yo creo que sí, todos están esmerando un poquito. Ahorita me acaba de recordar a alguien y a don Pedro Rivera.
2: ¿Qué? ¿Cómo la... que don Pedro Rivera? No.
3: Sí, pues es que eso es lo que se me vino a la mente, fue pues, ranchero.
2: Qué bueno, ese señor canta bonito, además él vende en el Summit.
3: Yo les doy.
2: Natalie. Yo siempre tuve el sueño de tener un negocito ahí en el Suami con don Pedro.
3: Yo le doy un 3.
4: ¿Un 3?
2: ¿Cómo me vas a dar un 3? ¿Qué techo? ¿Qué techo yo,
0: mamá? A ver, rápidamente, don José José. Qué bonita canción, no había tenido la oportunidad de escucharla. Dice que es como dando un aliento a de que no lloren, porque dice que al último no queda ni la tumba ni la cruz. Y eso es verdad, así que qué bonita canción, mis hijos.

0: Oiga, no se nos vaya a ir también usted.
1: Pa'l ranchero, sí.
2: Ya llegó el Doggy, ya, dale.
1: Pa'l ranchero, sí.
0: Ya, pues ya dijo.
1: Señoras y señores, el maestro Doggy.
3: Bueno, señoras y señores, de verdad, qué bonito homenaje al Garbanzo, que obviamente esto se hace por lo que sucedió. Lamentablemente no estuvo estos días, y en estos días pueden ir a escuchar el podcast. No se le extrañó en lo que viene siendo el show. Como persona, sí, porque pues siempre un bulto, ¿sabes? Como que estás acostumbrado siempre a ver un bulto. Entonces, eso sí fue, ¿no?
4: Pero ya la canción.
3: No, yo no tengo canción.
2: No. ¿Cómo?
3: No, pónganme cero puntos. No tengo canción, no, porque se me hace una hipocresía. Además, Garbanzo, la verdad, para mí es alguien que no me preocuparía si fallece. O sea, si quieren hacer un GoFundMe y algo, estoy ahí con todo, pero Brody, por favor.
0: No manches, imagínate. Nah,
2: pero
0: no.
2: Éntrale una canción. Todo lo
4: mismo. La idea es cantar algo.
3: Yeah. No, es que es algo real, ¿no? De que un homenaje.
2: Sí.
3: Uno, no está muerto. Número dos, el Brody, pues sí, ya les dije, que sepa en vida real, no ya que se muere diciendo cosas, ¿no? Es la verdad, Brody.
2: Ok, entonces.
3: Qué bueno que estás vivo, Garbanzo.
0: Oye, y es el colmo que le dieran puntos por no cantar, ¿no? Digo, ¿hay jueces para eso también?
2: Dile unas palabras por lo menos si no cantas.
3: Ya, ya le dije que qué bueno que está aquí, ¿no? Pues no sé a qué vienen aquí. Que escuchen el show, se escucha muy bien sin él. Yo no sé.
0: Wow. Ah, eso wow. Sí es golpe bajo, sí, maestro, güey.
1: Yo quiero. Pero, señores, tenemos a Hesler de la Cruz, ¿qué opina?
5: Yo quiero aprovechar, o sea, está siendo honesto y por su honestidad, yo le quiero dar dos puntos al Doggy.
0: ¿Dos puntos?
5: Sí.
1: Yo la verdad.
5: Cero, ¿cómo cero?
2: Dos puntos. Hey, yo canté y no me dices nada.
1: Yo la verdad, este hombre se merece 10 puntos.
0: No.
1: Por dejar fuera la hipocresía. No, así que yo le doy 10 puntos.
2: José, usted no me dio nada, yo canté.
1: Es lo que tú crees que cantaste.
4: Oiga, pero a mí me dio cero.
1: Exacto, tal vez si no hubieras cantado te hubiera agradecido.
0: Solo recibió uno de Hesler, la Choco. No manches.
4: Pero, o sea, cero.
1: Choco, te hubiera dado puntos. Tal vez si no hubieras cantado te hubiera agradecido. Tu pinche voz que tienes.
4: Oh, oh my god.
1: Señoras, señores, mañana la gran final. Tenemos una sorpresa. Habrá un artista invitado y le van a hacer ahí algo. Así que no se lo pierdan. Mañana solamente aquí en Cantando por Cantar.
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0: Muy bien, señores, estamos de regreso. Dice aquí Oscar que después de 10 años de casado, logró pues deshacerse de su ex y que pues yo tuve mucho que ver en que él tomara esa decisión. Digo, obviamente pasan cosas, pero pues ahí está este brody y me dice, quiero platicarle lo que pasó. 10 años, le invitas a cenar en su aniversario y además su cumpleaños, y ahí es donde le dices, pues ya sé que andas hablando con otro. Ella, brody, me imagino, ¿ya habían ordenado la comida o qué rollo?
1: No, sí, terminamos ya, estábamos esperando el postre.
0: Oye, brody, ¿cómo aguantaste tanto? Pero bueno, cada quien. ¿Y luego?
1: Maestro, cuando pasa todo esto, yo le explico todo lo que yo ya sé y esto. Me levanto de la mesa y le digo, quiero que te vayas de la casa. Tenía yo, era después de un año de la pandemia. Entonces yo no tenía un trabajo estable y tenía un estudio aquí en Brooklyn que lo tenía que entregar en 3 meses y dije, bueno, pues ya. Pero pues a lo hombre, uno dice, yo la dejo y yo voy a salir adelante, pero no, vienen los problemas. Ahí es donde incluye lo que he aprendido de usted, que me metí en vicios, sí, perdí mi trabajo, caí en lo que sea, y cuando yo escucho usted todos los días hablar sobre un consejo que tenemos que cambiar, que esto, maestro, me inscribí al gym, de muchos amigos que tenía, solamente dos estuvieron conmigo.
0: Sí, para las pedas hay más, para la hora de comer o hacer ejercicio, o se burlan de ti o se van abriendo, ¿no?
1: Pero eso es mi amigo, que pues los considero como hermanos, estuvieron conmigo en las buenas y en las malas. Y ellos me invitaron al gym, sus consejos de que no, pues mira, reconoces tu vida, dejé de tomar, maestro. Ahorita sí estoy tomando, pero no es como antes, tomo casualmente. Pero estoy más enfocado en lo que ustedes dicen, como que entrena tu mente, entrena tu cuerpo. Yo estoy trabajando, no tengo un negocio personal.
0: ¿Tú estás siguiéndome ahí en los pensamientos del maestro Doggy?
1: Sí, maestro.
0: Ahí les he puesto cosas muy buenas y es gratis. Vayan ahí, nada más pónganle seguir el canal de Pensamientos del Maestro Doggy en Instagram o en Facebook. Ahí están. Oye, brody, entonces tú le metiste al alcohol, le metiste esto y me escuchabas, decías, voy a empezar a hacer esto, porque para muchos el ejercicio es el psicólogo. Es el psicólogo, y porque ahí descargas, te empiezas a sentir con más oxígeno en el cerebro y empiezas a pensar mejor.
1: Yo pesaba 250 libras, maestro, y en 3 meses bajé a las 138, que era mi peso normal, y mi estatura, ¿no? Porque no soy tan alto, soy una persona de promedio, como 5'6". Entonces, mi peso normal era como de 130 a 140, más o menos. Seguí una dieta, maestro. Cuando iba al gimnasio, escuchaba sus podcasts. Los de usted y yo, obvio, los de Erasmo, y siempre el show, a pesar de que uno tiene un día malo, el Garbanzo, el Erasmo, la Choco, siempre te sacan una sonrisa, aunque estés pasando por un momento muy, muy cabrón. Y a veces la gente no lo cree, a veces le llama y le dice, no, que es mentira, no. La gente que de verdad...
0: No, porque, pero yo los entiendo, ellos están pasando por otras cosas. Lo que ellos no quieren es de que yo le hable a la gente que está pasando por cosas como tú. Porque ellos creen, dicen, es que el Doggy es un prepotente y todo. No hay nada más prepotente que esa gente que cree que su estado de ánimo y como ellos están viviendo, viven todos. O sea, como ellos no traen pedos, dicen, ¿de qué habla el Doggy? No me llamó un señor que yo inventaba cosas, porque ellos no han pasado tal vez por eso o no están viviendo eso. Y yo vengo y les digo, hay gente pasando esto, viviendo esto, para ti hablo, y yo sé que conecto con ciertas personas, no con todos, no va con todos. Lo que se me hace estúpido es que alguien venga y te diga, no, es que tú no sé qué tienes, qué trauma, ¿de qué hablan? Los traumados son ustedes, que no pueden escuchar que lo que yo les digo es verdad, y hay gente pasando por eso, brody. ¿Qué quieres decir, Garbanzo? Tú, el sobreviviente.
2: Oiga, maestro, no, esta es una pérdida de tiempo, ¿no? Esta llamada.
0: Sí, ¿para quién?
2: Pues para todos, porque ya
0: ves, ya él les acabo de decir.
2: Ya está.
0: ¿Qué les acabo de decir?
2: No, ya está bien, felicidades.
0: Todavía
2: al que
0: no termina,
2: sigue.
0: Mejor cállate, a ver, y sigue, Oscar. Bueno, ahorita regresamos para que me sigas platicando, Oscar, sobre ese asunto. No, no te metas, Garbanzo.
2: Porque no deja tanto tiempo, hay otras personas que arreglar, él ya

0: Muy bien, señores, seguimos aquí con Oscar, que dice que dejó pues los vicios, se metió a hacer ejercicio, me escuchaba, lo ponía de buen humor el podcast de Erasmo y la Chocolata, y acá y venía por su dosis de reflexión, y eso fue lo que le fue ayudando para ir mejorando, ¿no, Oscar?
1: Sí, maestro, y ¿saben qué es lo chistoso? Que hace como 3 meses, como usted diría, la tlacuacha me buscó en el trabajo. Como diciendo, oh, te está yendo mejor que yo. Y yo le dije, bueno,
2: no escuché,
1: cada quien toma sus propias decisiones.
2: ¿Qué dijo, maestro? ¿De qué? ¿Qué dijo la muchacha?
0: ¿Qué dijo la muchacha? ¿De qué?
1: Como que me está yendo mejor que ella.
0: O sea, regresó la tlacuacha, dijo, ahora sí.
1: Sí, me fue a buscar al trabajo.
0: No.
1: Porque pues ella sabía dónde trabaja y me dice, yo empecé yo trabajo en restaurante y ahora estoy en un bar que soy bartender, entonces como que me fui superando laboralmente y entonces ella se enteró de todo eso y dijo, oh, dice, ahora ya no eres el chalán, ahora ya eres el jefe, como que te está yendo mejor que yo. Y le dije, bueno, pues cada quien toma sus propias decisiones, ¿no? Pero no, ya el ver a esa mujer, no me sentí alegre, me sentí triste porque dije, uy, y te pegó la vida.
0: No, es que no te vas a sentir triste, y te voy a decir por qué. Cuando tú empiezas a mejorar en tu empleo, en tu físico, obviamente automáticamente, mentalmente, te sientes con más confianza porque el trabajo edifica. O sea, un hombre con un buen jale y haciendo ejercicio piensa mejor, se siente mejor, más seguro, y que venga una tlacuachilla de esas, que vengan y te digan, oye, ¿cómo estás? En un tiempo atrás te agarras así gordito, sin un buen jale, sin pensar bien, regresas con ella. Y no quiero decir con eso que un güey mamado no va a regresar con una vieja de esas, digo que eso es lo que sucede, pero tenemos a un hombre que ya se siente con más confianza, viene esta mujer como entre comillas, como diciendo, ¿y qué tal si pues vamos por ahí a platicar? Sabemos que ella regresó para querer mover el tapete ahí, ¿y qué dijiste, Brody? Nanay.
1: No, le dije, no, y la vi, pude ver que pues sigue lo mismo, y dije, ella es un poco gordita, ¿no? Y pues seguía así, y yo ya había perdido el peso que había perdido, entonces yo me sentí así, como, no superior a ella, pero pues yo dije, mira, si tú pensabas que yo me iba a retirar, a quedarme en el vicio por ti, pues tal vez lo pensé, pero gracias a lo que he escuchado, no nada más de usted, maestro, sino en general, me puse a leer, me puse a investigar, me puse mi mente muy ocupada, porque sabía que si mi mente no estaba ocupada, ahí es donde venían las atracciones hacia el alcohol.
0: Ahí es donde empieza a flaquear, ¿no?
1: Como que cuando yo en la iglesia me decía el pastor, si tú le abres la puerta a un vicio, cuando tú no estés haciendo algo, ese vicio va a entrar. Entonces, Dios, las personas que estuvieron conmigo, y de verdad que fueron 3 años, maestro, fueron 3 años de hasta ahora, en lo que yo como me siento, desde el día que decidí de tomar como vicio, fueron 3 años, este es el cuarto. Entonces, ahora sí, tomo porque, pues, más sociable, ¿no? Pero ya no es como antes que me levantaba y tomaba y me drogaba. Y lo mismo, ahora ya no, ahora me levanto, tengo que hacer cosas en la mañana, me pongo a leer, hago esto, cocino, maestro, yo ahora cocino en mi casa, invito a mi madre, invito a mi padre, están aquí, gracias a Dios, mis hermanos, recuperé a mi familia también, porque pues por parte de ella también la había perdido, era como que ella hablaba mal de mi mamá, y así, y entonces, sí, y fue algo que a veces la gente que le llama y dice, no, es mentira, no, claro, que es verdad, solo que falta tocar el suelo para poder decir. me está pasando.
0: Sí, sí, y bueno, algunos tienen que tocar el suelo, otros no, ¿verdad? Hay que decirlo también. Muchos dicen, ay, güey, ¿hacia dónde voy, no? Y reaccionan, y eso es importante. Es que, de verdad, Brody, yo veo a gente que dice, es que amo a mis hijos, amo a mi... Güey, ¿de qué hablas? Demuéstrate que cuidándote a ti tendrás más energía, más fuerza, vas a vivir más años para estar con ese hijo o esa hija que amas. Güey, se están en vicios o se andan muriendo por una vieja, ya sea la esposa u otra. Y los hijos, yo creo que hay muchos dichos que nada más son de los dientes para afuera, como dicen, ¿no? Lo más importante, mis hijos, güey, ni te cuidas ni nada. No quiero decir quién aquí que quiere mucho a sus hijas y lo es. Dices tú, güey, no vas a estar ni para cuando tengan nietos, Brody. Así es como vas, ¿no? O sea, ¿de qué hablan? Entonces, ahorita voy a regresar para terminar esta charla contigo, Brody. Y los que quieran platicarme cómo a través de lo que escuchan conmigo han mejorado, bienvenidos. 1-888-874-2656 o escríbanme ahí en las redes.

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0: bien, estamos de regreso. Feliz jueves. Saludos a toda la raza. Pues ahí está, Cantando por Cantar. Vayan a el podcast ya mañana. Viernes es el último día. Pues homenaje a El Garbanzo, que ya menos iba a morir. Canciones donde se le cantó a El Garbanzo como si ya estuviera muerto. Oye, ¿verdad? Y también, pues ahí vayan al podcast, está interesante. Oscar, para terminar esta charla contigo, te agradezco que vengas y me platiques. Entonces, el ejercicio, dejar los vicios, como que va de la mano. Cuando empiezas el ejercicio, Brody, dices tú, ya me la partí en el gym, no voy a venir a comer cualquier cosa, y luego una cosa lleva a la otra, porque dices tú, pues lo voy a bajar al alcohol, o empiezas a pensar mejor, y es como que una maquinita, pero todo arranca de ahí, Brody. Y cuando hablamos de ejercicio, no estamos hablando de que vayan y levanten 100 o su peso en, no, tal vez es caminar, empiezas después a trotar, y ese tipo de cositas, después que hacer pierna, brazo, que pecho, que nacha, que espalda, que bra, todo ese tipo de cosas, ahí le vas entrando. Y hay ahora tantos videos en redes de cómo ejercicio para principiantes, ejercicio para los que van empezando, no lo hacen porque no quieren. Adelante, Oscar.
1: Pero maestro, una cosa así, pues a lo que agradezco a Dios es que no tuvimos hijos. Entonces, cada quien siguió su vida, yo seguí mi vida, pero eso sí, yo le agradezco a usted, a todo el elenco de Erasmo y la Chocolata, porque la verdad es un programa muy bueno. Y es triste. Es triste a veces levantarte y no tener una dirección, y siempre, o a veces solamente te levantas y dices, hoy voy a hacer esto, y te pones a escuchar el programa y luego con el Erasmo y haces tus parodias y puedes estar casi llorando en el desayuno, pero te sacan una sonrisa. Entonces, un consejo que yo les daría es que entrenen su mente. Que si no saben otro idioma, que emprendan. Ahorita, como usted dice, está, hay muchos videos que te pueden enfocar tu mente en muchas cosas. Y pues, hay que elegir a la mujer correcta.
0: Ahí está, bro. Y aunque le elijan a la mujer correcta, si después cambia, la idea aquí es mandarla a volar. Si no se puede arreglar, mandarla a volar. No pueden estar ahí siempre toda la vida con una mujer. Cuídate mucho, Oscar. Y recuerden, muchos también empiezan a hacer algo como para venganza de la ex o algo así. Y en el camino encuentran cosas maravillosas. Y después hasta se olvidan de la ex. Dicen, nah, ya. O sea, pensaba un día regresar y decirle, mira, ¿no? Ya ni eso.
1: No.
0: Cuídate mucho, Oscar. Gracias por la charla.
1: Maestro, cuando esté en Nueva York, lo voy a invitar a tomar un whisky bueno, con eso. Un cigarro ahí.
0: Uy, un puro, un buen whisky, y escuchando un buen jazz.
1: Unos jazz blues.
0: Hay un club que se llama, Brody, se llama el Club Carnegie. No sé si lo conoces.
1: Sí. Sí, he escuchado, no he ido.
0: Es una barra, Brody, donde tocan así música estilo Sinatra, en vivo, y estás ahí, Garbanzito, mira.
2: Lléveme, no me.
0: Ah, no, perdón, tú eres de Tepache.
2: No,
0: bueno,
2: no,
0: señores, eso, cuídate, Oscar, ya regresamos, señores. Dale.

0: Ay, ay, ay. Bueno, ahí escucharon una plática con uno de mis alumnos que a través de mi segmento logró cambiar de dirección. Ahora está más feliz, contento, saludable, mentalmente, pues más ágil, pensando mejor. Y les digo algo, Brody, porque ahí es cuando empieza a llegar la raza a tu vida y te dicen que ahora ya te crees perfecto, ahora ya te crees muy, y no. No es eso. Lo que pasa es que tú sabes lo que has pasado y sabes en dónde estás comparado a cómo estabas antes y te sientes orgulloso de lo que vas logrando. Por ejemplo, imagínate que no trabajes tu físico y un día empiezas a trabajar tu físico y sí, tus conversaciones van a cambiar, bro. Ya no van a ser, un día me agarré a madrazos, de puras viejas, que pues es normal, pero tú pueden cambiar tus pláticas como, güey, le estoy metiendo a este ejercicio, leí este libro, y muchos dirían, qué aburrido, güey, pero puedes mezclar todo tu desmadre que traes con tus compas, pistear de vez en cuando, hacer todo el rollo, no es alejarte, es más, y vas a ir metiéndote en un mundo muy fregón y encontrando compas que son de ese rollo. Tengo en mis manos, Garbanzo.
1: Ah, caray, maestro. Ah, qué bonita está,
0: Esta es una medalla.
1: ¡Wow!
0: A ver.
1: ¡Ush!
0: Estas medallas. Puro. Las voy a regalar. Y la primera medalla que quiero entregar va a ser aquí a Oscar. Porque Oscar, pues bueno, a través de el maestro Doy ha cambiado su vida. Y quiero entregar esta medalla. Las voy a tener yo ahí. Pero esta medalla es para ti, Oscar. Te la voy a mandar a New York. Ojalá llegue pronto. Me mandas ahí un videíto, me mandas un video, unas fotos cuando la tengas, para decir que eres el primer alumno que tiene la medalla del maestro Doggy. Así que felicidades, Brody.
1: Wow, qué regalo, Qué regalo tan
0: bueno. Es que iba a trabajar, ¿no? Y ahorita se metió a chambear, pero bueno, esta medalla para Oscar, y la voy a poner ahí en mis redes, por ahí algunas fotos, para que vean la medalla del maestro Doggy. Y si ustedes tienen alguien que creen que se merece una medalla de estas, ahí se las voy a poner también en mis redes, ahí va a estar el link, para que vean ustedes qué rollo.
1: Wow, maestro, no puede dar una.
0: Una cosa que nunca vas a tener tú, Brody, la veleta. Si tiene historias, llamen 1-888-874-2656.

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0: bueno, ya está acabando el verano, que fueron a los lagos. Hoy, Choco, ahora es el día nacional de los lagos. Saludos a la banda de Seattle, Washington. Allá está el Lake Washington, que está bien machín. A la banda de Oregon, que ahí está el Trillium Lake, donde va toda la banda a cotorrear. El Lake Conroe, acá en... a toda la banda de Houston. A los de Dallas, que se van al White Rock Lake. Ahí a pistear y a pasarla chido con la familia. El Gran Lake Choco de Colorado. Toda la banda de aquí del sur de California, Big Bear, ahí está el Lake Chido. Está el Arrowhead. Está también en el norte el Lake Tahoe. Y a toda la banda que va a Arizona, ahí al Lake Powell o al Lake Havasu, al Saguaro Lake. A todos saludos. A mi compa Paul, al Camello, que esos vatos siempre se van de la mano. Al lago, se van a perder. Antes era Brookback Mountain, ahora es Brookback Lake. Más. Muy bien, bueno, pues feliz jueves. Ya está aquí la abogada. El día de hoy vamos a hablar de casos criminales durante el proceso migratorio, tipos y qué se puede hacer si tiene algún caso criminal. Abogada, ¿cómo está? Muy buenas tardes.
1: Hola, Choco. Buenas tardes. Buenas tardes a todos. Qué placer verlos otra vez. ¿Cómo están?
0: Muy bien, muy bien. ¿Erasno ya tranquilo?
2: Ya estoy tranquilo. Ya hablamos, arreglamos algunas diferencias, Choco. Pero eso no se puede hablar al aire.
0: Ok, bueno, está bien. Pregunta número uno.
2: Bueno, la primera pregunta, abogada, ¿qué impacto inmediato tiene un arresto o un cargo por conducir bajo la influencia? O sea, ¿qué pasa si me dan un DUI en un proceso de migraciones? O sea, estoy arreglando y de repente me dan un DUI, ¿ahí qué rollo?
1: Sí, bueno, depende del caso criminal, pero típicamente inmigración no te puede aprobar ningún alivio migratorio, la residencia, parole in place, la ciudadanía, si tienes cargos pendientes o incluso si todavía estás completando la sentencia. Y también los que tienen el DACA, si tienes el DACA vigente y tienes un DUI, eso te descalifica para el DACA. Por eso es muy, muy importante, obviamente, no manejar tomado, pero también entender que tener un caso criminal de un DUI te puede hacer que te nieguen cualquier beneficio migratorio. Si hay manera de reducir los cargos o eliminarlos completamente, pues busquen eso para que todavía puedan proceder, porque si no, entonces te tienen que negar un caso migratorio.
0: Muy bien, o sea, en pocas palabras, o sea, está arreglando, por favor, cuídense, no anden manejando, tomando, todo, o sea, nada que, o sea, guardaditos, porque eso es muy delicado y más en estos momentos. ¿Cuáles, abogada, los tipos de delitos considerados, como se dicen, ¿cómo le llaman? ¿Turpilt?
1: Torpeza moral. Esos delitos significa que la persona ante inmigración cometió un delito que ahora ellos van a pensar que tú tienes un mal carácter moral. Los delitos relacionados a estos son los delitos de drogas, cualquier tipo de droga, incluyendo la marihuana, porque recuerden que aunque pueda ser legal en California, la marihuana es ilegal a nivel federal y las leyes migratorias son leyes federales. Cualquier delito relacionado a violencia doméstica tiene consecuencias muy graves, incluso hasta un residente permanente puede ser puesto en procedimientos de deportación por tener cargos de violencia doméstica. Y también el fraude, eso lo toman muy en serio. Hablen con un abogado de inmigración si tienen cualquier arresto y también si son residentes y tienen algún tipo de delito que acabo de mencionar, no salgan del país porque es muy probable que la patrulla fronteriza te quite la residencia.
0: Muy bien, o sea que cuídense también ahí con eso, ¿no?
2: Oye, ¿qué tal si me ando con una morra y dice que yo le hice algo y no es cierto?
1: Bueno, allí entonces ya va a depender de la evidencia, pero si no hay evidencia suficiente para que los cargos queden en tu contra, entonces el caso va a ser dismissed. Para que un arresto te perjudique tu caso migratorio, te tienen que encontrar culpable. Si te arrestan, pero al final no hay evidencia para apoyar ese cargo criminal, hacen el caso dismissed y eso no te va a perjudicar. Es solamente cuando hay una condena criminal, o sea, te encuentran culpable, eso sí tiene consecuencias migratorias.
3: Oye, Choco, yo siempre digo que por lo regular, y esto es en todo el mundo, ¿no? De que las leyes por lo regular favorecen a las mujeres. Y tenemos a Gonzalo, ¿no? De la Liga Defensora, que digo, aquí la abogada hace lo de migración y pues ellos también tienen este departamento criminal donde pues te metes en rollos y ahí hacen el combo, ¿no?
1: Sí, muchas veces cuando hay alguien que viene con nosotros a pedir su residencia o la ciudadanía, siempre hacemos los FOIAs y también el FBI para ver qué es lo que sale en las huellas. Si allí me doy cuenta que hay cargos de violencia doméstica, de drogas o de fraude, obviamente yo no te puedo poner en un riesgo, entonces no voy a mandar solicitar tu alivio migratorio, te voy a referir con Gonzalo. Gonzalo ya puede hacer una limpieza de tu historial criminal, donde se vacían los cargos, eso elimina las consecuencias migratorias, y ya luego él te regresa conmigo para que podamos seguir con tu caso de inmigración.
2: 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Vamos a dar el número un ratito más de nuevo. Abogada, ¿qué pasos inmediatos debe tomar una persona que es detenida por la policía mientras tiene una solicitud de migración pendiente?
1: Claro, bueno, hablar con un abogado criminal inmediatamente para tratar de reducir esos cargos o eliminar los cargos completamente. Pero también hay muchos delitos que, por ejemplo, no pueden tener consecuencias migratorias o no lo tienen. Si es un DUI, pero luego lo bajan a tal vez reckless driving, tal vez eso no te vaya a perjudicar. Es cuando tienes probation, cuando hay cargos criminales, que allí sí puede impactar tu caso migratorio. De cualquier manera, nos puedes llamar, podemos analizar tu caso y te podemos decir qué pasos tomar inmediatamente para que puedas seguir con tu caso migratorio.
2: Perfecto, muy bien. Ahora, abogada, ¿de qué manera la limpieza del récord o la modificación de condenas post-conviction relief, que le llaman, ayuda a salvar a un caso migratorio?
1: Sí, bueno, hay algo que muchas personas piensan, que con el pasando el tiempo se borra cosas de tu historial o de tus huellas. Primero, nunca se va a borrar nada de tus huellas. Aunque hayas tenido un arresto en los 80s, eso todavía va a aparecer en tus huellas, así que nada se borra. Lo que hacemos es vaciar los cargos. Básicamente es una moción con el tribunal criminal diciendo que esa condena fue injusta cuando te condenaron, y si el juez te aprueba eso, que se llama una moción para vaciar los cargos, esa condena queda inválida. Es la única manera de eliminar las consecuencias migratorias. Un expungement no ayuda, al menos que sea un DUI y sea para el DACA.
0: Aquí tenemos a Ranchero Chido, tiene una pregunta.
2: Oh, es que

0: las huellas, pero inmigración ha encontrado manera de tomar fotos para localizarlos en su sistema. So, aunque tal vez no tengas huellas que ahora las puedan leer, de cualquier manera inmigración tiene que hacer una investigación.
1: Es que si hay banda que trabajan en la construcción o algo y se mochan las manos o los dedos.
0: O se han quemado las manos y también se les borran, pero inmigración de todas maneras hace una investigación con tu foto.
2: Muy bien, bueno, vamos con la siguiente pregunta. ¿Es posible solicitar un perdón migratorio si la persona cometió un delito menor hace varios años y hoy desea arreglar sus papeles? O sea, ya tiene un mal récord ahí, puede pedir un perdón o ofrecer un perdón, ¿qué rollo?
0: Cuando es un delito menor, típicamente no te perjudica para inmigración, pero un abogado tiene que ver los cargos penales, cuál fue la sentencia y ver si ese cargo penal es considerado contra la torpeza moral. Si es así, entonces no solamente tienes la opción de limpiar tu record a través de la moción para vaciar los cargos, pero también existe un perdón que puedes solicitar demostrando que ya eres una persona que se rehabilitó y que tienes lazos fuertes en los Estados Unidos. So, también hay manera de pedir un perdón por delito sin tener que limpiar tu record, pero tienes que calificar para ese perdón.
1: 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Abogada, ¿por qué es fundamental que el abogado penalista y el abogado de migración trabajen de la mano juntos para este rollo?
0: Porque las leyes migratorias y criminales tienen mucho que ver una con la otra. Y si tú aplicas para un alivio migratorio y tienes un record criminal y no calificabas, vamos a decir, para la residencia y tienes cargos de drogas o cargos de violencia doméstica, no solamente te tienen que negar el alivio migratorio bajo la ley, pero también corres el riesgo de que te puedan poner en procedimientos de deportación. Así que esto no lo tomen a la ligera. Si tienen arrestos, cargos criminales y están aplicando para la residencia o la ciudadanía, tengan mucho cuidado y siempre vayan con un abogado para que le den una orientación y les diga qué pasos tomar o qué consecuencias tienen esos cargos penales.
2: Muy bien, bueno, ya lo saben, el teléfono y las redes sociales, abogada, ¿cuáles son?
0: 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Y recordatorio que nosotros no usamos WhatsApp.
1: Ahí está, porque han hecho perfiles falsos en el WhatsApp, ponen el logo de la abogada, o su cara de la abogada, sí. Ponen logos ahí piratones y dicen, ¿qué onda? ¿Cuál es tu seguro social? Dame todo.
0: Sí.
1: Y hasta el dinero también, choco, y al último se pelan. Y ya no los encuentran, eso está feo.
2: Sí, bueno, ya saben el número y las redes, donde, cuáles son. Y también si tienen desconfianza en eso, le van a dar una dirección, le van a decir dónde ir. Y bueno, pues ni modo que no conozca ya a la abogada. Así que tienen oficinas, obviamente las principales están acá en Los Ángeles, pero en cualquier lugar del país hay una atención, ¿no?
0: Sí, tenemos casos en cualquier parte de los Estados Unidos, porque recuerden que aunque yo practique leyes en California, es donde tengo mi licencia, las leyes de inmigración son leyes federales, así que puedo tomar cualquier caso en cualquier estado. Lo importante es que se aseguren que están hablando con un abogado, con nosotros de la Liga Defensora, y no vayan a caer en esas estafas, porque sí, ahorita hay muchas.
1: Muy bien, hoy día del lago, no es lo mismo me baño en el lago que me lago en el baño. No, ¿verdad? ¡Oh, my God!